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0: 20 horas, 5 minutos. 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

0: La hora en amiga. 20:16.
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2: Radio Amiga le indica la hora.
0: 20 horas, 30 minutos. 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
0: 20 horas, 33 minutos.
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0: ¡Qué lindas canciones le entregamos a esta hora en Radio Amiga 1020 AM para acompañarse de buena música!
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0: La hora en amiga. 20:50.
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1: 21 horas en punto.
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1: 21 horas, 3 minutos. 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
8: ¿Qué tal, amigas y amigos auditores? Les saluda el periodista Alejandro Aguilera García. Vamos a resumir el acontecer noticioso de este día para que ustedes estén bien informados de lo que ha acontecido en Talca y en las 30 comunas que conforman nuestra región del Maule. Desde este instante estamos en línea. Bienvenidos.
9: En el contexto de la emergencia fitosanitaria que enfrenta el Servicio Agrícola y Ganadero SAC en la región metropolitana, con 9 campañas de control y erradicación de la mosca de la fruta, la unidad de cuarentena interna que tiene por objetivo fiscalizar e inspeccionar el comercio establecido de frutas y verduras ha realizado un total de 8 operativos en centros de distribución. Talca conmemoró 284 años desde la fecha de su fundación, ocasión en que el municipio local llevó a cabo la tradicional ceremonia de reconocimiento a las figuras e instituciones que han dejado una huella significativa en el desarrollo cultural, social y comunitario de esta ciudad. Este año el honor de ser nombrados hijos ilustres recayó en 2 destacadas personalidades: Hernán Rivera Letelier, el reconocido escritor y Premio Nacional de Literatura 2022, recibió el galardón en reconocimiento a su invaluable valía e impacto en las letras nacionales; Fernando Jiménez Espinosa, destacado dirigente del comercio local, cuya trayectoria ha sido fundamental para el dinamismo económico y gremial de la comuna. Por su parte, la distinción de Ciudadano Ilustre le fue conferida al destacado abogado Humberto Nogueira Alcalá, relevando su impecable trayectoria profesional y académica. La ceremonia también rindió homenaje al Consejo de Pastores Evangélicos, entidad que fue coronada como la institución destacada de este periodo debido a su constante labor social y espiritual en la comunidad talquina. Una extensa jornada de actividades desarrolló en la comuna de Molina el diputado Benjamín Moreno y el senador Ignacio Urrutia, quienes participaron en distintas reuniones y visitas a sectores rurales de la comuna junto a autoridades regionales y dirigentes locales. Hubo una visita a la escuela Cerrillo Bascuñán, establecimiento rural que atiende a 66 alumnos y que además cuenta con un centro de hipoterapia. En ceremonia realizada en la Escuela La Chispa de la comuna de Río Claro, se inauguró oficialmente la primera sala de regulación y contención emocional impulsada por el programa Habilidades para la Vida en la región, marcando un importante avance en materia de salud mental. La iniciativa fue desarrollada gracias al trabajo colaborativo entre el programa Habilidades para la Vida, el Departamento de Administración de Educación Municipal DAEN de Río Claro, la Escuela La Chispa y la empresa Vitro Group Spa, cuya colaboración permitió concretar este proyecto pionero en la región del Maule.
8: Muy bien, amigas y amigos auditores, estamos revisando el acontecer noticioso de este día para que todos ustedes queden muy bien informados de lo que ha pasado en Talca y en la región del Maule. Hacemos una breve pausa comercial y ya retornamos con más informaciones.
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8: Muy bien, ya estamos de regreso con las noticias de Talca y la región del Maule. 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De lunes a viernes en dos horarios y estamos en nuestro portal noticioso enlineamaule.cl.
9: En una extensa sesión desarrollada en la Cámara de Diputados, el diputado Germán Verdugo participó en el debate del proyecto de ley que busca endurecer las sanciones penales frente a hechos de violencia escolar cometidos contra integrantes de las comunidades educativas. La iniciativa, que continuó su discusión este miércoles, propone establecer como agravante la comisión de delitos en contra de docentes, asistentes de la educación y funcionarios cuando estos ocurran en el ejercicio de sus funciones o en las inmediaciones de establecimientos educacionales. 214 familias de Molina recibieron las escrituras de sus casas. Se trata del conjunto habitacional Parque del Sol 3, entregado a fines del año 2025 luego de una serie de gestiones por parte del municipio para agilizar la documentación y trabajos finales que permitieron el uso por parte de los beneficiados. La ceremonia tuvo un significado especial para los participantes, pues permitió poner fin a un largo proceso en el que el apoyo de la Egis Municipal y el financiamiento del Servicio de Vivienda y Urbanismo Serviu fue fundamental. Con el objetivo de robustecer el ecosistema de innovación local, la Facultad de Economía y Negocios de la Universidad de Talca, en conjunto con Corfo, lanzó oficialmente el programa Ruta Financiera Startup Maule. La iniciativa busca entregar herramientas críticas de gestión y toma de decisiones a emprendedores con alto potencial de escalamiento en la región. El programa, coejecutado por la consultora Andes Value Research, está diseñado específicamente para startups y pequeñas empresas de base tecnológica. Detectives del Departamento de Migraciones y Policía Internacional Talca realizaron una fiscalización simultánea en sectores céntricos y periféricos de Talca y San Clemente, enfocada en locales comerciales, estaciones de servicio y sectores poblacionales. El operativo se desarrolló en conjunto con el Servicio Nacional de Migraciones, Dirección del Trabajo, Carabineros y Seguridad Ciudadana, permitiendo controlar a 25 ciudadanos extranjeros de distintas nacionalidades.
8: Muy bien, amigas y amigos auditores, así hemos hecho un recorrido, ¿no es cierto?, por las principales noticias que han ocurrido en Talca y la región del Maule en este día. Gracias por informarse con nosotros, que tengan una muy buena noche. Felicidades.
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1: 21 horas, 30 minutos.
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1: 21 horas, 33 minutos.
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1: 22 horas en punto.
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2: 22 horas, 4 minutos.
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5: ¿Qué tal, amigas y amigos auditores? ¿Cómo están? Qué gusto de saludarles. Bienvenidos a este nuevo encuentro musical con el romanticismo, con la noche. Estamos compartiendo estas noches agradables de otoño gracias a una gentileza muy especial de Ahorrocop, la gran cooperativa de Chile. Hasta la medianoche vamos a tener la mejor música de nuestra selección musical, también nuestros colegas que nos acompañan. Somos un equipo técnico y humano que estamos preparados para poder ser compañía en su hogar o en cualquier lugar donde se encuentre. Amigas y amigos, a través de Radio Mágica y Amiga, en este horario y hasta la medianoche, estamos desde este instante entre amigos. Bienvenidos.

La mejor música, la más romántica, con sus mejores intérpretes, se da cita cada noche de lunes a viernes en este horario a través de las ondas de Radio Mágica y Amiga. En este jueves 14 de mayo saludamos a Matías, que hoy ha estado de onomástico, muchas felicidades, como también a usted, que hoy ha celebrado su cumpleaños. Domingo Antonio Ramírez, auditor de San Javier, hoy ha estado de cumpleaños. Hernán Patricio Morales, él es auditor de Talca, también ha estado hoy de cumpleaños. En ellos y para todos los que hoy han celebrado un año más de vida, nuestro más cordial y afectuoso saludo. Sigamos disfrutando de la música romántica entre amigos.

¿Sabe andar usted en bicicleta? La pregunta, ¿por qué no se olvida andar en bicicleta aunque uno hace mucho tiempo que no lo haga? Fíjese que los recuerdos que más perduran en el cerebro son los denominados sinestésicos, es decir, aquellos que están relacionados con los movimientos físicos. Por ejemplo, cuando un niño aprende a andar en bicicleta, para él, ese aprendizaje constituye un enorme desafío. Pero una vez que aprendió a dominar este vehículo de dos ruedas, puede transcurrir 40 o más años sin volver a hacerlo, y para recordar cómo se hace, únicamente tiene que volver a subir a una bicicleta y partir, porque esta destreza no se olvida jamás. Una curiosidad para compartirla entre amigos.

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De lunes a viernes, en este horario, desde la ciudad de Talca, que es la capital de la región del Maule, y a través de las ondas de Radios Mágica y Amiga, tenemos la misión de acompañarles hasta la medianoche con la música romántica entre amigos.

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1: 22 horas, 30 minutos.
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1: 22 horas, 34 minutos.
8: Y ya estamos de vuelta con más Entre Amigos, con la conducción de Alejandro Aguilera García.

Qué lindo es compartir la música, los mejores intérpretes, los que le cantaron un día y siempre al amor, que se quedaron en nuestras mentes. ¿Cuántas canciones, amigas y amigos auditores, no es cierto, nos hacen evocar nuestra niñez, nuestra juventud, ese amor perdido en la instancia de nuestro pasado? Tantas cosas lindas que una canción nos puede provocar. Amigas y amigos, señoras y señores, a esta hora estamos entre amigos.

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María Teresa Ruiz es una astrofísica chilena que ha tenido un impacto significativo en el campo de la astronomía y la ciencia en general. Nacida en 1945 en Santiago, Chile, Ruiz se convirtió en la primera mujer en obtener un doctorado en astrofísica en su país y en toda América Latina. La importancia de María Teresa Ruiz radica en su destacada labor científica y en su compromiso con la educación y la divulgación científica. María Teresa Ruiz, qué gran chilena.

Hay una mujer que tiene algo de Dios por la intensidad de su amor y mucho de ángel por la incansable solicitud de sus cuidados. Una mujer que siendo joven tiene la reflexión de una anciana y en la vejez trabaja con el vigor de la juventud. Una mujer que si es ignorante descubre los secretos de la vida con más acierto que un sabio. Y si es instruida, se acomoda a la simplicidad de los niños. Una mujer que siendo pobre se satisface con la felicidad de los que ama. Y siendo rica daría con gusto sus tesoros por no sufrir en su corazón la herida de la ingratitud. Una mujer que siendo vigorosa se estremece con el gemido de un niño y siendo débil se reviste a veces con la bravura del león. Una mujer que mientras vive no la sabemos estimar, porque a su lado todos los dolores se olvidan. Pero después de muerta, daríamos todo lo que somos y todo lo que tenemos por mirarla de nuevo un solo instante, por recibir de ella un solo abrazo, por escuchar un solo acento de sus labios. De esta mujer no me exijáis el nombre, si no queréis que empape de lágrimas vuestro álbum, porque yo la vi pasar en mi camino. Cuando crezcan vuestros hijos, leedles esta página, y ellos cubriendo de besos vuestra frente, os dirán que un humilde viajero, en pago del suntuoso hospedaje recibido, ha dejado aquí para vos y para ellos un boceto de su mano.

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1: 22 horas, 59 minutos.
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2: 23 horas, 3 minutos.
3: Y ya estamos de vuelta con más Entre Amigos. Con la conducción de Alejandro Aguilera García.

Qué lindo es escuchar el comentario de la gente que no pierde su romanticismo. Yo creo que todos los seres humanos tenemos un rinconcito dedicado al romanticismo. El romanticismo va de la mano con el amor. Cuando yo estoy enamorado, cuando yo siento cariño, afecto y amor por alguien, naturalmente que me pongo romántico, ¿cierto? Queremos compartir el romanticismo de cada noche entre amigos.

0: María Luisa Bombal. Fue una destacada escritora chilena que dejó una huella importantísima en la literatura latinoamericana del siglo XX. Nacida en 1910 en Viña del Mar, Chile, Bombal es conocida por su estilo literario único, que fusiona elementos del realismo mágico con una exploración profunda de la psique femenina y de las complejidades del amor y de la identidad. Su obra más reconocida es la novela La última niebla en 1934, una narrativa en la que la protagonista se sumerge en un mundo de sueños y de fantasía. María Luisa Bombal, una gran chilena.
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Ciertos defectos bien administrados brillan más que la virtud. Qué lindo pensamiento para compartirlo entre amigos.

¿Por qué el 28 de diciembre, amigos auditores, se conoce como el Día de los Inocentes? Fíjese que el Día de los Inocentes recuerda la horrorosa degollina que ordenó Herodes el Grande en los años 73 al 4 a.C., rey de los judíos de los infantes recién nacidos, con la exclusiva finalidad de conjurar la profecía de advenimiento de un nuevo soberano para los hebreos. Para que no se cumpliera el vaticinio, que en el futuro lo perjudicaría, Herodes, según los evangelios, determinó que fueran asesinados todos los niños recién nacidos. San José, padre putativo de Jesús, como tuvo conocimiento anticipado de esa sangrienta determinación, consiguió escapar a Egipto con una reducida familia. El Día de los Inocentes se recuerda cada 28 de diciembre en el continente americano, pero en Europa se conmemora el 1 de abril. En este caso se le asocia a una de las tantas reformas del calendario que provocó enormes confusiones y equivocaciones en la gente. Una curiosidad, ¿no es cierto, amigas y amigos auditores? Para compartirla entre amigos.

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0: 23 horas, 31 minutos.
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0: 23 horas, 35 minutos. Y ya estamos de vuelta con más Entre Amigos, con la conducción de Alejandro Aguilera García.

Una pregunta, ¿por qué el Día del Trabajo se conmemora el 1 de mayo? Fíjese que el Congreso Obrero Socialista de la Segunda Internacional, reunido en París el 1 de mayo de 1889, dispuso la celebración anual del Día del Trabajo para esta fecha. Los participantes al tomar esta determinación tuvieron básicamente en consideración la revuelta de Jay Marken en Chicago, que trajo como consecuencia fatal la condena a la horca de 5 trabajadores y penas de prisión para otros 3. El 1 de mayo de 1886, alrededor de 200.000 trabajadores norteamericanos iniciaron una jornada de protesta. Exigían el estricto cumplimiento de un horario laboral de 8 horas y otros mejoramientos. El mitin que se inició en el parque de Chicago terminó con cientos de huelguistas heridos a bala, varios de ellos muertos, incluyéndose algunos policías entre las víctimas. 5 líderes del movimiento fueron acusados de instigar la violencia y se les condenó a la pena de muerte. Uno de ellos se suicidó en prisión para evitar la ejecución. Los otros 4 fueron ahorcados el viernes 11 de noviembre del año 1887. El jurado que emitió su veredicto lo conformaron dueños y ejecutivos de empresas y un familiar de uno de los policías muertos. En Estados Unidos, el Día del Trabajo no se celebra los 1 de mayo de cada año. Desde 1882 en ese país se conmemora el primer lunes de septiembre y se llama Labor Day. Las actividades en ese día las planifican la denominada Noble Orden de los Caballeros del Trabajo. En Chile, en 1930, el presidente Carlos Ibáñez del Campo declaró feriado legal el 1 de mayo de cada año. Una curiosidad para compartirla entre amigos.

Buscaba una palabra que lo significara todo. La encontré cuando pronuncié tu nombre. Qué lindo pensamiento para compartirlo entre amigos.

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Un día que regresaba del trabajo en el bus de siempre, cansado, abrumado por la problemática de cada día, me topé con tus ojos. Y por ese encanto maravilloso de la ilusión a primera vista, todo en mí se convirtió en algo diferente. Desde aquella tarde, todos los regresos fueron esperados con impaciencia. Largos y maravillosos días y meses, donde no hubo más lenguaje que nuestras miradas. Qué larga y tediosa la jornada de trabajo, en espera de esos minutos de silencio, de esos minutos sin verbo, pero tan plenos de ilusión y de esperanza. Hasta que un día al bajarnos de ese bus, se te cayó algo que llevabas en tus manos. Solícito y galante me incliné y lo deposité en tus manos. Sentí el roce de tu piel y tu mirada embriagadora tan cerca de mí, que me turbé y me estremecí como un chiquillo adolescente. ¿Cómo te llamas? María. ¿Y tú? Alejandro. Caminamos largo, sin importarnos el mundo, el tiempo ni el espacio. Solo importábamos tú y yo. No sé si fue el frío de la tarde o la ilusión de tantas horas, pero de repente nos comunicamos. Nos estrechamos y en un beso fundimos nuestros anhelos, sueños e ilusiones. Desde aquella tarde, nunca más nos separamos. 15 años han transcurrido desde entonces. Tú con tu vida y yo con la mía. Pero unidos ocultamente a través de esa fiebre maravillosa del amor. Un amor de montañas y acantilados, de frío y de calor, de luz y de sombra, de risas y de lágrimas, pero un amor con raíces en el corazón y con ese vigor inextinguible del que se siente vivo y vigente. Te he amado y he sentido tu amor más allá de la vergüenza, el pudor y los valores. Te he sentido como mi piel. Me haces falta como el aire. Aunque llegamos tarde a nuestro encuentro en la vida, hemos nacido el uno para el otro. Somos como la tierra y el sol. Por eso hoy, al no verte llegar a nuestra cita y recibir a cambio un papel donde me dices basta, que ya no vendrás más, que tu vergüenza es más grande que tu amor, porque nunca habrá un mañana. Me puse a reír. Pero esta risa se convirtió en lágrimas. Tú no puedes hacerme esto a mí. Tendrías que nacer de nuevo para olvidarme. Tendrías que nacer de nuevo. Ven, amor mío. Ven que te estoy esperando en la esquina de siempre. Para hacer de la noche un día y de un beso la eternidad.

Muy bien, amigas y amigos, auditores, ya estamos finalizando la música, el romanticismo de esta noche de otoño. Gracias a una gentileza muy especial de Ahorrocop, la gran cooperativa de Chile, a través de Radios Mágica y Amiga, hemos tenido mucho gusto en compartir esta noche entre amigos. Si Dios así lo quiere, nos reencontramos en una próxima edición. Buenas noches, felicidades.

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1: 0:11.
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2: 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Al comenzar el programa de hoy, lo hacemos con la música de nuestra tierra.

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Les saludamos en este viernes, antesala de otro fin de semana. Roberto Ramos ahí en la sala máster para ponerle ritmo, sabor, color a esta mañanita de viernes. 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

6 de la mañana, 11 minutos. 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

6:15. 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

6 de la mañana, 24 minutos. 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
0: 6 de la mañana, 29 minutos.
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0: 6 de la mañana, 31 minutos.
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0: 6:36.
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6 de la mañana, 40 minutos. 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

6 de la mañana, 47 minutos. 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

0: 6 de la mañana, 51 minutos.
1: Amanecer en el campo de la radio amiga junto a Roberto Ramos ahí en la sala máster poniéndole ritmo, color y sabor con esta buena música. 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
1: 7:03 a.m.
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3: 7:05 a.m.
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7 de la mañana, 9 minutos. 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

7 de la mañana, 16 minutos. 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

0: 7 de la mañana, 20 minutos.
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2: 7:28 p.m. Comercial El Mono, artículos de pesca y caza, ferretería, librería, perfumería, regalos, tijeras de podar, linternas, losa, pilas, radios, repuestos de bicicleta y ya tenemos disponibles para la venta cartuchos de caza. 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
2: 7:30 p.m.
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0: Las 7 de la mañana, 30 minutos, titulares. Agro llama a cuidar el patrimonio fitosanitario evitando ingresar productos no autorizados al país. Delegado presidencial regional y gobernador del Maule logran avances en seguridad tras encuentro con ministra del ramo. Formalizado asistente de la educación en Cauquienes por presunta agresión a estudiante TEA. El CORE aprueba 1.600 millones de pesos para potenciar el deporte de alto rendimiento en la región del Maule. ¿Cómo están, amigas y amigos auditores? Tengan todos ustedes muy, pero muy buenos días. Les saluda el periodista Alejandro Aguilera García. Mañana de viernes. Viernes 15 de mayo del 2026. El Santoral nos recuerda hoy a Isidro. Isidro, el santo de los agricultores de todo el mundo. Cuando no llueve uno dice, vamos a invocar a San Isidro, ¿no? Así que felicidades para quienes lleven ese nombre. Un cordial y afectuoso saludo también para ustedes que hoy están de cumpleaños. Roberto Ramos liderando los mandos técnicos. Saludamos a los integrantes de nuestro departamento de prensa. A ustedes, nuestros gentiles auditores, muy buenos días. Bienvenidos a las noticias. Son las 7 de la mañana con 32 minutos. Vamos al detalle de las noticias de este día. El agro llama a cuidar nuestro patrimonio fitosanitario evitando el ingreso de productos no autorizados al país. En el marco del Día Internacional de la Sanidad Vegetal declarado por Naciones Unidas, el Seremi de Agricultura del Maule y el director regional del Servicio Agrícola y Ganadero SAC insistieron en la importancia de proteger a nuestra agricultura del riesgo de ingreso de plagas y enfermedades a través de productos no permitidos. En ese contexto, revisaron las estadísticas de intercepciones que han ejecutado los funcionarios SAC en los controles fronterizos con que cuenta la región, las que llegan a más de 2.000 kilos en los últimos 17 meses. Por ello, llamaron a los viajeros chilenos o extranjeros a cumplir con la ley y no ingresar al país con productos de origen animal o vegetal, o bien declarar todos sus productos para que los funcionarios SAC les indiquen si están permitidos o no. El Seremi de Agricultura del Maule, Alejandro Muñoz, destacó la importancia del SAC, señalando lo siguiente.
1: El trabajo que realiza el SAC es fundamental. En los dos pasos fronterizos, en el paso Vergara, en el paso Pehuenche, un trabajo sostenido. Fíjese que durante el año 2025-2026 se controlaron 42.000 vehículos, 122.000 personas, en un trabajo que se hace para no permitir el ingreso ilegal de especies de origen vegetal, de origen animal. Se han decomisado cerca de 2.000 kilos de este tipo de especies.
0: Alejandro Muñoz, Seremi de Agricultura del Maule, envía un mensaje a la ciudadanía, a los visitantes, para que respeten las normas sanitarias que tenemos como país, porque esta es la base por la cual una parte importante de la economía, señaló. Por su parte, el director regional del SAC, Juan Pablo López, explicó que uno de los mayores riesgos es tratar de ingresar fruta fresca al país, señaló.
2: Lo que nosotros siempre solicitamos a la ciudadanía es que se informe mediante los informativos que tiene el SAC, a través de la página web, las redes sociales también, que son muy importantes, y hay una cantidad de información que está ahí, que es disponible, es muy clara, muy precisa, y ahí también podemos evitar de tener problemas al ingresar al país, porque tal como lo dice el eslogan, si tú lo declaras, todo se aclara. Entonces así nos evitamos muchos problemas y también las multas que por cierto que también tienen que pagar los ciudadanos.
0: El año pasado, amigos auditores, hubo mucha intercepción de fruta fresca que venía con larvas de mosca de la fruta. Y eso es un tremendo potencial de daño muy peligroso para la agricultura de nuestro país y de la región del Maule en particular. Somos una de las pocas regiones de la zona central al norte que no tiene mosca de la fruta, y eso ha sido producto también de los funcionarios que están permanentemente vigilando y controlando en pos del patrimonio fitosanitario del país, señaló el director del SAC. Las autoridades recordaron que para ingresar al país los viajeros deben llenar el formulario de declaración jurada conjunta SAC-Aduana en formato papel o por vía electrónica. Son las 7 de la mañana con 35 minutos y a esta hora establecemos contacto noticioso con una de nuestras unidades móviles. La información a esta hora con Miguel García. Muy buenos días, Miguel.
3: ¿Qué tal? Buenos días, Alejandro Aguilera, Roberto Ramos Vega en la sala de sonido. Ya estamos con imágenes a través de fanpage de inamable.cl con este fatal accidente de tránsito que terminó con esta menor, 17 años de edad, el sexo femenino, fallecida en el lugar en ruta Butú, Constitución, sector Tampén 4, donde lamentablemente un vehículo atropella esta menor que cruza en el lugar no se percata la presencia aparentemente del vehículo y había una densa neblina y genera entonces el fallecimiento en el lugar. Se instruyó la concurrencia durante la noche de ayer hasta altas horas de la noche de los efectivos de la subcomisaría investigadora accidente de tránsito Sigas de Carabineros Talca, como estamos viendo las imágenes a través de fanpage del linamauli.cl. Recordar que cerca de las 8 de la mañana ayer nos desplazamos hasta 10 sur con 4 poniente por este accidente de tránsito del tipo colisión de mediana energía que dejó al menos una persona lesionada. Se hablaba de un atrapado donde movilizó a la unidad de rescate el cuerpo de bomberos ahí en calle 4 poniente con 10 sur, como están las imágenes. Bueno, afortunadamente no pasó a mayores, salvo que generó corte del tránsito en algún minuto donde los vehículos tuvieron que ser ubicados en el sector de La Berma, a raíz de entonces que había mucha presencia vehicular durante la jornada de ayer. Está la imagen a través de fanpage Lina Mauli. Finalmente, la víctima no quiso ser atendido por los equipos de emergencia. Y recordar que también ayer hubo un barrido durante la mañana masivo de carabineros y seguridad ciudadana para sacar el comercio ambulante desde la calle del Parque Industrial 18 Oriente con 6 Norte, donde se produjeron el desalojo, donde toda esta alimentación, verduras, frutas, son llevadas a hogares de menores. No hubo incidentes mayores. Los comerciantes están reclamando la presencia de estos comerciantes que son básicamente extranjeros, que venden los mismos productos, sacos con papas, cebollas, tomates, y generan el desmedro económico a los comerciantes que pagan sus impuestos al interior de la macroferia, como aquellos que también vienen de afuera y que compran afuera en la calle a menor precio quizás, y esto genera entonces todos estos problemas y las denuncias que hay permanentemente de vecinos sobre la presencia de comerciantes en las calles, atochamiento de vehículos de los que van hacia el sector de la Bicentenario, vehículos particulares, así que un barrio que no pasó, diríamos, a mayores, y limpiezas que se van a realizar permanentemente instruidos por el municipio de la ciudad de Talca, que ha sido uno de los hechos que también ha marcado la pauta de las últimas horas. Manifestación también se realizó ayer en la puerta de la Fiscalía Regional del Maule, como estamos viendo la imagen a través de fanpage Lina Maule, por parte de familiares de la concejala María Ignacia González. Han pasado 11 meses de que no se conoce de su paradero. Están pidiendo celeridad a la investigación al fiscal regional Julio Contardo. Algunas consignas que llegaron con pancartas se manifestaron en la puerta de la Fiscalía Regional, ya que ayer se cumplieron 11 meses de que esta concejala, este edil, desapareció extrañamente en la comuna de Villalero tras visitar a un amigo y posteriormente a algunas personas que estaban siendo afectadas por un fuerte temporal que se estaba registrando precisamente en ese lugar de la provincia de Linares. Incidente también, Alejandro, lamentable, un menor fue detenido en el sector del Colegio Entre Ríos, ya que amenazó a compañeros con traer un arma de fuego y un cuchillo. Una docente psicóloga entró en, diríamos, en crisis, tuvo que ser llevado a un centro asistencial. Carabineros se constituyó en el lugar por petición de la dirección de este colegio de la comuna de San Clemente, donde se registró este incidente. También se habla de una riña en las puertas de un colegio en San Clemente que ha marcado la pauta de las últimas horas, Alejandro, en este último día ya para iniciar este fin de semana. Don Alejandro Aguilera, luego a las 8 de la mañana usted va a estar revisando estas informaciones y otras en el retuve junto a Ricardo Jara. Don Roberto Ramos Vega, tengan ambos un buen fin de semana. Todos buenos días.
0: Muy bien, muchas gracias. Ahí estaba Miguel García con la información desde una de nuestras unidades móviles. Y ambos le agradecemos sus buenas intenciones para este fin de semana. Las 7 de la mañana ya con 39 minutos, justito. Vamos con más noticias. El gobernador y el delegado presidencial logran avances en seguridad tras cita con ministra del ramo. Una delegación encabezada por el gobernador regional Pedro Pablo Álvarez Salamanca y el delegado presidencial regional Juan Eduardo Prieto sostuvo una reunión clave en el Ministerio de Seguridad Pública con la ministra Trinidad Steiner. El objetivo central del encuentro fue agilizar proyectos estratégicos para combatir la delincuencia y mejorar el control territorial en la zona. Veamos lo que dijo Juan Eduardo Prieto, delegado presidencial regional, al respecto.
4: Tuvimos una muy buena reunión con la ministra de Seguridad, donde se plantearon distintas ideas, iniciativas, proyectos para la región del Maule para seguir trabajando en seguridad. Esto ya se viene trabajando hace mucho tiempo desde el gobierno regional. Y también le planteamos la urgencia de volver a retomar el proyecto de la televigilancia con los drones. Sabemos que es un proyecto que es muy importante para seguir combatiendo el crimen y la delincuencia en nuestra región.
0: Entre los temas tratados en la reunión destaca la solicitud de recursos para habilitar una escuela de carabineros provisoria en Talca, paso previo a la construcción de un recinto definitivo, dijo el gobernador regional Pedro Pablo Álvarez Salamanca.
5: Tuvimos una reunión muy importante con la ministra de Seguridad y la verdad es que vinimos a plantearle distintas problemáticas con respecto a la seguridad en la región y específicamente con relación a la escuela de carabineros. Hemos venido trabajando ya hace tiempo con Juan Eduardo de queremos tener una escuela de carabineros en la región, en Talca ojalá, y ver la posibilidad el día de mañana que esto se concrete. La verdad es que hubo compromisos antiguamente que no se cumplieron y esperamos que obviamente este gobierno nos ayude a poder financiar una escuela provisoria y después obviamente la definitiva.
0: Asimismo, se abordó la reactivación del proyecto de televigilancia con drones, herramienta considerada para fortalecer la seguridad en las 30 comunas que conforman nuestra región del Maule. La ministra Steiner calificó la seguridad de la región como un tema primordial y aseguró que el foco estará en retomar la presencia del Estado en los sectores más críticos, manifestó.
6: Quiero agradecer al delegado y al gobernador por haber concurrido hasta acá a fin de darnos cuenta y ver cómo coordinamos mayores medidas de seguridad para la región del Maule. Es importante para nosotros, como hemos destacado en varias oportunidades, volver a tener el control del territorio por parte de el gobierno del presidente Kast. Así que tenemos varias tareas pendientes y vamos a llegar a la región del Maule para poder concretarlas.
0: La ministra confirmó que visitará prontamente la región para materializar estos compromisos y avanzar en la recuperación de espacios públicos, manifestó. Ya estamos en las 7 de la mañana con 41 minutos en otro frente noticioso. Lo decíamos en titulares, formalizado en Cauquienes asistente de la educación por presunta agresión a estudiante TEA. La Fiscalía de Fragancia ordenó la detención de un asistente de la educación de la Escuela Nuevo Horizonte de Cauquienes por la presunta agresión a un estudiante de 15 años de edad con trastornos del espectro autista, TEA. El incidente ocurrió en la Escuela Nuevo Horizonte, ubicada en la comuna de Cauquienes. Tras la detención, este fue formalizado por el delito de agresiones menos graves en contra del alumno, quien habría sido agredido con golpes de puño en su cuerpo, según lo informado por el fiscal a cargo de la causa, Hugo Sarabia, quien nos dijo lo siguiente.
7: La Fiscalía Local de Cauquenes formalizó investigación por el delito de lesiones menos graves en contra de un funcionario de la educación, específicamente un asistente de la educación de la Escuela Especial Horizonte de la comuna de Cauquenes. Esto por haber agredido con un golpe de puño en el cuerpo a un estudiante de aquella escuela de 15 años de edad. El Ministerio Público solicitó medidas cautelares con el fin de proteger a la víctima, específicamente la prohibición de acercarse a la víctima y con el fin de mantener adherido el imputado al procedimiento la firma mensual en la unidad policial más cercana a su domicilio.
0: Reiterar que el Ministerio Público solicitó medidas cautelares contra el imputado, específicamente la prohibición de acercarse a la víctima y la firma mensual ante una unidad policial. Señalar finalmente que estos hechos se producen en un contexto de preocupaciones por la seguridad y la convivencia escolar en la mencionada provincia. 7 de la mañana, 43 minutos. Formalizado estudiante de 16 años del Liceo Abate Molina de Talca tras lanzar un petardo a una compañera que resultó con molestias auditivas. Un estudiante de 16 años del Liceo Abate Molina de Talca quedó con medidas cautelares luego de ser formalizado por la Fiscalía tras protagonizar, un violento incidente al interior del establecimiento educacional. El hecho ocurrió durante la jornada del último martes cuando el adolescente, alumno del tercer año de enseñanza media, lanzó un fuego artificial del tipo petardo contra una compañera de curso al interior de la sala de clase. La explosión provocó lesiones leves y molestias auditivas en la víctima, según confirmó el Ministerio Público. Tras la denuncia, personal policial concurrió hasta el recinto educacional y concretó la detención del estudiante involucrado. Posteriormente, la Fiscalía de Talca presentó cargos en su contra durante la audiencia de control de detención y formalización realizada este miércoles. Veamos lo que nos dijo al respecto el fiscal José Varela.
8: En el juzgado de garantía de Talca se llevó la audiencia de formalización de la investigación contra un imputado adolescente de 16 años, alumno de tercero medio en el Liceo Abate Molina de esta comuna, quien, mientras se encontraba en la sala de clases, utilizó un fuego artificial del tipo petardo, el cual le provoca molestias auditivas a una compañera de curso, quien a su vez da aviso al inspector y este llama a carabineros, por lo cual se le detiene en el contexto de la flagrancia del hecho.
0: De acuerdo con los antecedentes entregados por la investigación, el imputado recuperó su libertad, aunque deberá cumplir diversas medidas cautelares mientras avance la causa judicial, manifestó el fiscal.
8: El Ministerio Público, además de formalizar la investigación, arriba una suspensión condicional del procedimiento por el plazo máximo en el caso de los adolescentes, esto es el plazo de un año, con las condiciones de fijar domicilio, de acreditar estudios, de dar disculpas al adolescente y además no verse envuelto en nuevos conflictos con la justicia penal.
0: El caso generó preocupación en la comunidad educativa debido al uso de fuegos artificiales al interior de una sala de clase y las consecuencias que pudo provocar la explosión contra la estudiante afectada. Son las 7:45, nos separamos tan solo un instante y ya volvemos con más noticias locales.
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0: Muy bien, amigas y amigos auditores, ya estamos de regreso con las noticias en esta mañana de viernes 15 de mayo del 2026. La unidad de fomento hoy, 40.340 pesos. La UTM para este mes de mayo, 70.588 pesos. Son las 7:47. Vamos con más informaciones. El CORE aprueba 1.600 millones para potenciar el alto rendimiento deportivo en las 30 comunas del Maule. El Consejo Regional del Maule CORE aprobó por unanimidad la destinación de cerca de 1.600 millones de pesos para el Programa Regional de Formación Deportiva, Deporte Adaptado y Proyección de Alto Rendimiento, denominado Team Pro Maule. El proyecto, que será ejecutado por el Instituto Nacional del Deporte, IND, busca detectar y potenciar el talento de niños, jóvenes y adultos entre 10 y 30 años con condiciones especiales para la alta competencia, asegurando que el factor económico no sea un impedimento en su desarrollo. La iniciativa destaca por su enfoque inclusivo y técnico, con una proyección a 3 años que contempla 664 deportistas beneficiados, de los cuales 231 son damas y 433 son varones. El rango etario cubre desde los 10 años en etapa de formación hasta los 30 años en el área de deportes paralímpico. La iniciativa cubre desde la iniciación deportiva hasta el alto rendimiento, 17 y 18 años, financiamiento de recurso humano especializado e implementación técnica de primer nivel. Así lo manifestaron el gobernador regional Pedro Pablo Álvarez Salamanca y la Seremi del Deporte del Maule, María Francisca Mardones.
11: Vamos a estar presentes en las 30 comunas de la región, presentes con el Instituto Nacional de Deporte, en donde vamos a entregar por 3 años una cantidad importante de dinero, ¿no es cierto?, para albergar a muchos deportistas de nuestra región. Aquellos deportistas que de repente no cuentan con recursos, ¿no es cierto?, para sacar adelante, esto les va a servir de apoyo. Vamos a tener formación de deportistas, que es lo importante.
12: Me parece una excelente noticia para la región del Maule. La verdad que este es un tremendo proyecto deportivo que, al tener la aprobación del gobierno regional, nos hace estar presente en 30 comunas con un programa que apoyará al deporte formativo y competitivo. Entonces es un gran hito para la región.
0: Con este financiamiento, amigas y amigos auditores, la región del Maule se posiciona como una de las regiones con mayor inversión directa en la formación de talento, buscando consolidar una base de atletas que representen a la zona y al país en los principales certámenes del ciclo olímpico y paralímpico. A 7:50, estamos revisando el quehacer noticioso de Talca y la región del Maule a través de las ondas de radios Mágica y Amiga. San Javier suma nuevos espacios para la comunidad gracias a inversión del gobierno del Maule por 600 millones de pesos. El gobernador Pedro Pablo Álvarez Salamanca y el alcalde subrogante de San Javier, Luis Alarcón, oficializaron el financiamiento de 3 importantes proyectos para esa comuna. La inversión del gobierno del Maule permitirá avanzar en la construcción de una sede social y multicancha en Villa Valle de San Javier, un centro comunitario en el Parque Jerónimo Lagos Lisboa y la habilitación de un espacio destinado a atención de personas del espectro autista en Villa El Bosque. El gobernador Álvarez Salamanca destacó el trabajo conjunto con el municipio y valoró el pronto inicio de las licitaciones, manifestó.
13: Estamos cumpliendo con la comuna de San Javier con 3 proyectos bien emblemáticos para esa comuna. Son cerca de 600 millones de pesos entre los 3 proyectos, así que estamos muy contentos de poder entregar ya los convenios listos para que ustedes empiecen a licitar.
0: Por su parte, el alcalde Luis Alarcón agradeció el respaldo del gobierno regional y destacó el impacto de las iniciativas para esa comunidad.
14: Cada vez que hemos golpeado las puertas del gobierno regional se nos han abierto y hoy día vamos volviendo con 600 millones de pesos que sin duda son es para fortalecer lo que es más allá de la administración municipal, es fortalecer el trabajo que se está realizando como comuna, como municipio, darle respuesta a las necesidades de la gente que por año estaban esperando estos proyectos y hoy día podemos decir felizmente que se está cumpliendo, que entramos a licitación para que estos se concreten y poder en un corto tiempo poder estar inaugurando ya esto que es tan anhelado por muchas personas de la comuna.
0: Desde el municipio agregaron que los proyectos beneficiarán directamente a vecinos, agrupaciones culturales y familias de distintos sectores de San Javier, fortaleciendo espacios de encuentro e inclusión social. A 7 de la mañana con 52 minutos. Cifras de seguridad en el Maule: incautación de drogas por la PDI aumentó un 420% en lo que va de este año 2026. Con el foco puesto en el combate al crimen organizado y el fortalecimiento de las estrategias preventivas, el delegado presidencial regional del Maule, Juan Eduardo Prieto, lideró una nueva sesión del Comité Policial. La instancia contó con la participación de los seremis de Seguridad Pública y Justicia, además de las jefaturas regionales de Carabineros, PDI, Fiscalía y Gendarmería. Veamos lo que dijo la autoridad regional al respecto.

0: Durante la reunión, las autoridades realizaron un balance de las intervenciones realizadas en las últimas semanas, destacando la coordinación en delitos específicos como el abigeato y el robo de cable, así como la intervención en puntos críticos como la macroferia de Talca. Datos de la Policía de Investigaciones reflejaron que en lo que va de este año 2026, la incautación de sustancias ilícitas ha crecido un 420% en comparación al año anterior. Asimismo, en materia de extranjería, el balance arrojó 1.500 migrantes fiscalizados en diversos operativos regionales y 527 personas denunciadas, de las cuales más de la mitad corresponden a ciudadanos de nacionalidad venezolana, dijo el jefe regional policial del Maule, prefecto inspector Luis Salazar.
1: La PDI obviamente hoy día está dando cuenta en este comité policial de cuáles han sido los avances investigativos, siendo nuestra esencia investigar los delitos y combatir el crimen organizado. Así que obviamente toda la disposición de parte de la PDI para poder hacer este trabajo mancomunado con todas las instituciones, carabineros, gendarmería y el sector público.
0: En el Maule ha existido una desarticulación de 31 bandas criminales y la recuperación de 107 vehículos, además de la incautación de más de 30 armas de fuego, sacándolas de circulación de las calles maulinas, y 294 detenciones en el marco de 149 intervenciones de ronda impacto. Así lo dijo el coronel de Carabineros, Pedro Vargas.
2: Hemos dado cuenta del trabajo que está realizando la zona Maule, tanto las prefecturas de Talca, Curicó y Linares han acompañado esta reunión los prefectos de las respectivas reparticiones, y hemos señalado principalmente la labor que hace diariamente Carabineros en la prevención delictual en el territorio. Y afortunadamente hemos logrado tener un posicionamiento importante junto a todos los corresponsales de seguridad pública, y esa es la idea central de esta mesa de trabajo, poder trabajar de forma mancomunada tanto con la PDI, Ministerio Público, con Gendarmería, de manera de poder ver la lucha contra el delito y el crimen organizado.
0: En la región del Maule ha existido una desarticulación de 31 bandas criminales y la recuperación de 107 vehículos, además de la incautación de más de 30 armas de fuego, sacándolas de circulación de las calles maulinas, y 294 detenciones en el marco de 149 intervenciones de ronda impacto. En cuanto al plan Calle Sin Violencia, se informó la fiscalización de más de 5.100 personas, resultando en 47 detenidos y el retiro de 31 motocicletas en circulación. Además, se destacaron los 1.613 servicios de patrullas mixtas realizadas junto a Seguridad Municipal. Así lo manifestó el Seremi de Seguridad del Maule, Germán Parra.
3: Tenemos varios puntos centrales que está abocada a la seguridad. Es la desarticulación de bandas criminales, de crimen organizado, la prevención, el análisis criminal, el poder recuperar espacios libres y espacios que estén ocupados por estas personas. Dentro de todo ese trabajo es lo que se está realizando. Y para eso también se están realizando operativos focalizados después de análisis policiales que están haciendo las instituciones, y los cuales han arrojado bastantes resultados positivos.
0: El gobierno confirmó que este comité policial sesionará de manera mensual a nivel regional, mientras que en cada provincia replicará la instancia de forma paralela. Muy bien, amigas y amigos auditores, mañana sábado a las 15 horas en el Estadio Municipal de San Felipe, Ranger enfrenta a Unión San Felipe, un partido en el cual hay muchas esperanzas de ganar, ¿no es cierto? Ya viene el Gigante Deportivo, nos va a contar esto y muchas cosas más. Gracias por informarse con nosotros, que tengan un muy buen fin de semana. Felicidades.
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6: 7:58 PM.
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7: Radio Amiga le indica la hora.
1: 8 de la mañana, un minuto.
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0: ¿Qué tal? ¿Cómo están? Gusto de saludarles a través de Radio Amiga 1020 AM y también a las 14 horas en Mágica 89.5. Jornada de día, viernes. Ya vivimos de 15 de mayo, 8 de la mañana con 3 minutos. Saludamos a nuestro compañero Roberto Ramos Vega en la sala de sonidos, como siempre y cada día, controlando esta emisión desde muy temprano aquí en la Radio Amiga de Talca, en el corazón de los maulinos, que ya está al aire hace varios días ya, después de haber tenido algunos problemas técnicos en la planta. Ya estamos, obviamente, con toda la señal para Chile y el mundo, también la www.gigantedeportivo.cl y también www.radioamigatalca.com, para que usted también, en la web, en el Google, ahí en el celular, si va escuchando con sus auriculares, también puede abrir ahí el Google y buscar, obviamente, el www.radioamigatalca.com. Y también el audio en www.gigantedeportivo.cl, que tiene la misión de estar en San Felipe mañana con tarde a las 13:30 horas, 1:30 de la tarde, para vivir el duelo por una fecha más del fútbol chileno, del ascenso y también de la primera división. Efectivamente, porque este viernes 15 de mayo la Liga de Primera dará comienzo a la duodécima jornada con un importante partido, Coquimbo Unido Audax Italiano, en el Estadio Francisco Sánchez Rumoroso, donde los piratas buscan presionar hacia la zona de la Copa Sudamericana, pues llegan a un punto abajo de aquellas posiciones que cierran, en este caso la Universidad de Chile y la Católica, con 17 puntos. Así es que está ahí el equipo de Coquimbo Unido. Y por el otro lado están los itálicos, que tratan de alejarse de la zona del descenso. No le ha ido bien al cuadro de la capital, que está mirando por ahora a los demás equipos. Tiene solamente 11 puntos el equipo de Audax Italiano, apenas uno más que Unión Calera, penúltimo de la tabla de posiciones. Así que Coquimbo, por ahora, atraviesa un positivo momento, pues lo procede un triunfo ante Universitario, que lo asentó en la Copa Libertadores, un empate frente a Huachipato y venció a Colo-Colo, nada menos, por 1-0, para quedar con la primera opción de avanzar a las semifinales de la Copa de la Liga. Así que le ha ido bien a Coquimbo Unido el equipo pirata. Mientras que Audax Italiano vive una irregular campaña con su técnico, por ahora el técnico Gustavo Lema, que trata de salir adelante, está cuestionado por los hinchas y en su última presentación perdió con Huachipato, sumó 3 empates seguidos contra Limache, Barraca Central y Unión Calera. Y sufrió una remontada por ahí de Vasco da Gama, ¿cierto?, como local, y cortó su mala racha gracias a ese 4-2 con La Serena. Así que el partido arranca hoy a las 20 horas, dando inicio a una nueva fecha entre Palestino y Deportes La Serena en Santa Laura. La programación de la Liga de Primera establece hoy que dirige José Cabero a las 20 horas fútbol de la Primera División A, en la fecha, obviamente, del fútbol chileno. Eso establece en el día de hoy. También hoy a las 20 horas, Coquimbo Audax Italiano, como le mencionamos. Esto se juega en el Estadio Francisco Sánchez Rumoroso. Juan Lara será el árbitro, mientras que Palestino La Serena, hoy 20 horas, se juega en Santa Laura. Dirige José Cabero este compromiso. Ahí están los dos partidos de la Liga de Primera en el día de hoy, viernes 15 de mayo. 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Pues bien, la programación del fútbol chileno de la Primera A establece lo siguiente para mañana sábado. La Liga de Primera, 20 horas mañana, Deportes Limache, Universidad Católica, en el Lucio Fariña Fernández, dirige Héctor Jona. El día 17 de este mes, también tenemos, obviamente, mañana el equipo de O'Higgins de local, frente a la Universidad de Concepción, en el Estadio Codelco, el teniente dirige Fernando Béjar. Ese partido a las 5:30 entre O'Higgins y la U de Conce. Y a las 20 horas decíamos Limache con la Católica. El día 17, día domingo, tenemos varios compromisos. Establece lo siguiente en la Primera División A. Huachipato, Unión Calera, en el Estadio Huachipato, 12:30 del día, dirige Rodrigo Carvajal. El mismo día, domingo, 15 horas, Cobresal, Universidad de Chile, Estadio El Cobre, dirige Franco Jiménez. a las 17:30, Colo-Colo se medirá con Ñublense, Colo-Colo que viene de caer con Coquimbo Unido, enfrenta al equipo popular en el Estadio Monumental David Arellano, y ahí estará dirigiendo Matías Riquelme el partido entre Colo-Colo y Ñublense. Y por último, a las 20 horas, Deportes Concepción, el León de Collao recibe a Everton en el Estadio Esterro Arrebolledo, dirige el partido Piero Massa. Esos son los partidos de la Primera División A para este fin de semana, que hoy comienzan con dos duelos, reiteramos, para los fanáticos del fútbol. Palestino, La Serena, a las 20 horas, y mismo horario, Coquimbo, Audax Italiano. 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Bueno, ¿qué establece por ahora la estadística que dice en Primera División A? Que el goleador sigue siendo Fernando Sampedri, el sempiterno goleador de la Católica con 11 tantos. Daniel Castro de Deportes Limache. Daniel Castro lleva 6 goles, al igual que Justo Gianni de la Católica con 6 conversiones. Y más abajo, Nelson da Silva de Palestino con 5 conversiones. Esos son los goleadores del fútbol chileno de la Primera División A. Colo-Colo lidera por ahora, para recordar, refrescar la memoria, con 24 puntos. Segundo, Limache con 21. Tercero, Huachipato y O'Higgins, 19. Quinto, aparece la Católica y la Universidad de Chile. Van ambos pegaditos los equipos universitarios con 17 puntos, al igual que Ñublense. Octavo, Coquimbo, 16, al igual que Unión Calera. Décimo, está La Serena y Palestino. Tienen 14 puntos, al igual que la U de Conce. Décimo tercero, Everton. Décimo cuarto, sufre Audax con 11 unidades. Décimo quinto, Concepción con 8. Y cierra Cobresal con 7 puntos. Fútbol de la Primera División. La estadística en cuanto a la tabla de posiciones, goleadores y la fecha. 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Pues bien, se viene el partido más importante de la fecha en lo que se refiere a los talquinos, al equipo rojinegro, donde Jaime Vera presentó a su nuevo preparador físico, que es un joven que conoce hace mucho tiempo. Esta semana se dio a conocer aquella noticia en conferencia de prensa en el complejo Fortaleza Rojinegra, donde se desarrolla habitualmente cada semana antes de enfrentar a los rivales en la previa. Esta vez se mide ante el Uniuni este sábado, mañana. 3 de la tarde comienza a rodar la pelotita y, por cierto, el gigante estará a las 15:30. Esta semana fue una semana especial porque el técnico enfatizó su trabajo y dijo que está trabajando bastante en la parte táctica y finiquito, tiros de media distancia, pelotas detenidas, trabajo defensivo, y aprovechó de también señalar que el preparador físico obviamente dejó a Rangers, digamos, llegaron ahí con unos temas personales, que él obviamente no iba a comentar más situación del ex preparador físico Alan Moya y que no seguía en el club. Así que es un tema personal, dijo el técnico de Rangers, Jaime Vera, y que él no va a comentar mayores situaciones respecto a esta decisión que en conjunto tomaron obviamente con la administración. Se desvinculó del club y obviamente llegó el nuevo, que estará trabajando en una situación bastante compleja en la parte física. Esperemos le vaya bien a don Felipe Hernández, quien Jaime Vera dijo conocerlo desde muy pequeño y que inclusive tuvo pasos por Rangers en su formación. Lo conoce, dice Jaime Vera, desde los 12 años e hizo toda su carrera formativa en Colo-Colo, el PF de Rangers, el nuevo. Después pasó por Puerto Montt, Curicó, Rangers y Magallanes. Como preparador físico estuvo en San Marcos de Arica y se ha ido perfeccionando paso a paso para dar este gran paso, digamos, a Rangers de Talca para acompañar este proceso y de aquí en adelante reemplazar al ex preparador físico de Rangers, Alan Moya, que no continúa en la institución piducana, más bien está trabajando con Vera ahora Felipe Hernández, que deberá asumir una compleja situación en la parte física del plantel, recuperar algunos hombres y también obviamente ir evaluando día a día cómo van evolucionando algunos hombres en la parte física y sacarle rendimiento también en este sentido. Somos Gigante Deportivo, razón y corazón. Y por cierto, Obviamente, lo que respecta a la fecha de la Primera División B o la Liga del Ascenso, establece inicio de esta nueva fecha que ya entra, digamos, en una etapa bastante importante. Ya estamos sobre el primer tercio del campeonato y la fecha número 12 comienza a disputarse este 16 de mayo, es decir, mañana a las 12:30, donde Magallanes se medirá ante Deportes Recoleta en el Estadio Municipal de San Bernardo. Francisco Soriano será el árbitro. También mañana a las 3 de la tarde, Cobreloa recibirá Deportes Copiapó. Este Cobreloa que fue, digamos, una presentación falsa, podrían señalar los hinchas. Están muy ofuscados en Calama por ese 5-1 que le propinó el equipo de Santiago Wanderers en el último partido. Cobreloa esta vez quiere revertir y recibe a Copiapó en el Zorro del Desierto. Rodrigo Rivera será el árbitro de este compromiso este 16 de mayo a las 3 de la tarde. También el sábado a las 3 de la tarde, Unión San Felipe, Rangers de Talca. Ahí estará dirigiendo el señor. Sí, ahí estará para este compromiso Fabián Reyes Fuensalida. Primer asistente, don Sergio Lagos Villegas. Segundo asistente mañana en el Valle de la Aconcagua, don Nicolás Allende Vicencio. Y el cuarto juez, don Juan Ibarra Comas. Ahí están los hombres de negro o muchas veces de otra camiseta, otro color, para este compromiso entre San Felipe y Rangers de Talca, a jugarse mañana a las 3 de la tarde. Mientras que la programación establece lo siguiente también. De acuerdo a la Liga del Ascenso, para la gente que viaja, por cierto, estará muy expectante. Muchos hinchas rojinegros que estarán ahí apoyando al equipo mañana cuando dirigirá este compromiso a las 3 de la tarde Fabián Reyes Fuensalida, que esperemos tenga un buen cometido. Mientras que también mañana se juega a las 17:30, Curicó Unido recibiendo a Wanderers. El árbitro será Nicolás Pozo Quintero en el Bicentenario de la Granja de Curicó. Mientras que el 17, dos compromisos el día domingo. San Luis de local en el Lucio Fariña a las 3 de la tarde recibe a Deportes Puerto Montt. El puntero por ahora, Gustavo Ahumada Méstica será el árbitro. El mismo día, 5:30 el domingo, San Marcos de Arica, Deportes Antofagasta, en el Carlos Ditbord, va a dirigir don Benjamín Sarabia Retamal. Mientras que el día lunes 18 de mayo se cierra la Liga del Ascenso con dos partidos. Unión Española recibiendo a Iquique, estará dirigiendo Rodrigo Farías Molina en el Estadio Santa Laura. Y a las 19 horas el lunes, Deportes Santa Cruz, que vamos a estar todos pendientes cómo le va también a este cuadro, que por ahora Ranger puede descontar puntos. Están a 4, Ranger y Santa Cruz, el que le antecede en la tabla de posiciones. De ganar Ranger quedaría muy bien posicionado a la espera de que Santa Cruz juegue de local frente a Deportes Temuco. Esto se juega en el Estadio Joaquín Muñoz García, donde dirige don Jorge Oses Lillo este compromiso a las 7 de la tarde del día lunes, cerrando la fecha del ascenso de la Primera P. Saludos para quienes están conectados a esta hora de la mañana. Por cierto, dice lo siguiente, Patricia Méndez. Buenos días, Gigante Deportivo. Mauricio, aquí en compañía del Gigante. Se escucha súper bien la radio amiga. Excelente día con Radio Sapila. Estamos como todos los días informándonos del quehacer deportivo. Gracias a la señora Patricia Méndez, que le vaya muy bien también al Colocho Mauricio Iturra en San Marcos de Arica. Así es que muchas gracias a la familia del Colocho Iturra en sintonía. También saludos para Enrique Cornejo, que está en sintonía. Saludos y que les vaya muy bien en la transmisión, dice, mañana desde San Felipe. Gracias al amigo ahí. Don Mario Moya también, saludos para él, que está ahí. Ahora nos damos cuenta que está conectado, como siempre, entregando algunos aportes para el Gigante Deportivo. Y, por cierto, en el fanpage también vamos a saludar a nuestros amigos que están con bastante ánimo de cara a este nuevo desafío del rojinegro. Ya la semana pasada estuvimos en Iquique observando el devenir rojinegro, donde se empató y que podría haber merecido algo más, ¿cierto? Con la sensación de que pudo haber ganado ese compromiso por la llegada, y así también lo manifestaron los propios amigos de las radios locales de Iquique, que señalaron claramente que estaba un descontento generalizado por el fútbol que mostró el equipo local de los Dragones. Rangers lo hizo ver mal, jugó bien, pero le falta el finiquito que esperemos que ahora se dé frente a San Felipe, en un equipo que, para mi juicio, no debiera perder. Rangers debiera abrochar uno, los 3 puntos sería el ideal, tomando en cuenta que es un equipo que tampoco no ha tenido mucho fútbol y que obviamente no ha marcado la diferencia en el arco rival. Pues bien, Braulio Vasco Rojas dice: buenos días, saludos para ustedes, buen término de semana, buen sábado mañana, esperemos con un triunfo de Rangers. Luis Guti, saludos cordiales para ustedes, amigos, que están en sintonía. Dice: un abrazo grande para quienes viajan al Valle de la Aconcagua. Según medios de Rancagua, es un jugador con mucha proyección, Martín Castro, delantero que viene de préstamo de O'Higgins, de Rancagua. Viaja al Valle de la Aconcagua, dice: saludos para el amigo Luis Guti. Don Luis Vázquez dice, hola, buenos días, saludos, ¿qué pasa con los refuerzos? Efectivamente se está ya analizando, trabajando en esa materia, la parte administrativa del Club Deportes Rangers, así que esperemos se dé de lo mejor y que apuesten también a jugadores de fuste, como se dijo en su momento, y que yo también lo manifesté antes que terminara la posibilidad de contratar jugadores antes del cierre del libro de pase en esta primera rueda, así es que no se hizo en su momento, pero ahora sí o sí Rangers tiene que invertir con tres jugadores de categoría para, obviamente, que pueda amalgamar las piezas que tiene Rangers por el momento, más las incorporaciones para el segundo semestre. 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Nos invita a la pausa en el gigante matinal, 8 de la mañana con 17 minutos. En esta jornada de viernes, vivimos este 15 de mayo.
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0: El fútbol continúa de la Primera B, también de la Liga de Primera, y el fútbol no se detiene para Rangers, se sigue preparando. Último día, viaje a San Felipe, al Valle de Aconcagua, preparando este desafío, que es sumamente importante, partido pero vital, clave, para descontar en la tabla de posiciones, tomando en cuenta que Rangers está a 4 puntos del equipo de Santa Cruz, y después, más adelante, está el equipo de San Felipe, próximo rival del rojinegro, efectivamente, porque el equipo de Rangers necesita con urgencia sumar puntos, tomando en cuenta que San Felipe tiene por ahora 9 unidades, está 14º, Rangers tiene 3 puntos, le antecede a Santa Cruz con 7. Este equipo de San Felipe, que tiene 11 partidos jugados, con 2 victorias, 3 empates, 6 derrotas, 8 goles, ha convertido 19, ha recibido en su arco, diferencia menos 11. Es la diferencia de goles que tiene el equipo de San Felipe. Rangers también ha jugado los 11 partidos, no ha ganado todavía, el único equipo que por ahora no gana en la Primera B. Tiene 3 empates, 8 derrotas, 10 goles ha convertido, 2 más que San Felipe tiene Rangers en el arco contrario, 21 ha recibido, menos 11. Eso es con respecto a la diferencia de goles. Bueno, están ahí los equipos con, obviamente, goles en contra, la mayoría, porque Curicó está con, por ahora, 11 puntos, diferencia menos 7. San Felipe, 9 puntos, menos 11. Santa Cruz, 7 puntos y menos 7. Rangers tiene 3 puntos, menos 11. Están parejitos ahí con la diferencia de goles en contra los equipos. Por ahora, la tarea es Rangers sumar de visita y que mejor ante un rival directo como es San Felipe, que se espera, obviamente, lograr este triunfo, que es muy necesario para un envío anímico, para que se siga en esta senda. Se viene de empatar de Forastero se pudo haber ganado, efectivamente, pero no está el 9, ese 9 goleador que todos los equipos lo tienen. Así que es de esperar que, bueno, cambie la historia a partir de mañana, cuando estemos al aire a la 1:30 de la tarde en el Gigante Deportivo, en la mira el equipo de San Felipe, que este sábado de local recibe a Rangers, donde también espera una gran hinchada. La gente de Talca se está preparando, hay varios buses, hay obviamente una sensación de seguir apoyando un equipo que obviamente comenzó muy mal y se ha ido levantando al menos en la parte futbolística. ¿Para qué estamos con cosas? Con Durán no se jugaba nada, con Jaime Vera se ha ido mejorando bastante las tres líneas, la concentración, principalmente la parte física, la futbolística, una concepción que uno diga, a esto juega Rangers, si bien llega en forma constante, se crea oportunidades, no la mete adentro, que es un talón de Aquiles que tiene Rangers desde el comienzo del campeonato, pero es de esperar que mañana los volantes que tengan que accionar ahí en la zona media, que seguramente nuevamente Vera va a poblar esa zona para tener más equilibrio, más balón, posesión de él, y también con la inclusión, me imagino, de Matías Gómez, quien esta semana a propósito firmó su primer contrato profesional. Así es que se tiene en la mira al Valle de la Aconcagua, Rangers con un equipo que seguramente estará repitiendo, salvo una o dos modificaciones, eso lo está viendo el técnico, si es que continúa con la misma oncena titular, incorporando al chico por la norma del sub-21 a este jugador Tomás Gómez, quien tiene grandes posibilidades de estar en la titular. Todo esto se va a dilucidar en el día de hoy en la última práctica del equipo rojinegro. Así es que, bueno, el equipo rojinegro ya preparando este compromiso. Bueno, la escuadra de San Felipe tiene por ahora también la necesidad de sumar, producto de que ha convertido 8 puntos solamente en 4 presentaciones de local y 4 de visita. Eso es lo que tiene el equipo de San Felipe por ahora. Así es que goles que han marcado Patricio Muñoz en 2 ocasiones, también Byron Guajardo, Kevin Cerrona, Gonzalo Jara, Byron Viveros y Agustín Fontana son los máximos goleadores del equipo de San Felipe. 2 tiene Patricio Muñoz y 2 Byron Guajardo. Y los demás se los reparten sus compañeros antes mencionados. Así es que en este sentido, también San Felipe está apremiado por la situación en la tabla de posiciones. Bueno, de ganar, ¿para qué decir? Sería bastante lamentable para el rojinegro, pero no nos coloquemos en esa sensación de que el equipo no va a rendir. No, viene jugando bien. Que le falta marcar la diferencia en el arco contrario, sí, estamos de acuerdo, pero ha levantado enormemente su juego. A mí me encantaría que siguiera Navarrete en la titular, como lo hizo Antiquique, que tiene mucha llegada por derecha en forma constante, se junta con el Rayo Ibáñez. Así es que esperemos que el técnico lo mantenga, un jugador muy dúctil y que tiene mucho más juego ofensivo. Como bien lo decía el técnico, claro, tiene más ofensivo que defensivo, pero bueno, Navarrete ha hecho buenas presentaciones las veces que le ha tocado accionar en los segundos tiempos y también frente a Quique de el minuto inicial. Así es que no será fácil el Reducto San Felipe en una cancha incómoda, pequeña, pero es de esperar entonces que de esta manera se pueda sacar adelante la tarea. De los 5 partidos disputados en el Municipal de San Felipe, ha ganado 1 el equipo del Uni, 3 empates y ha perdido en 1 ocasión. Ha capitalizado 6 puntos de un total de 15 posibles, con un 40% de rendimiento el equipo local que mañana recibe a Rangers. Así es que es de esperar, reitero entonces, que mañana cuando comience a rodar la pelotita estén todos muy concentrados, especialmente en la parte defensiva, que ha mejorado bastante Rangers, y que esta dupla de Cervetti con Silva ha funcionado bastante bien, especialmente en el juego aéreo y abajo en los cruces, salen muy bien jugando y obviamente le ha dado solidez los 2 centrales, esta pareja en Rangers, que esperemos mañana sigan de la misma manera. Bueno, se enfrentarán 2 equipos apremiados en la tabla de posiciones, es de esperar que Rangers logre amalgamar las piezas, que el técnico Vera haya trabajado lo que yo le decía al comienzo, mucho finiquito con los volantes que llegan por los costados, por el centro y obviamente tiros de media distancia, que son los tiros donde son tiros sorpresa y a veces caramba que resultan, ¿eh? Así que en este importante partido van a animar en el Valle de la Aconcagua este compromiso donde los talquinos llegan con todas las expectativas de poder sumar de a 3. Así también se ha manifestado en las redes sociales la hinchada. Y obviamente en la otra vereda también el equipo local necesita sí o sí los puntos. Un partido clave, un partido buenísimo para estar muy atento mañana y apoyar desde la parte anímica también, porque obviamente Rangers lo requiere. Así es que Un abrazo para todos los hinchas que están aquí en las redes sociales, también siguiendo las ondas de la Radio Amiga de Talca. Vamos a leer también algunos saluditos. María Teresa Quijada dice que está todo el bus dispuesto, igual que la barra oficial Marco Rojas Cancino, vehículos particulares y los rojinegros de corazón, que también estaban haciendo alusión a que tenían ya, obviamente, lo que respecta al viaje, bastante coordinado ahí todos los rojinegros de corazón, los muchachos. Marina Orellana dice, buenos días, Gigante Deportivo, desde San Javier, escuchando, mañana Ranger irá por su primer triunfo, vamos Rangerito por esos 3 puntos, vamos que se puede, a mejorar y a mojar la camiseta con esta linda institución. Andrés Saavedra, buenos días, don Mauricio, Gigante Deportivo, mañana viajamos a San Felipe tempranito, Ranger gana mañana, vamos que se puede, y ahí estaremos en las buenas y en las malas, como siempre, apoyando a mis Rangers. Miguel Retamal Barros, ¿será buena idea traer un proyecto de jugador, darle importancia porque viene de un equipo de primera? Gigante Deportivo dice, bueno, esperemos que contraten a un jugador de fuste, un 9, eso hemos señalado nosotros, principalmente requiere Ranger, hay que invertir, y obviamente también un 6 y un 10. Yo también lo manifesté en su momento, no solamente ahora, cuando estaba la posibilidad de contratar y que veíamos al equipo con algunas falencias ante la cuarta fecha. Efectivamente, un 9, un 10, un creador, más aún con la ausencia de Mauro González, que todavía no se sabe qué va a pasar con el destino de este jugador, y también un 6, que también tenga carácter en la zona media, un volante, cuando no está Márquez. Víctor Chávez dice, buenos días, Gigantes, saludos cordiales desde Santiago, un abrazo grande para el programa, y ya estaremos escuchando mañana vía online. 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Conversamos también con algunos actores del Rojinegro que se preparan para este duelo que mañana va a sostener el Rojinegro. El mismo Damián González, que le falta ahí la, digamos, puntada final, el finiquito, la fineza para liquidar con su remate de pierna izquierda, que anda muy bien, ha subido su nivel y es un jugador, obviamente, que llega bastante por esa banda y con esa posibilidad también del remate, tiro cruzado o al arco en forma recta, pero un jugador que ha sido bastante interesante en las últimas fechas, ha levantado mucho su rendimiento. Bueno, contó un poquito, digamos, en el partido frente a Iquique, pero pensando ahora en San Felipe, después el equipo se suelta a medida que van pasando los minutos, eso es importante de cara a lo que hizo Ranger frente a Iquique, también que esperemos se repita frente a San Felipe, dice el Bala González.
1: Sí, bueno, obviamente ellos en su cancha, con su gente, creo que los primeros minutos nos costó un poco acomodarnos, pero cuando empezamos a entender el juego, creo que hicimos buenas triangulaciones, generamos y siento que tuvimos la más importante.
0: Sí, efectivamente, las más importantes opciones fueron del Bala González en el último compromiso y que espera repetir mañana y que, en definitiva, entre esa pelota que muchas veces se pasea por el área, en el palo, la saca en defensa del equipo rival, al córner, la peinan, en fin, bueno, el arquero, en fin, no ha querido entrar ese balón tan caprichoso que muchas veces se pasea por el área. 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Y mañana otra historia más en el Valle de la Aconcagua. Se agradece el apoyo a la hinchada que ha ido en masa y en todos los estadios de Chile. En Iquique no fue la excepción. Más de un centenar de hinchas estuvieron cantando, alentando al equipo, y un gesto muy maravilloso que yo lo destaqué en la transmisión y que fui testigo ahí en el Estadio Tierra de Campeones. El equipo se despidió no tan solo a distancia, fue, se acercó, regaló unas camisetas, inclusive fue muy lindo gesto, como algo recíproco de la hinchada que les apoya y no los ha dejado nunca. Todo lo contrario, cuando hay un cierto vecino, un familiar, algo enfermo, ahí están apoyando. Lo mismo pasa con Ranger, está un poquito enfermo esta institución por ahora en la parte deportiva, pero el hincha no falla. Y fue muy bonito destacarlo, cómo los jugadores se acercaron muy, muy de cerca, a darle también los agradecimientos a la hinchada que viajó hasta Iquique, muchos talquinos residentes, y tuvieron ahí algunas conversaciones y diálogo al término del partido frente al equipo del Dragón Celeste. Así que fue muy bonita esa ocasión, me alegro mucho que se haya dado esa instancia de acercamiento entre la hinchada, que siempre ha estado en todo caso, ¿eh? Porque en Talca, imagínense, 5.000, 6.000 espectadores para apoyar este equipo, que por ahora tenemos que estar con ellos, porque serán los que tendrán que sacar la tarea adelante de aquí hasta que termine el torneo. Por eso es importante muchas veces alentar y no putear, como dicen los lolos. Se agradece el apoyo de la hinchada, dice el Bala González, porque siempre están presentes los rojinegros y mañana también en San Felipe.
1: No, la verdad que sí, o sea, uno siempre está agradecido a la gente que nos acompaña a todos lados. Sabemos la situación, a ver, somos conscientes y sabemos de la angustia que tienen ellos, tanto ellos como nosotros, pero bueno, agradecerle a ellos, agradecerle por el apoyo y bueno, a seguir nomás.
0: 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Bueno, Rangers tiene 4 partidos, le restan por jugar. El de mañana frente a San Felipe, que será decidor para mí. Si gana Rangers, queda muy bien posicionado para seguir saliendo de esta incómoda posición. El ideal es los 3 puntos para acortar, obviamente, la brecha, como se dice en la parte digital, pero acá en la parte futbolística, acortar la ventaja que llevan por puntos en la tabla de posiciones los que le anteceden, tanto Santa Cruz como San Felipe. Importantísimo sumar de a 3. Luego recibe al equipo de Santiago Wander, viernes 22 de mayo a las 20 horas, estadio en Talca, en el Bicentenario Fiscal. Ahí estará Ranger recibiendo a un equipo que va encumbrado también con muy buena campaña, Santiago Wanderers, que mañana juega con Curicó. Y también después Ranger se traslada hasta Calama para enfrentar a Cobreloa en el Zorro del Desierto, 17:30 horas será ese compromiso ese día domingo. 31 de mayo, ahí estará el gigante deportivo en Calama, en el estadio Zorros del Desierto, en esa linda zona de Calama, con una muy buena temperatura, jugando a las 5:30, Rangers frente a Cobreloa. Así que a fin de mes, ahí estará en Calama el equipo piducano. Y en la última fecha, cierra Rangers de local, esta vez frente a Santa Cruz, el sábado 6 de junio, 20:30 horas, en el Estadio Fiscal Bicentenario. Esos son los partidos que le restan a Rangers por ahora, cerrando esta primera rueda. San Felipe, en la mira, Santiago Wanderers, Cobreloa y Santa Cruz. 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Seguimos con nuestros amigos que están, obviamente, aquí comentando algunos en el muro. Don Oscar Antonio Méndez dice, buenos días, gigante, ahora es donde se ven los verdaderos ranguerinos, no solo los chaqueteros en las redes sociales, dice don Óscar Antonio Méndez Cajas. Saludos cordiales para usted y muchas gracias por estar con nosotros, porque ahí están los verdaderos ranguerinos, dice mañana en San Felipe, que a propósito tenía su página web para la compra, obviamente, de lo que se refiere a este tema de las entradas, que está en www.tiendausf.cl. Las entradas para este partido de mañana por la fecha 12, que tiene su página web, la gente de San Felipe, que la habilitó esta semana, www.tiendausf.cl. Ahí está, obviamente, la página para adquirir los boletos para este compromiso. Don Francisco Saavedra dice, buenos días, gigante deportivo, en La Pega, escuchando junto a mis compañeros de trabajo, esperando novedades, mañana con los 3 puntos, eso esperamos. José Miguel Marchán, que se porten muy bien los muchachos de la barra juvenil, los rojinegros, mañana en San Felipe. Sí, apelamos a todo el comportamiento en general para que mañana Ranger gane en las tribunas, gane en la cancha y fuera de ella también. Así es que, obviamente, ese mensaje es importantísimo también, apelando al buen comportamiento del hincha en general para este compromiso mañana que deberá disputar el rojinegro. 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Nos invita a la pausa comercial cuando restan exactamente 15 minutos para las 9 de la mañana.
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3: En la parte final del Gigante Deportivo, señalar que el fútbol amateur también está activo en Talca y se juega la octava fecha del Asofútbol. Asofútbol Talca, que contempla mañana a contar de las 9:30 de la mañana en algunos recintos, otros a las 10. Esta es la programación octava fecha, por la mañana infantiles y por la tarde adultos. En la cancha Vanguardia, el equipo local Vanguardia Unido frente a Columba, 10 de la mañana. Cancha de Estadio Sur, San Martín Boys, Deportivo Oriente, 9:30 de la mañana. En cancha de Callejones, Santa María, frente a Brilla el Sol, 10 de la mañana. 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Lo que respecta a la programación de la Asofútbol Talca, O'Higgins de local recibe a Magallanes en cancha Brilla el Sol. Mañana, iniciando a las 10 de la mañana, O'Higgins Magallanes. Nueva Batemolina en la cancha Pacífico recibe al Deportivo La Obra, 9:30 de la mañana. Deportivo Chacarilla en su cancha en Maule recibe a Juventud Católica, 10 de la mañana. Y por último, Quintas Unidas, Deportivo Maule en cancha La Florida, cancha sintética, 10 de la mañana. Programación de la Asofútbol Talca. Lo que respecta a las otras programaciones de Copa de Campeones y asociaciones locales, con más amplitud a las 14 horas y también mañana en Gigante Deportivo, con más amplitud en cuanto a tiempo. Nos reencontramos a las 14 horas en Gigante Deportivo. Muchas gracias por la sintonía que usted nos dispensa en Mágica, Amiga y las plataformas digitales. Roberto Ramos Vega en la sala de sonidos. Mauricio González Vargas les desea un lindo día en este 15 de mayo. Felicidades, hasta las 14 horas.
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0: Deportivamente, usted ya quedó informado. Nos encontramos a las 14 horas en Gigante, siempre en Radio Amiga, la mayor cobertura en Chile Central. Dirección General, Víctor Díaz González. Gracias por su sintonía. Buenos días.
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0: 9 de la mañana, 3 minutos.
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5: Radio Amiga le indica la hora.
0: 9 de la mañana, 6 minutos.
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0: No se vaya de la sintonía. 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
2: 9:33.
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1: Radio Amiga le indica la hora.
2: 9:35.
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0: Ay, qué bonita la música mexicana, decía nuestro amigo Luchito Miranda, que nos estaba llamando recién ahí, en vivo y en directo, pero en forma interna. Nos puede llamar también al siguiente WhatsApp. Para los mensajes de textos, mensajes de voz, más 569-8902-8833. Si quiere salir en vivo y en directo también, al aire, lo puede hacer. Más 569-8902-8833 es el teléfono de la radio amiga. 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Vamos a ir inmediatamente con nuestro corresponsal que tenemos ahí en el sector de San Javier de Loncomilla. Por allá en el sector de San Javier de Loncomilla tenemos a nuestro corresponsal estrella que le pagamos palo y medio mensual a este chico. Dice que se defiende lo más bien con el palo y medio.
1: Claro, lo sí. Está alcanzando de a poco.
0: Le alcanza así por, es para usted solo, a pesar claro. De que un palo y medio en el nado se va así también, o sea, se sale agua,
1: ¿eh? Exactamente, sí.
0: Como está todo tan caro.
1: No, el palo y medio que se hace cortito. Bueno, pero igual sirve. Buenos días, don Oscar y don Roberto, tengan ustedes, ¿cómo les amanece?
0: Ya pues mi amigo, vamos con las canciones número uno, número uno, número uno,
1: vamos
0: número
1: con
0: uno,
1: la número dos. Usted sabe, don Oscar, que murió don Ismael Fuentes, Ismael Busto de los hermanos Busto.
0: No sabía, no. ¿Hace poco?
1: Él murió el 30 de abril.
0: ¿De abril?
1: Sí. Falleció, tenía algo de 75 años, se cuenta, ¿no? Así que los hermanos Busto ya no existen.
0: ¿Ese era el vocalista?
1: Sí, era uno el guitarrista. Era.
0: El más importante era.
1: Claro, y el acordeón de don Fernando. Así que ahí está. Así que la música norteña está de duelo, parte chilena, claro. Bueno, por mi parte mía. Eso es Don Oscar, eso le quería hacer saber para que, si no se sabía, para que se sepa.
0: Ya. Buenas noticias. Claro, o sea, mala noticia, eso, pero.
1: Sí, mala noticia porque.
0: Porque falleció.
1: Como 53, 54 años de vigencia, claro. Ellos hicieron muchas cosas por ahí.
0: Yo creo que estuvieron hasta en Viña del Mar, si no me equivoco.
1: Sí, también estuvieron en Viña del Mar, sí.
0: Claro. Los luceros del Valle estuvieron a punto de ir a Viña del Mar y alguien los bajó por ahí.
1: Nos faltan los
0: malditos.
1: Los atornillan al revés, como digo yo.
0: A ella le gustan los malditos.
1: Claro, y así que eso, don Oscar, así que nos quedó su música, que es lo más importante para ahora, para el tiempo.
0: Ya, los hermanos Busto, la canción se llama
1: Toro de Arado.
0: Toro de Arado.
1: Exacto.
0: El toro lo tenían trabajando ahí en el Arado. Tenía harta fuerza.
1: ¿No? Claro. Y no sé si don Roberto va a alcanzar para la otra.
0: ¿Cuál sería la otra?
1: La otra sería con los Reales del Valle, la canción que se llama Carmencita.
0: Los Reales del Valle, Carmencita. Sí,
1: es una cumbia ya. Ya. Eso sería, y gusto en saludarlos, que estén muy bien. Bendiciones.
0: Ya, pues, mi amigo.
1: Que tengan muy buen día y más ratito así.
0: Igual que le vaya bonito.
1: Cada día mejor. Gracias, don Oscar y don Roberto. Bendiciones.

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1: 10 de la mañana, en punto. 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
2: En el marco del Día Internacional de la Sanidad Vegetal declarado por Naciones Unidas, el Seremi de Agricultura del Maule y el director regional del Servicio Agrícola Ganadero SAC insistieron en la importancia de proteger a nuestra agricultura del riesgo de ingreso de plagas y enfermedades a través de productos no permitidos. En ese contexto, revisaron las estadísticas de intercepciones que han ejecutado los funcionarios SAC en los dos controles fronterizos con que cuenta la región, las que llegan a más de 2.000 kilos en los últimos 17 meses.
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2: Una delegación encabezada por el gobernador regional Pedro Pablo Álvarez Salamanca y el delegado presidencial regional Juan Eduardo Prieto sostuvo una reunión clave en el Ministerio de Seguridad Pública con la ministra Trinidad Steiner. El objetivo central del encuentro fue agilizar proyectos estratégicos para combatir la delincuencia y mejorar el control territorial en la zona. Entre los temas tratados en la reunión destaca la solicitud de recursos para habilitar una escuela de carabineros provisoria en Talca, paso previo a la construcción de un recinto definitivo.
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2: 10 de la mañana, 5 minutos.
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0: Que me quemen tus ojos. Que me quemen tus ojos. Ay, ay, ay, justo me metí un cable en el ojo. Me pegué con el cable en el ojo. Por estar diciendo que me quemen tus ojos. Vamos a ir inmediatamente. ¿Quién está llamando por ahí? Nuestro amigo Príncipe, corresponsal en San Javier de Loncomilla, allá donde vive también el expreso del Loncomilla, que estuvo relatando el otro día el partido de Deportes Iquique y Rangers de Talca. Empataron 1-1.
1: Exacto.
0: Ahí debería haber ganado Rangers por lo menos unos tres.
1: Sí, tú bueno ese partido, sí. Y es bueno ganado. He vuelto otra vez por la visita de Don Oscar y Don Roberto. Quisiera programarle hoy día el lindo Mar Castillo con el tema que se llama Cama Separada.
0: Ese es brasilero, ¿cierto? Brasilero.
1: Exacto.
0: Brasilero.
1: Claro.
0: Cama separada.
1: Fue muy popular ese tema.
0: Besos sin amor.
1: Y sabe que después grabaron otra canción que se juntaba en las camas.
0: Por la culpa tuya, yo vendí el colchón. Ay, después grabaron una con. ¿Se juntaban las camas?
1: Claro, después se juntó como una especie de cumbia de evolución. Se juntan las camas.
0: Omar Castillo.
1: Sí, bastante tiempo así. Y la otra también tenía Don Oscar y Don Roberto de la Barca, con Don Lucho Patica.
0: Ya, lindo Mar Castillo tiene.
1: Viejitas.
0: Se le quiere cortar. Aquí cámbiese estoy, cámbiese de lugar.
1: No puedo cambiar, porque estoy en la cama.
0: Ah, está en la cama.
1: Sí.
0: Ah, está en cama separada usted.
1: Sí, cama separada con Lindo Mar Castillo y la barca con Don Lucho Gatica.
0: La barca por Luchito Gatica.
1: Claro, que también la tiene por ahí don ¿cómo se llama? ¿Ah? Luis Miguel también la tiene grabada esa canción, Luis Miguel también la grabó.
0: Antes el cantagola yo le decía así, pero ahora parece que no va a tener que decir más. Al cantagol le decía yo, como dijo el rey del bolero, reloj no marque las horas.
1: Oiga, don Carlos Ulloa, que le pone colabora a los partidos cuando el ranking pierde.
0: ¿Cuando pierde? Cuando gana.
1: Dice que quiere llorar.
0: Ahora le va a tener que cantar a eso al. Como dijo el rey del bolero al amigo, ¿cuánto marca su reloj expreso del Loncomilla?
1: Bueno, ojalá arranquen y gane mañana para que salgan de ahí, donde están.
0: Ya, no, pues, mi amigo, tenemos la barca de Lucho Gatica.
1: Claro, y cama separada con don Luis Lindo Castillo.
0: Lindo Mar Castillo también tiene otra bonita, le iba a decir, que se llama Voy a rifar mi corazón.
1: Claro, también la he probado varias veces, pues, solo para no repetir la misma, entonces dije voy a cambiar al otro lado el disco.
0: Que le vaya bonito entonces, pues, mi querido amigo.
1: Un buen fin de semana y mirando para arriba con amiga, con sus amigos.
0: Mirando para arriba, con don Jacinto, a la pinta mía.
1: Claro, esa es la pinta mía. Y que no es igual, antes hubo un programa así, pues, no caray en la radio.
0: Tirando la ría.
1: Ya, cuídense.
0: Con Rancho Paraíso, sí, me acuerdo.
1: Sí, cuídense mucho y bendiciones. Abríguense mucho. Gracias.

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0: 10:32 a.m. Comercial El Mono, artículos de pesca y caza, ferretería, librería, perfumería, regalos, tijeras de podar, linternas, losa, pilas, radios, repuestos de bicicleta y ya tenemos disponibles para la venta cartuchos de caza. 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
0: 10:35 a.m.
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0: 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Con la atención del gordito Simón, que resultó ser un gran varón este chiquillo. No como otros. Que andan por ahí en bicicleta en el parque. Y sin sillín. No, este resultó ser un gran varón. Este gordito Simón. Simón, Simón, un gran varón. Hay una canción de Willy Colona que habla de el gran varón. Ahí cometió el error el papá, no el hijo. Porque, bueno, el hijo tuvo esa desviación, ¿eh? La canción habla la letra ahí y el papá debería haberlo ayudado al guagüito, aunque le hubiera salido, digamos, ya, las cosas como son, homosexual. Somos heterosexuales. Un día le dije a uno, ¿cómo estás, heterosexual? Y se enojó conmigo. Hizo si son chordes. No, me dijo, yo soy homosexual. ¡Aló!
1: Aló, buenos días, don Juan Sáenz, ¿cómo está?
0: Usted es heterosexual.
1: ¿Cómo aló, me dijo?
0: Los heterosexuales son los que les gustan las mujeres, pues. Para dejar bien claras las cosas como son. Ahora, si no es heterosexual, usted me dice, ¿no?
1: A ver, ¿qué soy yo, a ver?
0: No
1: me acuerdo.
0: Un tema de conversación.
1: A ver.
0: Uno que salió en el Festival de Viña dice, somos heterosexuales. Bueno, nos gustan las mujeres.
1: Sí, oye, hombrecito.
0: Sí.
1: Deseo escuchar un disco de, no sé, parece que se llama Juan Carlos, el que lo canta, el Modesto.
0: Juan Carlos. 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El Modesto se llama.
1: ¿Lo vas a hacer con Leodán?
0: ¿Leodán?
1: ¿Leodán?
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1: Estelita, qué linda que estás.
0: Estelita, qué linda que estás. Estelita, quisiera con usted conversar.
1: No me apinar tu grita tampoco.
0: Déjale, color. Vamos. Todos juntos cantando, dice así.
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Estelita, qué linda que estás. Estelita, quisiera con usted conversar. Bonito, bonito, bonito, bonito, bonito, bonito, bonito. 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La inlara, inlara, inlara. 9 minutos faltan para que sean las 11 de la mañana.

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Viejitas, pero

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1: 11 de la mañana, en punto. 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
2: La Fiscalía de Fragancia ordenó la detención de un asistente de la educación de la Escuela Nuevo Horizonte de Cauquenes por la presunta agresión a un estudiante de 15 años de edad con trastorno de espectro autista TEA. El incidente ocurrió en la Escuela Nuevo Horizonte, ubicada en Cauquenes. Tras la detención, este fue formalizado por el delito de agresiones menos graves en contra del alumno, quien habría sido agredido con golpes de puño en su cuerpo, según lo informado por el fiscal a cargo de la causa.
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2: Un estudiante de 16 años del Liceo Abate Molina de Talca quedó con medidas cautelares luego de ser formalizado por la Fiscalía tras protestar.

0: Protagonizar un violento incidente al interior del establecimiento educacional. El hecho ocurrió durante la jornada del último martes cuando el adolescente, alumno del tercer año de educación media, lanzó un fuego artificial del tipo petardo contra una compañera de curso al interior de la sala de clase. La explosión provocó lesiones leves y molestias auditivas en la víctima, según confirmó el Ministerio Público.
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2: 11 de la mañana, 5 minutos.
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Llegamos a otro de los momentos esperados de la mañana. 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

0: 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Estamos a un paso de la vida a la muerte. ¿Qué le vamos a hacer? Todos vamos para allá. Pero el que cree, usted sabe, en nuestro Señor Jesucristo, no morirá, tendrá vida eterna. No quiere decir que no nos vamos a morir, sino que lo que pasa es que se nos... Es como la cáscara del huevo, ¿me entiendes? La cáscara del huevo en nuestro cuerpo va a desaparecer a esto, ¿no? Pero lo de adentro es el alma. Eso se va a ir junto a nuestro Señor Jesucristo.
1: Amén.
0: Amén. Aleluya. 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Don Roberto Ramos Vega continúa junto a ustedes en la sala máster. Y se despide su amigo y servidor de siempre, Oscar. Hablando medio argentino, pero es que ponerle color a esta barba que es una cita con esta. Por acá dice que soy muy bueno para la pipa. Bueno. Que pasen un feliz y reparador fin de semana, amigas y amigos de la sintonía.

0: amiga Mil 20M presentó Sansán y sus mariachis, el programa a lo mero macho como el Lomero México, pues ni modo. Estuvo con ustedes en el micrófono el Torito Sansana, proveniente de Pénjamo, estado de Jalisco, México. Rápido con el gatillo, lento con el mostrador. ¡Feliz día, mis chamacos y chamaquitas!
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2: 11 de la mañana, 28 minutos.
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2: 11 de la mañana, 30 minutos.
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9: Tener buena la día a todas las personas que en este momento escuchan y sintonizan este programa de ayuda, de conseja, de orientación, programa de esta comunidad, de este indiecito Tupac Lagual, que le va a ayudar, que lo va a sacar al adelante, que va a hacer que ese problema, que esa dificultad que usted tiene, pueda generar una ayuda, pueda solucionarse y pueda salir adelante. Porque ser muchas las personas que en estos momentos están con la problema, están con dificultades, están en depresión, están en angustias. Muchas personitas que tienen hijos metidos en la droga, en el alcohol. Y esto muchas veces se debe a consecuencia de fuerzas, de males, de hechicerías. Personas que de un momento a otro se vinieron abajo. Personas que de un momento a otro fracasaron en la parte sentimental. Personas que de un momento a otro están con problemas económicos. Cuando de un momento a otro estaban bien y de la noche a la mañana comenzaron la ruina. Por eso ustedes en este momento que escuchan este programa, de consejo, de ayuda, de orientación, usted puede visitarnos, puede llamarnos, puede comunicarse con nosotros en vivo y en directo. Puede comunicarse con nosotros en vivo y en directo. Estamos ayudando a todas las personas que tienen la problema y que tienen la dificultad. No se olviden, no se olviden que ser la comunidad del indio Tupac Lawal. Estamos para ayudar y estamos para sanar a todas las personas que tienen problemas y que tienen dificultades. Por eso ustedes, hermano mío, llamen, comuníquese, vamos con la primera, la llamadita en este programa de ayuda y de orientación con este asesor espiritual, con este asesor naturista, Indiecito Tupac Lawal. Me da la señal de que hay una persona en la teléfono. ¿Aló?
10: ¿Aló?
9: ¿Cómo estás tú? Bienvenida al programa.
10: Quería saber de mi primo.
9: ¿De su primo?
10: Sí.
9: ¿Cuánto tiempo lleva usted escuchando a Indio?
10: Yo llevo como un mes.
9: ¿Un mesecito?
10: Sí.
9: ¿Y qué es lo que más le ha gustado de la programa que hizo que usted llamara y se comunicara con nosotros?
10: Es que usted dice la verdad.
9: ¿Que Indio decir la verdad?
10: Sí.
9: Eso es lo que caracterizaría a la comunidad indígena amazónica. Sí. Que ser claros como agua de mar, claros como agua de la río. Bueno, Madre Santa, regáleme fecha de la nacimiento.
10: El primero de mayo del 62.
9: ¿Primero?
10: De mayo del 62. 1962.
9: Vamos a ver en esta fecha de la nacimiento. ¡Ay, Virgen Santísima! Le voy a ser sincero y honesto.
10: Ya.
9: A este hombre lo veo como que estaría a punto de reventarse.
10: Ya.
9: ¿Me entendés?
10: Sí.
9: Pero esto, hermana civilizada, se ve a consecuencia de que él ser una personita muy barrera. ¿Me entender?
10: Sí.
9: Es una personita muy barrera, una personita que le gusta, hermana civilizada, como la vino, como la alcohol.
10: Ya.
9: ¿Será así o no será así?
10: Sí.
9: Y veo que últimamente esto le ha afectado al estómago, al hígado. Y hay veces, hermana civilizada, que este hombre, muchas veces había ocasiones en que este hombre tenía la dinera y se la gastaba tomando.
10: Sí.
9: O dígame si no es así.
10: No, sí, es verdad.
9: ¿Cómo que se transformaba, se volvía loco?
10: Sí, trabajaba puro tomar.
9: Ah.
10: Sí.
9: ¿Ya lo llevaron a la ciencia médica?
10: Sí, estuvo en el hospital, pero no hace caso.
9: Por algo se lo estás diciendo, porque veo que la hígada estaría a punto de reventarse.
10: Ya, pero no tiene más dosis.
9: Hay cierta fuerza, cierta carga negativa.
10: Ya.
9: ¿Va a entender?
10: Sí.
9: Pero le voy a ser sincero y honesto.
10: Sí.
9: La problema se ve porque el hombre, hermana civilizada,
10: ya,
9: como le haber dicho al principio, es una personita muy lajarrera.
10: Ya.
9: Una personita que muchas veces no tomar conciencia de sí misma.
10: Sí.
9: ¿Va a entender?
10: Sí.
9: Porque ha notado que hay veces, hermana civilizada, que este hombre, hay veces que se siente así como depresivo, como angustiado.
10: Sí.
9: Y como que hay veces que sí se quiere ayudar.
10: Sí.
9: Pero de un momento a otro, como que se transforma.
10: Sí,
9: y no para de tomar.
10: Sí, es verdad.
9: Ah, por algo se lo estar diciendo.
10: Sí, sí.
9: Lo que va a hacer, tráigamelo la getografía o a él personalmente, sí, a la Maluja.
10: Quería que me viera a mi hermana que está en el hospital.
9: A ver, regáleme la fecha.
10: El nombre nomás, porque se llama Sara Galvez.
9: ¿Sara?
10: Sara Galvez.
9: Uy, Virgen Santísima. Últimamente la veo enferma, decaída.
10: Ya.
9: ¿Me entender?
10: Sí.
9: Muchos problemas en la parte del estómago también.
10: Ya.
9: Muchas dolores en cabeza.
10: Sí.
9: Y hay que tener cuidado porque esta mujer últimamente está sintiendo como unas clavadas, unas puntadas en las piernas.
10: Ya.
9: Que hay veces que ni siquiera la deja la caminar. ¿Se ha dado de cuenta?
10: Sí, es que yo no vivo con ella, ella vive en Peñalolén y yo vivo en la granja. Ahora está en el hospital ella.
9: Por algo se lo decido.
10: Ya.
9: ¿Me entender? Lo que va a hacer usted, véngase a mi Maloja, yo le voy a ayudar.
10: Ya.
9: Me va a venir a visitar porque Indio le va a ayudar.
10: Ya.
9: ¿Listo?
10: Ya.
9: Hermana mía, déle un mensaje a todas las personas que en este momento escuchan a Indio.
10: Que venga porque es verdad lo que usted dice. Muchas gracias.
9: Que Dios te bendecirá.
10: Ya, igual.
9: La esperaré, Malojita.
10: Ya.
9: Hasta pronto.
10: Gracias.
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12: ¿Aló?
13: ¿Cómo estaré tú?
12: Bien, gracias. ¿Y usted?
13: Aquí estamos, madrecita. ¿Cuánto tiempo lleva usted escuchando Indiecito?
12: Mire, hace como un año.
13: Hace como un añito.
12: Sí.
13: ¿Y qué es lo que más le ha gustado la programa?
12: Su franqueza.
13: La franqueza, eso es lo principal, ¿cierto?
12: Sí, sí.
13: Bueno, personita, regalarme fecha de la nacimiento.
12: Yo quiero saber de una nieta que tengo yo. Ella nació el 30 de septiembre de 63.
13: ¿30?
12: De septiembre.
13: ¿Del año?
12: 63.
13: 30 de septiembre del año 1963.
12: Sí.
13: Última la mente, a ella la veo con ciertos problemas, ciertas dificultades. Pero más exactamente veo como la depresión en ella. Veo mucha angustia, mucha pena. Incluso veo que esta personita ser una persona que ser casada, ¿cierto?
12: Sí.
13: ¿Cuánta tiempo lleva casada?
12: Va a cumplir 20 años ya de casada.
13: 20 añitos casada.
12: Sí.
13: Pero le voy a ser sincero y honesto.
12: Sí.
13: Esta personita en la parte sentimental la veo que tener una buen hombre.
12: Sí.
13: ¿Me entender?
12: Sí.
13: Una persona que la quiere, que la estima, que la valora.
12: Sí.
13: Pero últimamente todas estas dificultades que ella últimamente está sintiendo, porque ella muchas veces se siente sola, se siente triste.
12: Sí.
13: ¿Me entender?
12: Sí, es verdad.
13: Hay veces, hermana mía, que ella puede estar con personitas, pero ella de un momento a otro se deprime, se decae, se bajonea, última lamenta.
12: Sí.
13: Hay noches que ella no puede dormir a bien.
12: Sí.
13: Incluso mañanas que a ella ni siquiera le dan ganas de levantarse de la cama.
12: Sí, es verdad.
13: Usted lo ha notado, ¿cierto?
12: Sí, es verdad.
13: Porque hay veces, hermana mía, que esta mujer puede estar bien, pero de un momento a otro veo que ella cambiare.
12: Sí.
13: Incluso hay veces que ella toma la remedia, toma la pastilla, le hace bien por una momenta, pero después vuelve a lo mismo. Hay veces que anda como con un miedo, como un temor. Como si algo le fuera a pasar, como si algo le fuera a suceder.
12: Sí.
13: ¿Usted lo sabía?
12: Sí, es verdad.
13: ¿Y usted ya la hizo ver de la ciencia médica a esta persona?
12: Sí.
13: ¿Qué le dijo la médico?
12: Está en tratamiento.
13: ¿Está en tratamiento?
12: Sí, está en tratamiento. Pero últimamente se ha sentido muy mal.
13: ¿Por algo se lo está diciendo?
12: Sí, por eso que tengo confianza en usted, pues.
13: ¿Por qué se lo digo, madre mía? Porque esta cosa no es algo natural.
12: Sí.
13: Más exactamente, ella fue víctima de un daño.
12: Ya. Yeah.
13: De una brujería.
12: Ya. Yeah.
13: De una maleficia hace mucho tiempo atrás. ¿Me entender?
12: Sí.
13: Incluso hay personas que a ella, hermana mía, me la han tratado de ver destruida, me la han tratado de ver mal.
12: Ya. Yeah.
13: Lo que sí le digo, tiene que tener bastante cuidado, porque ella, hay veces, hermana mía, que siente así como una dolor en la parte del estómago. Como una hinchazón de pronto.
12: Ya.
13: Y también como un acalambramiento en la parte de las piernas.
12: Sí.
13: Y anda últimamente como muy nerviosa.
12: Sí. Es verdad.
13: Por algo se lo está diciendo.
12: Sí.
13: Lo que usted le va a hacer, le va a decir que va a tener que venir a mi malojita.
12: Ya, Indiecito. ¿Sabe lo que hice? Hacer una pregunta.
13: Sí.
12: ¿Es mujer la que le hizo el daño?
13: Exactamente, es una mujer.
12: Ya. Cercana.
13: Es una mujer cercana que la tiene a ella mal.
12: Ya.
13: ¿Me entender?
12: Sí.
13: Lo que va a hacer usted, nos va a venir a visitar.
12: Sí, sí, vamos a ir, si Dios quiere.
13: Dele usted un mensaje a todas las personas que en este momento escuchan la programita.
12: El mensaje que le puedo decir, que crean en usted, que confíen. Porque lo que usted dice es verdad, todo lo que me ha dicho. ¿Ya?
13: Madre mía, gracias por su mensaje.
12: Ya.
13: La esperaré en Malojita.
12: Sí, vamos ahí, si Dios quiere.
13: Que Dios la bendecirá.
12: Igualmente a usted.
13: Hasta
12: gracias
13: pronto.
12: Por todo.
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14: 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A esa persona que siente que su campo está cargado, a esa persona que en estos momentos siente que su vida no le va bien, que su dinero no le rinde, no le luce. Tenemos la secreta, tenemos la conocimiento, tenemos el poder a través de las plantas, a través de la Pachamama, a través de la ayuda de la Madre Naturaleza, con ciertas plantas y ciertas ayudas que podemos hacer. 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Ya estamos llegando a esta final de la programa. Los invito para que me vuelvan a escuchar nuevamente en este mismo horario y en esta prestigiosa radio. Gracias por la atención prestada. Hasta mañana.
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2: La hora en Amiga. 11 de la mañana, 45 minutos.
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1: 11 de la mañana, 57 minutos.
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1: Radio Amiga le indica la hora.
2: 12 horas, un minuto.
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0: Tan, tan. Aló, aló, buena, permiso, permiso. ¿Hay alguien por aquí? Vengo llegando yo, su amigo en Radio Amiga. Volvimos a la cata. Y la gente de, ¿cómo se llama? De la Mágica FM, nos estarán buscando, pero lo siento, busquen en la Amiga, en el 1020 AM. Ahí estamos, vengo llegando, recientito nomás, yo venía allá al campo. Así que vamos a estar medio cansados todavía, venía corriendo, vamos a tratar de revolverla junto a nuestros auspiciadores cuando estamos a viernes ya, 15 de mayo del 2026, celebrando hoy día los Isidros. Y mañana es Honorato, el domingo Pascual, igual. Vamos a contarle que los hermanos Campos, los candidatos, los escuchábamos por ahí. Don Jorge Yáñez después nos cantará La Trilla Campesina, un lindo tema. Lindo tema, La Trilla Campesina. Y después el conjunto Cucumén, Adiós corazón amante, venga usted cuando quiera a verme. Entonces ese tema vamos a escuchar ahora en conjunto Cucumén, Adiós corazón, adiós. El Coposo se llama este tema que nos va a interpretar Carmencita Valdés. Aquí te traigo una rosa, los puntillanos, los montañeros, el guaso. Hay un tema que se llama el hueso también. El tonto, el hueso se llama el otro. Doña Otilia González, el bergantín. Don Clavel, tenemos temas preparados, tres temas de Clavel. Seré guaso, ya me voy Carmela y anda a lavarte lo que queráis. Y la gente dirá, ¿qué tal, capucha? ¡Qué rara! Me dice Núñez Clavel, anda a lavarte la cara. Y la gente dirá, ¿qué tal, que no se relaja? Me dice, oiga, esta canción entretenida. Usted la tiene que escuchar nomás y ahí te le gusta. El significado de Isidro, significado, el don de la diosa egipcia, de origen griego. El don de la diosa egipcia Isis, de origen griego. De ahí le leemos las características. Por acá ya nos escribió la señora Sonia Zapata. Hola, Clarito, espero que esté bien. Saludo a todos sus auditores. Saludo a don Alfonso Rojas del Colorado. Él es un fiel auditor suyo. Hoy en la mañana estuvimos conversando. Bendiciones. Que tenga un excelente fin de semana y familia, usted en familia. Gracias, Clarito, por estar. ¿Ve? La señora Sonia Zapata ya está con nosotros. Con nosotros estaba ahí. Ya, ¿qué hermano manda mensajes? Nadie, nadie, nadie. Ya, Ricardo. Mi sobrino Ricardo Vito también me mandaba mensajes por allá. Usted sabe que él está en Santiago estudiando, mi sobrino, su oficial mayor de Carabineros. Sí, si eres un oficial mayor de Carabineros, cacho Baragua. Pero ahora está estudiando leyes porque ya jubiló. Pero jubiló, hombre. Lo echábamos de menos, dice la señora Sonia Zapata. Lo echábamos de menos. Gracias, señora Sonia. Si nosotros estábamos, ¿cierto? Estábamos en la Radio Mágica. A lo mejor allá no se escucha la Radio Mágica, señora Sonia. En el 89.5, Mágica. De acá de la radio también. Ahí está. 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Dice que ella no podía sintonizar el programa, dice la señora Sonia Zapata, le echaba mucho de menos, pero yo no podía sintonizarla. No podía sintonizar la 89.5 mágica, que no sé si llegará allá arriba, ¿no? Vamos a ir a escuchar musiquita que tenemos preparado por aquí. Dice así: los hermanos Campos, no escuchamos, ya, ellos ya cantaron, ahora don Jorge Yáñez. La Trilla Campesina se llama este tema que nos trae don Jorge Yáñez.
1: Me gusta bailar la cueca, pero esa bien rechilena, señor. Esa cueca campesina que cantaban en mi tierra, cuando se armaba la rosca allí mismito en la era, al lado del trigo limpio, de la trilla yegua suelta, cuando estaba todo listo para echarlo a la carreta, y los peones agotados y empolvados como cresta, dejaban de lado todo para dar comienzo a la fiesta. Ahí quedaba olvidada la faena y herramienta, también las bestias sudadas, cansadas y polvorientas, después del arduo trabajo para obtener la cosecha. Así me gusta la cueca, esa que nace del corazón mismo de las vihuelas, esa que baila el campesino con ojota, pues señor, a pata pelada o como sea, pero con el corazón bien puesto en lo bello de su tierra, donde el guaso con su china hacían volar su pañuelo con sudor y hasta lágrimas empapados de tristeza, pero llenos de esperanzas en las futuras cosechas, donde todo era alegría y a la cresta se iban las penas, las damajuanas con vino y el asado de ternera, los perros y los chiquillos en medio la remolienda, dándole así el colorío a esa fiesta campera. Tuitos bajo la ramá, los peones y sus parejas, la cantora pierna arriba para firmar la vihuela, y el infaltable grito de ¡arriba la cueca, mierda! Y en la pista, las chiquillas mostrando apenas la pierna por temor a sus mamitas y también a sus abuelas, que cuidaban a sus niñas como flor en primavera. Y el humor del campesino, que era infaltable en la fiesta, lindas tallas y refranes, y los brindis a copa vuelta, los dichos y también las payas de algunos que eran poetas. Así conocí las trillas, esas trillas yegua suelta, pues señor, que se hacían allá en mi tierra y que todavía a esta altura más de algún recuerdo queda, ya que allí todos los huaynas aprovecharon la fecha para hablarle en el oído a las niñas veinteañeras y muy luego los casorios y de nuevecito las fiestas.

¿Cómo está usted, amiga mía? ¿Cómo anda hoy día? Esa es la pregunta. ¿Cómo anda hoy día? ¿Anda enojada? ¿Anda contenta? ¿Anda más o menos? ¿Qué pasó? Para poder saber cómo tratarla, porque póngale que yo me estoy riendo mucho porque tengo que reírme. Porque cuando a usted le toca, usted anda contento unos 2 o 3 días. Ahora yo no sé si habrá alguien que ande contenta todos los días. Hay veces que no se mueva y ahí llegó tarde, enojada, aburrada, qué sé yo, le doy la cabeza, mi periodo, y todo, andan enoja. Pero cuando le toca a uno anda contento, ya, puta que ando contento. Volvimos, ando contento porque volvimos a nuestra casa, a la radio, aquí a la radio amiga, en el 1020 AM, y gente que está sufriendo porque nosotros no estábamos al aire, se le agradece mucho, lo echan de menos, yo también, pero ahora ya estamos aquí, tranquilo. Lo siento por la gente de la Radio Mágica, que nos vamos a seguir allá, pero nos escribieron bastante y llamaban a la radio. Ah, qué bueno el programa, que sigan ahí, todo, porque nos alegra. Tienen que buscar la forma de encontrar a su amigo Clael en la AM. Sí, 1020 AM, Radio Amiga. Ya. Oiga, mañana juega Rangers, ¿cierto? Mañana en San Felipe. Oh, sería bueno ganar ya. Buenas tardes, don Ernesto. Qué bueno que se arregló la emisora. Porfa, coloque algo de don René Nostroza. Daniel, de Santa Cruz, sexta región. Saludo. Buen fin de semana. Yo iré a los Pejerrey. Ah, ¿y a dónde a los Pejerrey? Casi por cuénteme. Ah, la gente lo hará el dato. ¿Dónde al Pejerrey? Ayer, anoche, unos amigos me decían: oye, tú antes conseguías hartos cotos para cazar todo, hasta la que uno podía, o sea, y ahora no conseguí. No. Antes era, yo iba todos los días, me levantaba temprano y partía, era un coto, partía para allá, partía para acá, pero ahora me puse viejo, así que no ando nada levantándome temprano para andar buscando cosas de torta. Ahora estoy andando de conejo. Dicen que hay algunos lugares, dicen que hay algunos lugares en que el conejo se ha vuelto plaga. Aquí estoy yo, mis amigos de él, con mi rifle de apostón. Pum, pum, pum. Tres conejos, vamos. ¿Y la familia? ¿Quieren conejo usted? Sí. ¿Con cuánto? ¿Unos tres, cuatro, cinco? Cinco, ok. Tome, ahí están los cinco. Pero no invitan, pues si son, algunos son egoístas. Tienen que invitar y decir: amigo Real, ¿por qué no viene usted con su nieto acá y el pizarro y nos matan los conejos? Nos están molestando mucho. Ella tiene conejo. No me diga. La señora Clarita Valenzuela dice: yo tengo muchos conejos, Clarita, aquí. Venga, acá saldado. ¿Dónde le ve? La verdad es que no. Oiga, tiene que ser por ahí cerca de los ríos, de los esteros, de los cerros, de las chacras, del campo. En algún lugar hay conejos. ¿Y si es plaga? Bueno, el conejo no tiene vida. Usted puede cazar un conejo todo el año. No así las tórtolas, primera semana de abril, el 15 de agosto, no así los zorzales, no así las perdices, qué sé yo. Conejo, usted lo puede cazar todo el año, porque son dañinos. Ya, son lindos, ¿sí? ¿Ah? Cierto que son bonitos conejitos cuando están ahí, tiqui, tiqui, tiqui, comiendo así, así, y como que se limpian con la manito. Tiqui, tiqui, tiqui. Son bonitos los conejitos. Mi papá, guache. Y lo íbamos a buscar en la noche, lo íbamos a echar una revisa. Y nos traíamos ahí a las 12 de la noche, yo con mi papá, a la cica de él. Mi papá era el valiente, yo. Y con una linternita ahí, hacía una chonchona de repente con parafina, un tarro. Y con eso íbamos de repente. No había linterna, mi papá. Antes mi papá nos dejaba el celular en la casa. Ajá, costumbre que traía de mi abuelo.
Mi abuelo decía, todos dejan el celular acá. Para que no le haya matado la huella del campo. Lo tienes que dejar aquí al lado de la tele, entre tu migrador y la tele. Claro, eso tenía. Ni conocíamos el refrigerador allá en el campo. Y uno piensa que nadie tenía en esos tiempos refrigerador. Y mentira, pues si la grande, la gente que tiene billete, dinero, hace mucho rato que están acomodados. Nosotros que veníamos de extrema pobreza prácticamente, no sabíamos que ahí existía la tele, la radio, los refrigeradores. Y todas estas cosas uno no sabía, si bien en el campo. Eso. Yo con la primera tele que vi, yo debo haber tenido unos 5 años. Unos 6 o 7 años cuando vi por primera vez un televisor en mi vida. Y después veíamos tele en la casa del patrón por la ventana. Mientras ellos de hecho estaban comiendo, hacían su vida normal, nosotros viendo tele, dan ganas de decirle, hazte tu lado de ahí con nosotros de afuera. Ah, hazte tu lado de ahí con... Porque si se ponían enfrente de la tele era de ellos, pero uno estaba mirando de afuera. Oiga, te le pasó, nunca fue al tele al vecino, la señora que rentaba, que ponía unas banquitas, que hizo todo eso. Veíamos Chayán. Oiga, Tarzán, ya en las peleas, así que Tarzán chileno, de los que pelean, así, no sé cómo se llama esa cuestión. Se me olvida cómo se llama esa pelea. De nuestro auspiciador, entonces, hablamos de ahí, porque ahora vamos a tener tiempo a hablar de ello. Era un pelambre. ¿Qué hermano ha escrito a alguien? Nadie ha escrito. Es Tranque Lolol. Ah, va a ir en el Tranque Lolol. Alguien en buen equipo de pesca. Yo, no. Mi máximo son 9. Con suerte. ¿9 pejerreyes lo que ha sacado lo máximo? Oiga, el pejerrey argentino está... Usted puede pescar hasta 50. Sí. Los cauques chilenos hasta 15. Los salmones, hasta hace un tiempo era 3. Hoy día no sé si están todavía en 3, porque hay lugares de este país donde se pueden pescar 2, en otros se puede pescar 1 y con devolución. Usted no se lo puede llevar para la casa. Hola, Clarito, soy tu amiga secreta. Ay, tengo una amiga secreta, tengo una amiga secreta. Hola, Clarito, soy tu amiga secreta. Y... soy feliz escuchando tu programa. Me entretiene, me divierte, me río. Es lo que todos necesitamos. ¿Es posible escuchar Arriba de la Cordillera de Don Patricio Mans? Hace bastante frío, le voy a decirle por allá arriba. Yo no sé, yo si quiere... Vamos a escucharlo allá arriba, si quiere, la cordillera. Total, ancho la cabeza, no va a dar ni frío, pero bajarse a cantar allá arriba en la cordillera... No. Hace un frío tremendo. Ya, pues señora, señorita, señora secreta, vamos a pedirle a don Roberto que busquemos a don Patricio Mans con Arriba en la Cordillera y se lo vamos a tocar. Yo le toco lo que usted quiera. Claelito, nosotros íbamos a comprar a un almacén y ahí nos parábamos en la puerta. Ahí veíamos tele en blanco y negro. Ah, y era comprar almacén así con el grupo, ¿ah? ¿Eh? Comprar un dulce y veían tele toda la tarde. Claro, sí. Oiga, bueno, si era Sonia Zapata, ¿eh? Tú también experiencias como las que tuvimos nosotros. Claro, de ver tele no en la casa de uno, porque en mi casa no había tele, porque ¿qué cree que le haga? No podía obligar a mi papá que comprara una tele, pues. Si no tenía plata el hombre, ¿de dónde iba a sacar para comprar una tele? Y después cuando ya estábamos grandecitos, ahí compramos una en el Persa, ni siquiera nueva, una tele usada. En el Persa, la señora la prendió, oh, teníamos un palo, una vara así en la casa, en un lugar así arriba, y me arriba, para allá arriba la antena, bueno, ahí que estoy arriba de la casa de repente, abuela, vaya, hola, hola. ¡Hola, Bruquito! ¡Para acá! ¡Ahí! ¡Al otro lado, huevonao! ¡Para allá! ¡Ahí! Claro, así hacíamos la antena. Y había que moverla para allá, para acá, para acá. Y a comprar la antena, si no nos veían antes. Y se veían como 3 canales.
después cuando usted ya estaba, lo entretenido era mandar a la... Porque de repente a usted le caía, se le quebraba la perilla y le daban vuelta con un alicate. Con el alicate cambiaba el canal para allá. Con el alicate. Y uno recién casado, ya la señora, pues, hacía la señora cambiar la tele. Dale, dale, rico, dale. Lejos. Anda ahí a cambiar la tele. Despertaba usted en la noche y anda a cambiar la tele. Con el alicate. Después veíamos en una casa, era la única que tenían tele en la población. Después de eso, de la señora B, la señora Sonia Zapata también, veían tele en una casa. No todos teníamos la tenían la posibilidad de tener tele. Así, nosotros estábamos pichones grandecitos ya cuando llegó por primera vez una tele a nuestra casa. Hola, Clarita, acá había un vecino que pedía 50 centavos por dejar ver tele. Tarde de cine. Ah, te pedía 50 centavos. Y se acuerda, pero perfecto que eran 50 centavos. No podía ser, oiga, nos pedía 5 pesos. No, 50 centavos. Porque antes la plata era escudo en este Chile. ¿Se acuerda usted? Tenía 100 escudos, 1000 escudos. Y después cambiaron esos escudos, 1000 escudos, a 1000 pesos, una cosa así. Entonces empezó de nuevo. ¿Nos cuentan su experiencia nuestros auditores? Sobre lo que se vivió con la llegada de la televisión a nuestro país. Que debe haber sido, no sé, por allá por los años 62, 61, 62. El que tenga más experiencia que me cuente. Yo no tengo ningún problema. Yo cuando no sé algo, no lo aclaro al tiro. Fue el año tanto, llegó la tele a Chile. Los primeros televisores, Boloco, Ilco, Olympic... Y digo, los primeros televisores que llegaron, no sé si habrá otro. Ahora hay una cantidad hermosa de televisores. ¿Vamos a la música? Estoy hablando mucho, ¿ya? Y el que poco ayuda, mucho molesta. Y yo no los quiero molestar a ustedes, vamos a escuchar al conjunto Cucumén. Ah, no, pues, Arriba de la Cordillera. Mi amiga secreta necesita quiere escuchar la Arriba de la Cordillera de Patricio Mans. Está por ahí, don Roberto, con todo respeto. Se dio una... Usted me dice, por favor, me falta de respeto que me pregunte eso. ¿Estamos? Ya, amiga secreta, aquí está entonces, gracias a don Roberto Ramos y la tecnología actual y su moto que parte a buscar el disco de ahí al fondo de la discoteca y lo encontró. Aquí está Arriba de la Cordillera y lo trae Patricio Mans.

Son las 12 ya, con 31 minutitos estábamos escuchando ese tema bonito que nos traía un Patricio Mans, arriba en la cordillera, a pesar del frío. Allá está, arriba en la cordillera. Y para mi amiga secreta, ¿tengo una amiga secreta? Tengo una amiga, amor, ¿cómo se llama? Imposible, platónico, ¿cómo no? ¿Le llaman? También. Y otra, y mi amiga secreta. No tengo idea yo cómo se llama mi amiga secreta. ¿De dónde escribe? ¿Tienes de Chile? Exactamente, de Talca, de Cumpeo, de Curicó, del barrio norte, barrio sur, no sé. ¿De dónde? Pero es secreta. Por lo tanto, la amiga secreta se mantiene en secreto. Sí, pues yo soy bastante bueno para hablar, así que yo creo que ella se secreta siempre. Soy feliz escuchando su programa. ¿Es posible escuchar arriba en la cordillera? Ya. Prefiero que se la cante un Patricio Man, porque yo no voy a ir a cantar allá arriba en la cordillera, se lo doy firmado. Porque hace un frío, pero que me re... mi Dios santo. Aquí, Radio Amiga. Después de ese tema, vamos a escuchar al conjunto Cucumén, Adiós Corazón, Adiós, porque ya escuchamos la trilla campesina que nos traía don Jorge Yáñez. Bien puesta el nombre que dice usted, está bien puesto el tema, ¿no? La trilla campesina. Normalmente, ¿quiénes trillan? Son los campesinos. No sé, yo no he visto nunca una gente de ciudad, así pituca, a uno azul. Así, hagan una trilla, vaya. ¿Con qué la hacemos? No veo, no me imagino. Y ahí en la rata, weón, así, fifí, weón. Vamos a hacer una trilla, weón. Oye, la trilla campesina. La trilla. Yo tengo un tema que se llama la trilla. La trilla yegua. Ah, yegua, yegua. Apures, ah, yegua, lenda. Ah, yegua, chasca. Apures, trae la huasca. Trilla. Me acuerdo cuando mi padre hacía las trillas yegua, las carretas de poroto llegaban hasta la era. Ah, nosotros mismos buscábamos las carretas con poroto allá al pochero y llegábamos a la era y había que bajarlo. Y uno se tiraba de arriba el coloso arriba de la palme paja. Después de los porotos en Caillau, nos tirábamos nosotros arriba el coloso. El primer pencazo era tirarse, pasarla allí en un rato y después descarguemos los porotos. Si éramos cabrucos. Hoy día no estoy capaz de tirarme, pero ni de arriba de una carretilla. No me tiraría así, he hecho la vela abajo. Me doy un porrazo que ya toco el grau. Si la juventud pasa, ya no es lo mismo que cuando estábamos jóvenes. Y cuando empiezan a doler los huesos, parece que nunca más dejan de doler. Parece que se tienen que morir con el dolor uno. Y tiene que estar ahí. Ya. No vamos nada de nuevo a la conversita porque a ustedes no les gusta. Yo dice, no, ya, alegre, me andará contando cuestiones de viejos que le duelen los huesos. Ya. 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Y usted puede escuchar ahí el programa Clavel en la M, porque ahora está buena M. De que tuvimos unos días en la FM, ahí no veo. Yo creo que había gente que quería cambiar la radio. Decía, oye, apaga la radio, por favor. Me gusta escuchar música. Vamos a escuchar un roteque de mierda como ese. Así que nos quedamos en nuestra casa aquí. Y aquí todos la pasamos bien. Y algunos dicen cuando me escriben, algunos me escriben con garabato también. Yo no los repito porque yo no es que soy... No. En mi mente no está eso, está diciendo garabato ni nada doble sentido. 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
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Sí, son las 12:38 minutitos. 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Hablamos de ellos. Oh. Hola, Carito, soy... ¿quién más? ¿Nadie más nos escribió? Don Raúl Torres se hace presente por acá. Muy buenas tardes, amigo Claes. ¿Cómo estás, hombre? ¿Tú, oye? Entonces yo voy a hablar como habla nuestro amigo. Andaba perdido. Gracias por los saludos a la gente de la localidad de Coispué. Abrazos, amigo Claes. A ver, gente cariñosa aquí. Buenas tardes, amigo Claes. Gusto saludarle y al escucharle. Aquí en Coispué, llenando saco de maíz. Un saludo a don Elías Saavedra y su señora, Lucinda Alcapía. Y a su hijo Oscar, de Coispué Bajo. Abrazos, amigo Cael, dice don Raúl Torres. Que trabaje o no trabaje, el día siempre le corre. Y dice gente cariñosa, dice aquí estoy con gente cariñosa. A la vez amable. Abrazo, amigo Cael. Y un gran saludo a don Mariano Moreno. Padre de su hijo Cristian Moreno. Gracias, amigo Claes. Que esté superior bien, dice don Raúl Torres. El Cosio, le digo yo. No sé, por alguna razón le decían Cosio. Aquí, oiga, cualquier maíz. Ya. Se hago, amigo. Ve cuando le digo yo, amigo Raúl. Se ha dicho que quizá usted no le quede al 100, pero a mí me ha pasado. Cuando usted crea que se está quedando solo, siga el camino. Para allá también hay gente. Y este caso, por ahí veo a don Raúl como que está conociendo gente nueva en su vida, está entrando en otros lugares, en otros hogares. Y se hace creer si este Rucio es muy re buena onda. Yo no sé si el Rucio ahora, como es pelado. Dice que cuando era joven era Rucio bonito, dijo yo, cuando guagua era lindo. Bueno, y toda la mayoría de nosotros fuimos lindos cuando guagua, ¿no? Después no sé qué pasa en el camino, si lo agarrarán a castañazo, a piedrazo, a la patada, combo. Yo no sé qué le agarran a uno, porque puta que después que se pone feo. Pero cuando guagua, todo bonito, hermoso. Y dice que él era rubio. Don Raúl Torres dice que era rubio cuando guagua. Ahora yo no sé de qué color tiene el pelo, porque no tiene pelo. ¿Te fijas usted que al pelado le dicen que parece cebolla? Y dice que tiene pelo en el poto, ¿no? No, la cebolla, la cebolla, yo estoy hablando de la cebolla. Yo no sé si usted está pensando mal de mí. Estoy tomando un poco de mate para el resfrío. Tenemos tiempo de ir a la música, son las 12:41 minutitos.
Ahí está. Viste, mamá, está buena amiga, le pasé a ver mágica. Y la señora ahí, viste, mamá, yo te dije que este tipo es roteque. Y tú lo sigues escuchando, Vamos a escuchar entonces al conjunto Cuncumén. Adiós, corazón. Adiós. Ahí está.

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Ya, ¿qué le pareció? Adiós corazón, adiós, ¿cómo se llama el tema que estábamos escuchando? En conjunto con Cumén, adiós corazón, adiós. Chao, adiós. Para nunca, va. Oiga, son las 12 ya con 45 minutitos y dice don Raúl Torres, acá me puede saludar a mi amigo Joino Riveros Torres, que esté muy bien, que se recupere pronto. Saluda a la señora Orfelina Cortés y a don Hugo Navarrete Rivero, Joino hijo. No olvido a mis amigos. Gracias, amigo Rael. Que esté bien, dice don Raúl Torres. Ya. Yeah. Yo tengo un suegro que es Torres. Sí. Es más conocido como el Lucho Torres. 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Si usted tiene animalito y sabe que tiene que darle. Oiga, la gallina dejaron de poner dos años de edad. ¿Qué se le aprieta a la gallina que no ponen? Algo se le debe apretar. Porque no, o sea, no ponen. En el verano yo puedo hacer recogida, no tengo muchas gallinas, 14, 15, 18. Pero nunca han puesto tanto, así como que son 18 gallinas contra 20 huevos. No, nunca. 6, 5, 4, 7, así. Pero ahora ya se le apretó el corazón, no sé, y no ponen ni uno. ¿Le pasa a ustedes con su gallina allá en el campo? Cuéntenla firme, cuénteme también. Me dice, sí, tiene razón. A nosotros tampoco las gallinas dejaron de poner. Don Roberto González, hola amigo Gael, buenas tardes. Por fin volvió a la creencia. Tengo un excelente fin de semana, saludos cordiales para todos los oyentes de Radio Amiga, saludos cordiales para todos. Todavía estoy complicado de la asiática, pero ya saldremos de esto. O sea, de ni hablar. O sea, ¿para qué vamos a estar hablando esas cosas? No se pone contento nunca. Dice que me pone contento como una vez cada 3 meses. Yo me pone contento en la mañana, me he puesto contento de repente. Ya, no enojen. Porque hay señora que dice, ah, ya, está hablando de la cocina. Lo único que sabe es hablar de la cocina. 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Empresario de Oerol, trabaja. Porque hay otros que ya juntan sus luquitas, bueno, ya no pescan a nadie, bueno, anda arriba de la camioneta nomás, bueno, muéstrala ya y llegan, oye, ¿cómo ha estado todo? Y se van, así como él ha estado. Él no anda buscando fardo, camión, tractor, coloso, todo igual, no. 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Son las 12:49 minutitos y ya nos está quedando poquito tiempo para estar juntos. Le agradezco muchísimo yo a toda la gente que nos ha escrito. Siempre la señora Sonia Zapata, infaltable, ella nos escribe sí o sí. La amiga secreta, saludos amiga secreta.
¿Qué más? La Charito hoy día debe andar comprando, debe andar en alguna parte, porque no se nos ha dejado caer con su saludo y mensaje. Dice que le vamos a mandar saludos a nuestra amiga Clarita Valenzuela. Ella canta bonito, le hace a la música también. Entonces, que esté súper bien. Usted, ¿cómo se llama Panquilemito? ¿Cómo se llama? ¿Dónde? Se me olvida a mí. ¿A dónde vive ella? No sé si vive en Talca, en el campo, en Panquilemito parece que vive. Cuéntenos la verdad, señora Clarita, para que nosotros. En Panquilemito dice que vive. ¿Hacen carrera chilena por ahí todavía o no hacen carrera chilena? Que antes hacían carrera chilena todos los fines de semana, yo creo que todavía hacen, pero ahora salen por medio de, por internet aparecen las carreras ahora. Ya no hacen carrera, dice. No hacen carrera en Panquilemito. Así que, señora Clarita, un abrazo, cuídese. Y nos queda poco tiempo para estar juntos. Agradecerle a nuestros auspiciadores, ustedes ya los conocen, que tengan un lindo fin de semana, ustedes también, porque hoy día ya estamos a viernes. Abrazos y besos y abrazos nos sacan pedazos, me dice la señora Clarita Valenzuela. Besos y abrazos nos sacan pedazos. Tiene la razón, toda la razón. Así que yo le mando un beso y un abrazo también. Y. Hola Clarito, todos los auditores, saludos, muchos saludos, cariños, que tengan excelente fin de semana. Abracito, dice Patita González Garrido, que nos mandó saludos hoy día. Y este es la música de los campos hoy. La Chatito nos escribió y nosotros nos estamos despidiendo sin ella. Hola, ¿cómo está? ¿Qué opinaría? Hoy día no opino porque no había ningún tema para opinar. Hola, Clarito, ¿cómo estás? Saluda a todos los fieles auditores y a cada señor del encuentro, cariños a todos. Clarito, nosotros íbamos a ver tele a donde los vecinos. Y los ganábamos en un rinconcito para no molestar, porque ustedes sabían, los vecinos eran muy mañosos, así que ni los movimos. Después mi hermana mayor se casó y ella compró una tele. Y ahí nos criamos, los creíamos todos nosotros. Toda lealtad de coxis. Nos caímos todas, donde mi hermana veíamos y después mi papá compraron un televisor. Era triste nuestra infancia y ahora los niños tienen de todo, todo, todo, todo les compran. Ya no hay que regalarle a estas generaciones. Si todos lo tienen, los celulares mejores, que distintas son las generaciones. Uno le faltaba de todo, a ellos les sobran juguetes, les sobra ropa, les sobra de todo. Esa es mi opinión. Caso cerrado. Saludo a la señora Cecilia, a su familia, dice la Charito, su fan número uno, su amor platónico. Uy, uy, uy, uy. Tengo una amiga secreta y un amor platónico. Ya, nos vamos a ir. ¿Qué le vamos a dejar escuchando de Claire? Se nos está pasando el tiempo, don Roberto, yo con tanta habladuría mente. Y dice que tenemos ese de guaso. Ricardo, mi sobrino, un saludo regalón. Yo saliendo de un examen en la universidad, saludo. Le mandan los compañeros de Santiaguino. Le recuerdan felices de escucharlo. Le trae el recuerdo de la infancia. Estamos en contacto. Un abrazo. Me ha ido bien. Qué bueno, sobrino. Después de tener un sobrino, aparte de cacho paragua, ahogado. O sea, se le ahogó el cacho, compadre. No, no, no, no. Lo que pasa es que mi compadre es a mucha honra. Es oficial mayor de carabineros. Pero hoy día, cacho paragua. Saludos desde San Felipe, que tengan un excelente bendecido fin de semana, amigazo. Les saluda Viviana y familia. Don Axel Gallardo, allá. ¿Dónde está la música? Aquí. ¿Qué vamos a escuchar de Clael? Anda la arte la cara, ya me voy Carmela. Y seré guaso, bueno, cual pin pin. No sé cuál tocar, yo. La verdad es que yo no sé cuál tocar. Aquí don Roberto le va a tocar una, ¿ya? Nosotros nos vemos el lunes, si Dios quiere. ¡Un abrazo! Adiós. Chao. Ha

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3: 13 horas en punto.
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2: 13 horas, 2 minutos.
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1: 13 horas, 27 minutos.
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1: 13 horas, 30 minutos.
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7: ¿Cómo están? Muy buenas tardes. Cordialmente le estamos saludando. Hoy viernes 15 de mayo con 13 grados acá en la capital del Maule. Está una mañana bastante helada, ¿no? Vamos ahora a conocer algunos titulares para esta jornada. Agricultura llama a cuidar el patrimonio fitosanitario, evitando ingresar productos no autorizados al país. Delegado presidencial regional y el gobernador del Maule logran avance en seguridad tras un encuentro con la ministra Steiner. Formalizado asistente de educación en Cauquenes por presunta agresión a estudiante TEA. Y Consejo Regional aprueba 1.600 millones de pesos para potenciar el deporte de alto rendimiento en el Maule. Vamos al detalle de las informaciones. En el marco del Día Internacional de la Sanidad Vegetal declarado por Naciones Unidas, el Seremi de Agricultura y el director regional del Servicio Agrícola y Ganadero insisten en la relevancia de proteger nuestra agricultura del riesgo de ingreso de plagas y enfermedades a través de productos no permitidos. En este contexto, revisaron la estadística de intercepciones que han ejecutado los funcionarios SAC en los dos controles fronterizos con que cuenta el Maule, las que llegan a más de 2.000 kilos en los últimos 17 meses. Por tal razón, llamaron a los viajeros chilenos o extranjeros a cumplir con la ley y no ingresar al país con productos de origen animal o vegetal, o bien declarar todos sus productos para que los funcionarios del SAC le indiquen si están permitidos o no. El seremi de Agricultura, Alejandro Muñoz, destacó la relevancia del rol del SAC señalando lo siguiente.
8: El trabajo que realiza el SAC es fundamental. En los dos pasos fronterizos, en el paso Vergara, en el paso Pehuenche, un trabajo sostenido. Fíjese que durante el año 2025-2026 se controlaron 42.000 vehículos, 122.000 personas, en un trabajo que se hace para no permitir el ingreso ilegal de especies de origen vegetal, de origen animal. Se han decomisado cerca de 2.000 kilos de este tipo de especies.
7: Muñoz envió un mensaje a la comunidad, a los visitantes, para que respeten las normas sanitarias que tenemos como país, ya que esta es la base por la cual una parte importante de la economía. Por su parte, el director regional del SAC, Juan Pablo López, explica que uno de los mayores riesgos es tratar precisamente de ingresar fruta fresca a nuestro país.
9: Lo que nosotros siempre solicitamos a la ciudadanía es que se informe mediante los informativos que tiene el SAC, a través de la página web, las redes sociales también, que son muy importantes, y hay una cantidad de información que está ahí, que es disponible, es muy clara, muy precisa, y ahí también podemos evitar de tener problemas al ingresar al país, porque tal como lo dice el eslogan, si tú lo declaras, todo se aclara. Entonces así nos evitamos muchos problemas y también las multas que por cierto que también tienen que pagar los ciudadanos.
7: El año pasado hubo mucha intercepción de fruta fresca que venía con larvas de mosca de la fruta, y eso es un tremendo potencial de daño peligroso para la agricultura chilena y de la región del Maule. Señalar que somos una de las pocas regiones de la zona central al norte que no tiene mosca de la fruta, y eso ha sido producto también de los funcionarios que están permanentemente vigilando y controlando en pos del patrimonio fitosanitario del país. Las autoridades recuerdan que para ingresar a Chile los viajeros deben llenar el formulario de declaración jurada conjunta SAC aduana en formato papel o por vía electrónica. 13:34, una delegación encabezada por el gobernador Pedro Álvarez Salamanca y el delegado presidencial regional Juan Eduardo Prieto sostuvo una reunión clave en el Ministerio de Seguridad Pública con la ministra Trinidad Steinert. El objetivo central del encuentro fue agilizar proyectos estratégicos para combatir la delincuencia y mejorar el control territorial en esta zona. Habló el delegado presidencial al respecto, Juan Eduardo Prieto.
10: Tuvimos una muy buena reunión con la ministra de Seguridad, donde se le plantearon distintas ideas, iniciativas, proyectos para la región del Maule para seguir trabajando en seguridad. Esto ya se viene trabajando hace mucho tiempo desde el gobierno regional. Y también le planteamos la urgencia de volver a tomar el proyecto de la televigilancia con los drones. Sabemos que es un proyecto que es muy importante para seguir combatiendo el crimen y la delincuencia en nuestra región.
7: Entre los temas tratados en la reunión destaca la solicitud de recursos para habilitar una escuela de carabineros provisoria en la ciudad de Talca, que es un paso previo a la construcción de un recinto definitivo. Escuchamos al gobernador Pedro Álvarez Salamanca.
11: Tuvimos una reunión muy importante con la ministra de Seguridad. Y la verdad es que vinimos a plantearle distintas problemáticas con respecto a la seguridad en la región y específicamente con relación a la Escuela de Carabineros. Hemos venido trabajando ya hace tiempo con Juan Eduardo de queremos tener una Escuela de Carabineros en la región, en Talca ojalá, y ver la posibilidad el día de mañana que esto se concrete. La verdad es que hubo compromisos antiguamente que no se cumplieron y esperamos que obviamente este gobierno nos ayude a poder financiar una escuela provisoria y después obviamente la definitiva.
7: Además, se abordó la reactivación del proyecto de televigilancia con drones, herramienta considerada para fortalecer la seguridad en las 30 comunas de la región del Maule. Por su parte, la ministra Steinert calificó la seguridad en la región como un tema primordial, asegurando que el foco estará en retomar la presencia del Estado en los sectores más críticos.
12: Quiero agradecer al delegado y al gobernador por haber concurrido hasta acá a fin de darnos cuenta y ver cómo coordinamos mayores medidas de seguridad para la región del Maule. Es importante para nosotros, como hemos destacado en varias oportunidades, volver a tener el control del territorio por parte de el gobierno del presidente Kast. Así que tenemos varias tareas pendientes y vamos a llegar a la región del Maule para poder concretarlas.
7: La ministra confirmó que visitará prontamente el Maule para materializar estos compromisos y avanzar en la recuperación de espacios públicos. 13:36, estamos en un periodo de muchas alzas, subió el IPC, subieron los combustibles y con las alzas continúan, suman y siguen. La nota económica la trae Sandra Riquelme, quien nos habla del alza de la energía eléctrica a contar del mes de julio.
13: Ante la inminente alza de las cuentas de electricidad programada para el mes de julio, los expertos alertan sobre la profunda desigualdad que enfrentan los hogares chilenos. Mientras el promedio nacional del incremento se estima un 2,4%, las familias de las zonas más frías del país verán un impacto significativo mayor. Según proyecciones de la Fundación Energía para Todos, las ciudades como Valdivia y Puerto Montt, los aumentos podrían llegar al 16%. Al respecto habló el economista Carlos Villalobos.
14: Estas alzas van a ser súper asimétrica en el sur del país, donde muchas familias requieren calefacción y ocupan intensivamente la electricidad, un aire acondicionado en zonas saturadas por contaminación. Eventualmente el alza va a pegar mucho más en términos de la proporción de los ingresos de las familias que en una zona norte o en una zona central donde eventualmente hay más alternativas o sustitutos para la calefacción. Y por lo tanto la pregunta sobre el bienestar de qué está pasando con la electricidad es una pregunta naturalmente complicada y que merece reflexión.
13: Otro punto crítico abordado por el economista es el origen de los precios que pagan los clientes regulados. Villalobos indicó que gran parte de la tarifa se define por contratos firmados antes del 2014, lo que obliga a los usuarios a pagar por tecnologías antiguas más costosas que las actuales. A esto se suma la mochila financiera heredada tras años de precios congelados por la crisis social del 2019 y la pandemia. La deuda actual es de 5.000 millones de dólares y la proyección para el 2035 podría alcanzar 6.500 millones de dólares debido a los intereses acumulados. Buenas tardes.
7: Bien, a prepararse entonces por el alza de la energía eléctrica a contar del mes de julio próximo. Vamos rápidamente a otra nota muy deleznable, ya que la Fiscalía de Flagrancia ordenó la detención de un asistente de la educación de la Escuela Nuevo Horizonte de Cauquenes por la presunta agresión a un estudiante de 15 años de edad con trastorno del espectro autista. El incidente ocurrió en la Escuela Nuevo Horizonte, ubicada precisamente en la ciudad de Cauquenes. Tras la detención, este fue formalizado por el delito de agresiones menos graves en contra del alumno, quien habría sido agredido con golpes de puño en su cuerpo, según lo informado por el fiscal a cargo de la causa, Hugo Sarabia.
15: La Fiscalía Local de Cauquenes formalizó la investigación por el delito de lesiones menos graves en contra de un funcionario de la educación, específicamente un asistente de la educación de la Escuela Especial Horizonte de la comuna de Cauquenes. Esto por haber agredido con un golpe de puño en el cuerpo a un estudiante de aquella escuela de 15 años de edad. El Ministerio Público solicitó medidas cautelares con el fin de proteger a la víctima, específicamente la prohibición de acercarse a la víctima, y con el fin de mantener adherido el imputado al procedimiento la firma mensual en la unidad policial más cercana a su domicilio.
7: Reiterar entonces que el Ministerio Público solicitó medidas cautelares contra el imputado, específicamente prohibición de acercarse a las víctimas y firma mensual ante una unidad policial. Digamos finalmente que estos hechos se producen en un contexto de preocupaciones por la seguridad y la convivencia escolar. 13 horas 39 minutos, en el mismo ámbito, ponga atención, un estudiante de 16 años del Liceo Abate Molina de la ciudad de Talca quedó con medidas cautelares luego de ser formalizada por la Fiscalía tras protagonizar un violento incidente al interior de ese establecimiento educacional. Este hecho ocurrió durante la jornada del último martes, cuando el adolescente alumno de tercer año de enseñanza media lanzó un fuego artificial del tipo petardo contra una compañera de curso al interior de la sala de clases. La explosión provocó lesiones leves y molestias auditivas en la víctima, según confirmó el Ministerio Público. Tras la denuncia, personal policial concurrió hasta el recinto educacional, concretando la detención del estudiante involucrado. Luego, la Fiscalía de Talca presentó cargos en su contra durante la audiencia de control de detención y formalización realizada el día miércoles. Escuchemos al fiscal de la causa, José Varela.
16: En el juzgado de garantía de Talca se llevó la audiencia de formalización de la investigación contra un imputado adolescente de 16 años, alumno de tercero medio en el Liceo Abate Molina de esta comuna, quien, mientras se encontraba en la sala de clases, utilizó un fuego artificial del tipo petardo, el cual le provoca molestias auditivas a una compañera de curso, quien a su vez da aviso al inspector y este llama a carabineros, por lo cual se le detiene en el contexto de la flagrancia del hecho.
7: De acuerdo con los antecedentes entregados en la investigación, el imputado recuperó su libertad, aunque deberá cumplir diversas medidas cautelares mientras avance la causa judicial, señala el fiscal José Varela.
16: El Ministerio Público, además de formalizar la investigación, arriba una suspensión condicional del procedimiento por el plazo máximo en el caso de los adolescentes, esto es el plazo de un año, con las condiciones de fijar domicilio, de acreditar estudios, de dar disculpas al adolescente y además no verse envuelto en nuevos conflictos con la justicia penal.
7: indicaba finalmente que este caso generó preocupación en la comunidad educativa debido al uso de fuegos artificiales al interior de una sala de clases y las consecuencias que pudo provocar la explosión contra la estudiante afectada. 13:41, esta hora de la tarde vamos a hacer una breve entrevista, ¿no?, al senador Cristian Vial. ¿Cómo está, senador? Buenas tardes.
17: Inés, buenas tardes, gusto de saludarla y a todos los auditores de Amiga. Un gusto, ¿eh?
7: Muchas gracias, senador. Amiga y Mágica, esta hora de la tarde, noticiero, ¿eh? Noticiero central.
17: Amiga y Mágica, un abrazo para todos.
7: Recién, gracias, senador, recién nosotros dábamos a conocer dos hechos que han ocurrido en los establecimientos educacionales, uno en Cauquenes, donde un inspector o un docente o ayudante de la educación golpea a un alumno TEA, y también el estudiante que en el Liceo Abate Molina hizo estallar un petardo causándole daños leves a una compañera dentro de la sala de clase. Pregunta, senador, ¿qué pasa con el proyecto Escuelas Protegidas? ¿Cómo está el avance?
17: Estamos avanzando en esto. Bueno, como ustedes saben, yo soy parte de la Comisión de Educación del Senado, así que estoy muy al tanto. Hemos estado impulsando este proyecto. De hecho, las últimas gestiones fueron antes de ayer en la Comisión del Senado. Sesionamos en un día largo para poder discutir en tercer trámite todas las indicaciones, más de 80 indicaciones ya en este trámite, para poder ajustar y afinar el proyecto y ponerlo a disposición. Pasó a la Cámara del Senado y el día lunes entiendo que ya se discute en la sesión del Senado. Miren, como ustedes saben, ese proyecto no está orientado a solucionar los problemas estructurales que tiene la educación chilena, sino que atacar un problema de seguridad. Nos hemos dado cuenta, lamentablemente, y por lo que nos sucede también en la región, que lo que es convivencia escolar, en muchos casos, ha traspasado un umbral a seguridad. Y se nos ha hecho un tema de seguridad, y por eso estamos ahí reforzando principalmente a la comunidad educativa con este proyecto.
7: Senador, cuando hablamos de seguridad en los colegios, recién yo reitero, daba a conocer que hasta una asistente de la educación golpea a un estudiante. O sea, cuando estamos hablando de seguridad, ¿en qué se trasunta esto en la práctica?
17: Bueno, este es un problema muy complejo, ¿eh? Como ese ejemplo, también hay otros. Por eso debemos entregarle a la comunidad educativa, a todos, a los directivos, a los inspectores, a los docentes, a los rectores, todas las herramientas para que puedan manejar todos los casos que se les puedan presentar. Entonces, los énfasis de este proyecto están en el empoderamiento de ellos, también en hacer responsables a los padres y apoderados por sus pupilos, también el apoyo de la fuerza policial cuando estos casos hayan traspasado a ser un problema de seguridad en los establecimientos, y otras medidas que también hacen mucho sentido, son de sentido común para la mayoría de los chilenos, por ejemplo, como que los niños, los adolescentes, los alumnos anden con sus caras descubiertas, que se les pueda revisar las mochilas en los casos que la comunidad escolar así lo determine, porque este es un proyecto que no es obligatorio, sino que es para cada comunidad educativa lo pueda determinar, de acuerdo a su realidad.
7: Perfecto.
17: Entonces van a haber comunidades que van a revisar sus mochilas, por supuesto, otras no.
7: Perfecto. Ahora, sabemos que estuvo Consuelo Pérez en el Congreso dando a conocer la paupérrima realidad de este emblemático colegio Instituto Superior de Comercio acá en Talca. ¿Qué se logró con la presentación de esta triste realidad en el Congreso, senador?
17: A ver, sí. Inés, yo invité a la directora, a Consuelo Pérez, para que nos fuera a exponer a la Comisión del Senado. Ella asistió, la verdad es que nos dio un baño de realidad de lo que ella vive, de lo que ella maneja todos los días. Yo quiero poner y aprovechar la pregunta, Inés, de decir que Consuelo Pérez es un ejemplo de liderazgo en nuestra región, una persona que maneja todos los días y gestiona situaciones complejas, con carácter, con muchas habilidades blandas, pero también con mucho carácter. Ella es una maulina, la verdad que es un ejemplo para muchos casos. Y tiene una comunidad, claro, una comunidad que no es la única, hay muchos casos de este tipo, y día a día se ve enfrentada a la realidad que ella misma nos expresó, y que ayudó mucho mucho para sensibilizar dentro de la sala nuestras votaciones, para poder convencernos de lo que realmente necesitan los docentes para poder manejar este tipo de situación. Así que yo agradezco nuevamente la asistencia de Consuelo Pérez y nos va a ayudar mucho a poner a disposición, no solamente para Maule, sino que para Chile, este proyecto.
7: Perfecto. Senador, antes de irnos rápidamente, le pregunto, ¿para cuándo se prevé que va a estar este proyecto de las escuelas protegidas?
17: Bueno, está con suma urgencia, por eso estuvimos hasta tarde el día miércoles viendo las indicaciones. Esto pasa el día lunes, se discute en el Senado, y si no tenemos problema ahí, podría ser próximamente ley de la República.
7: Perfecto, senador. Muchas gracias por este tremendo aporte y un llamado a la comunidad para que se ponga las pilas, tanto los padres y apoderados, y colaboren también con este proyecto, con este plan.
17: Sí, permíteme, Inés, disculparme, porque yo sé que tenía que llegar allá, pero estamos en Linares, estamos aquí viendo temas también de conectividad. Inauguramos hoy día en la mañana, permíteme contarte, hay un proyecto de más de 13.500 millones de dólares, millones de pesos, para la ruta L11, desde un trayecto ahí entre un puente Putagán y Linares, que se está esperando 10 kilómetros de pavimentación, un estándar muy muy bueno para esa comunidad. Estuvimos también en un polideportivo, que venimos llegando, en Yerbabuena también la inauguración, 4.000 millones de pesos que se pone a disposición de la comunidad. Así que bueno, no pude llegar allá, me pilló en la carretera, pero muchas gracias por la invitación, Inés.
7: Gracias por esos alcances y que sigamos progresando, senador. Muchas gracias.
17: Muchas gracias, un abrazo para todos.
7: Muy bien, ahí teníamos entonces una entrevista especial con el senador Cristian Vial. No alcanzó a llegar acá a nuestro estudio porque precisamente andaba en terreno, pero vamos rápidamente a la otra línea. Parece que ya tengo a Miguel Francisco García. Miguel, ¿cómo estás? Buenas tardes.
18: ¿Qué tal? Buenas tardes. En Marchán, también Roberto Ramos Vega, las Naciones Unidas. A esta hora se está procediendo por parte efectiva de la Policía de Investigaciones. Nos imaginamos que es la Brigada de Delitos Económicos para clausurar un casino, diríamos, ilegal. No diríamos clandestino, porque la verdad que están a la vista y la presencia del público en la calle Ulosur, entre 10 y 11 Oriente, en el centro de Talca, donde han llegado funcionarios municipales, ingresó al interior y posteriormente llegarán los camiones para poder retirar las máquinas de estos juegos casinos que son considerados ilegales. Recordar que serían cerca de 18 que serían intervenidos ya dentro de las próximas horas, posiblemente ya durante el día. 18 tendría que ser cerrado por orden municipal a través de la ley de casinos que están instalados en distintos puntos. Esto va, recordamos, el temedero de los instalados que están, diríamos, con toda la documentación necesaria, que es el casino de juego que está en la avenida San Miguel con 30 Oriente. Serían cerca de 18, ya el primero está siendo en este minuto clausurado en calle 1 Sur entre 10 y 11 Oriente en el centro de Talca, donde están trabajando los efectivos de la Policía de Investigaciones, que han sido los hechos que están marcando la pauta. Recordar que el hecho más grave fue la muerte anoche de una joven adolescente, 17 años de edad, femenina, que muere atropellado en la ruta de Constitución Putú, sector Talpén 4, donde cruzó la vía aparentemente y fue alcanzada por un vehículo menor, perdiendo la vida en el lugar. Investigación que está en manos de las CIA de Carabineros de la ciudad de Talca. Son los hechos que está marcando la pauta noticiosa en el comienzo ya de este fin de semana. Inés Marchán, Roberto Ramos Vega. Por mi parte, estaremos fuera de la ciudad, ya viajando en este minuto fuera de la capital maulina. Es todo, nos reencontramos el próximo lunes en este mismo horario. Todo, buenas tardes, que tengan un buen fin de semana.
7: Buenas tardes igualmente, Miguel. Vamos a una breve, pero breve pausa y regresamos de inmediato con más noticias en línea.
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7: Rápidamente continuamos revisando las informaciones. Señalar que el Consejo Regional del Maule aprobó por unanimidad la destinación de cerca de 1.600 millones de pesos para el Programa Regional de Formación Deportiva, Deporte Adaptado y Proyección de Alto Rendimiento, denominado Team Pro Maule. Este proyecto será ejecutado por el IND y busca detectar y potenciar el talento de niños, jóvenes y adultos entre 10 y 30 años de edad con condiciones especiales para la alta competencia. La iniciativa destaca por el enfoque inclusivo técnico, con una proyección a 3 años que contempla 664 deportistas beneficiados. El rango etario cubre desde los 10 años de edad, en la etapa de formación, hasta los 30 años en el área de deporte paralímpico. La iniciativa, además, cubre desde la iniciación deportiva hasta el alto rendimiento entre a los personas de 17 y 18 años de edad. Financiamiento, recursos humanos especializados e implementación técnica de primer nivel. Escuchamos a continuación al gobernador Pedro Álvarez Salamanca y seguidamente a la Seremi del Deporte, María Mardones.
2: Vamos a estar presentes las 30 comunas de la región presentes con el Instituto Nacional de Deporte, en donde vamos a entregar por 3 años una cantidad importante de dinero, ¿no es cierto?, para albergar a muchos deportistas de nuestra región. Aquellos deportistas que de repente no cuentan con recursos, ¿no es cierto?, para sacar adelante, esto les va a servir de apoyo. Vamos a tener formación de deportistas, que es lo importante.
21: Me parece una excelente noticia para la región del Maule. La verdad que este es un tremendo proyecto deportivo que, al tener la aprobación del gobierno regional, nos hace estar presente en 30 comunas con un programa que apoyará al deporte formativo y competitivo. Entonces es un gran hito para la región.
7: Con este financiamiento, el Maule, digo, se posiciona como una de las regiones con mayor inversión directa en formación de talentos. Busca consolidar una base de atletas que represente a la zona y al país en los principales torneos del ciclo olímpico y paralímpico. 13:53, rápidamente nos trasladamos a San Javier. El gobernador Pedro Álvarez Salamanca y el alcalde de esa comuna, subrogante Luis Alarcón, oficializaron el financiamiento de 3 proyectos importantes para esa localidad. La inversión del gobierno del Maule permite avanzar en la construcción de una sede social y multicancha en Villa Valle de San Javier, además un centro comunitario en el Parque Jerónimo Lagos Lisboa y la habilitación de un espacio orientado a atención de personas del espectro autista en Villa El Bosque. El gobernador destaca el trabajo conjunto con la Municipalidad sanjavierina, valorando el pronto inicio de las licitaciones.
22: Estamos cumpliendo con la comuna de San Javier con 3 proyectos bien emblemáticos para esa comuna. Son cerca de 600 millones de pesos entre los 3 proyectos, así que estamos muy contentos de poder entregar ya los convenios listos para que ustedes empiecen a licitar.
7: En el mismo contexto, el alcalde Luis Alarcón agradece el respaldo del gobierno regional, destacando el impacto de las iniciativas para esa comunidad.
23: Cada vez que hemos golpeado las puertas del gobierno regional, se nos han abierto y hoy día vamos volviendo con 600 millones de pesos, que sin duda son es para fortalecer lo que es, más allá de la administración municipal, es fortalecer el trabajo que se está realizando como comuna, como municipio, darle respuesta a las necesidades de la gente que por años estaban esperando estos proyectos, y hoy día podemos decir felizmente que se está cumpliendo, que entramos a licitación para que estos se concreten y poder en un corto tiempo poder estar inaugurando ya esto que es tan anhelado por muchas personas de la comuna.
7: Desde la municipalidad agregan que los proyectos benefician directamente a los vecinos, agrupaciones culturales y familias de distintos sectores de San Javier, fortaleciendo espacios de encuentro e inclusión social. Rápidamente le informamos que, a fin de anticiparse a los efectos de sistemas frontales e inundaciones, el delegado presidencial regional Juan Eduardo Prieto, junto al director de Senapred Carlos Bernales, encabezaron una nueva sesión del Comité para la Gestión de Riesgo y Desastres. La instancia reunió a carabineros, PDI, ejército y diversos servicios públicos para coordinar la respuesta regional ante la temporada invernal 2026. El Ministerio de Obras Públicas inició el despliegue de la operación MOP Invernal, que contempla limpieza y mantención de esteros, quebradas y colectores de aguas lluvias, además de asegurar la conectividad vial. Escuchemos lo que dijo el delegado presidencial Juan Eduardo Prieto tras este COGRID.
24: Viendo los puntos críticos desde las provincias para trabajarlo con el sur, en las comunas, con que tienen los puntos críticos identificados como alto, muy alto, medio o bajo, y con el plan de mitigación, tanto estructural como no estructural, que tiene que trabajar cada una de las comunas para enfrentar de mejor forma este invierno. Ha sido una reunión de mucho análisis y también con enfoque preventivo, de mitigación y de comunicación de riesgo, que vamos a enfocarlo como región del Maule para enfrentar la próxima temporada invernal.
7: Bueno, era el director de Senapred, Carlos Bernales, quien estaba dando a conocer cuáles fueron los puntos más relevantes que se trataron en este COGRID previo a este invierno que ya se nos avecina 2026. Además, señalemos que la cartera de energía lanzó el plan Empecemos por Casa, que busca involucrar a vecinos y municipalidades en la prevención de los cortes de suministro. Y rápidamente le vamos a decir que nos vamos. Nos vamos, ya.

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1: Amiga Mágica, le indica la hora.
2: 13 horas, 58 minutos.
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1: Amiga Mágica, le indica la hora.
2: 14 horas, en punto.
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7: Con una baja de último momento, el equipo de Rangers viaja rumbo hasta el Valle de Aconcagua para jugar mañana crucial duelo frente al conjunto de Unión San Felipe en el marco de la fecha número 12 de la Liga de Ascenso. El partido será conducido por el árbitro Fabián Reyes, quien tiene un registro en la actual temporada de 4 partidos dirigidos, 3 empates y solo una victoria para el local, no ha ganado ningún visitante. Cuando ha

0: Dirigido Fabián Reyes, primera vez que le va a dirigir a Rojinegros y también al equipo de Unión San Felipe, que ya afinan detalles para el crucial compromiso de mañana sábado en el Valle de la Aconcagua desde las 15 horas. Será transmisión del Gigante, 31 años en la cancha, mañana desde las 13 horas con 30 minutos por Amiga Mágica, sus medios asociados y todas sus plataformas. Conozca hoy todas las novedades del equipo de Rangers en la previa de este duelo frente al conjunto de Unión San Felipe. Con el trabajo de Roberto Ramos en la sala de sonidos, dirección y producción de Víctor Díaz, estamos en Amiga y Mágica y nuestras plataformas. Saludamos a quienes interactúan a diario en el tablón virtual y compartiendo el trabajo en jornada periodística del día viernes con tu compañero a la hora, es el periodista Félix Ruiz. ¿Cómo te va, Félix? Ya se acerca la hora del compromiso, el día. Mañana a contar de las 3 de la tarde, Rangers se enfrenta a Unión San Felipe. Buenas tardes.
1: ¿Qué tal, Óscar, a Roberto, a toda la audiencia de Gigante? Claro, porque a esta hora mañana ya estaremos en la previa de lo que va a ser ese desafío importantísimo para Rangers, considerando además que es un equipo que está cerca desde la puntuación, desde los puntos, desde la tabla de colocaciones. Y en la previa con otro problema, con otra dificultad del técnico Jaime El Pillo Vera, porque otro más para el cuaderno, otro lesionado, se suma a la larga lista de complicaciones físicas que ha tenido este plantel durante esta temporada. Y eso ha mermado de una u otra manera, desde lo futbolístico, desde la motivación, desde el ambiente que se vive, porque una tras otra algo está pasando. Así que Sebastián Acuña no estaría dentro de la nómina viajera para poder estar ahí en el Valle de la Aconcagua. Era uno de los titularísimos que tenía el técnico El Pillo Vera. Ahora lo iba a utilizar en la última línea e incluso sacando de la titularidad a Sebastián Silva. Una cuestión que iba a remecer en la última línea, se la iba a jugar con Acuña y Cervetti. Sin embargo, con esta dolencia del canterano Sebastián Acuña, le abre la posibilidad de que nuevamente Sebastián Silva pueda estar en la última línea. Así que lamentable, Oscar, un jugador al menos, otra alternativa que se descarta para el Pillo Vera en este partido donde hay que ir a ganar sí o sí ahí en el recinto del Municipal de San Felipe.
0: Sí, necesito rigor de, en comparación al último partido disputado por Rengue frente a Deportes Iquique, una alta y una baja. La baja de Sebastián Acuña y la alta corre por cuenta de el canterano Tomás Gómez, quien ya cumplió una fecha de castigo producto de su expulsión frente al partido frente a Deportes Puerto Montt. Faltan exactamente 24 horas y 56 minutos para que arranque el duelo mañana en el Estadio Municipal de San Felipe, en el Valle de la Aconcagua, donde habrá presencia de hinchas rojinegros y donde solo en jornada sabatina y domingo y lunes se va a desarrollar esta la fecha 12 de la Liga de Ascenso. Mañana sábado a las 12:30, Magallanes con Deportes Recoleta. Será arbitraje de Francisco Soriano. A las 15 horas, 3 de la tarde, van a jugar en simultáneo en el Zorro del Desierto en Calama. Cobreloa ante Deportes Copiapó, será arbitraje de Rodrigo Rivera. Y en San Felipe, en el Valle de la Aconcagua, San Felipe va a recibir a Rangers con silbato de Fabián Reyes. Y 17:30, cerrando jornada sabatina en la Liga de Ascenso, Estadio La Granja en Curicó. Curicó Unido repite de local enfrentando a Santiago Wanderers, arbitraje Nicolás Pozo. El domingo tan solo habrá dos partidos, a las 15 horas San Luis con Puerto Montt, arbitraje de Gustavo Ahumada. El mismo domingo a las 17:30, San Marcos de Arica, el único invicto en la Liga de Ascenso, va a recibir al Club Deportes Antofagasta, silbato de Benjamín Sarabia. Y nos vamos a ir después al día lunes a las 7 de la tarde, Unión Española con Deportes Iquique, arbitraje de Rodrigo Farías. Y estaremos también con la atención centrada el lunes a las 7 en el Joaquín Muñoz García. Santa Cruz recibe al aproblemado Temuco, será arbitraje de Jorge Oces.
1: Ya con toda la información en la previa de lo que va a ser este partido por una nueva fecha del torneo del ascenso. 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Ya vamos a estar con el tablón virtual, es importante conocer la opinión de nuestros auditores. 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Oscar viviendo la previa y ya vamos a repasar el 1-1, la probable oncena estelar del Piducano.
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0: Para contextualizar a Félix y ver las novedades que podría presentar Rangers de cara al partido de mañana frente a Unión San Felipe, apuntemos que en el último duelo contra el equipo de Iquique, este fue el 11 que arrancó en aquella oportunidad. Con Cristian Campestrini en portería, Renato Valenzuela por el lado derecho, Sebastián Silva y Claudio Cervetti, Matías Cortés como lateral por izquierda, después en la zona de los volantes, por derecha José El Pollo Navarrete, centralizando Sebastián Acuña, Agustín Mora por el lado izquierdo y volante de enlace Gary Moya, dejando en ofensiva a Ignacio El Rayo Ibáñez y a Damián González. Esa fue la oncena que mandó a la cancha el técnico Jaime Vera el pasado viernes en el Tierra de Campeones, en partido que terminó empatado 1-1 frente al local Deportes Iquique. ¿Cuál es el panorama ahora? ¿Qué es lo que se visualiza, Félix? La gente siempre lo está esperando a usted en la previa del partido para ver novedades en la oncena titular del rojinegro.
1: Sí, porque como es habitual, Oscar, acá en el Gigante, el día viernes tratamos de entregar lo que ha trabajado el técnico durante la semana. Y todo indicaría, tal como lo anunciábamos en la introducción, de que todo varió, el panorama, la planificación con la salida de Sebastián Acuña. Así que la más probable es la siguiente. Esta sería la alineación de Rangers con Cristian Campestrini en el arco, el argentino. Se mantendría ahí bajo los tres tubos. Nos vamos a la zona defensiva. Por el lado derecho, Renato Valenzuela, el canterano. Ya lo decíamos, Sebastián Silva y Claudio Cervetti, los dos centrales. Y por izquierda, uno que está ganando terreno para poder continuar en Rangers, porque se especuló de que podía ceder su puesto, de que podía llegar a una cuarta incorporación. No, damas y caballeros, por ahora está siendo ratificado por el técnico Jaime Vera y es el titular por el sector izquierdo, Matías Cortés, en la última línea.
0: Sí, de acuerdo entonces a esta potencial formación titular que tú nos aportas en el Gigante, en edición central de día viernes, se mantendría el bloque defensivo con Cristian Cervetti en Campestrini en portería, Renato Valenzuela como lateral por derecha, Sebastián Silva y Claudio Cervetti los centrales y Matías Cortés por el sector izquierdo.
1: En tanto, en la zona media, aquí vendría la variante, más bien por la zona céntrica de este sector, porque por derecha continuaría el Pollo José Navarrete y por izquierda Agustín Mora. Le gustó al técnico esto de las pasadas por derecha de Navarrete y las pasadas por izquierda de el canterano Mora. Y centralizado Tomás Gómez, el jugador que cumple con la reglamentación sub-20, sub-21, tal como Renato Valenzuela.
0: Sí.
1: Y como enlace, el titiritero Gary Moya. Es la zona media, es el mediocampo de Rangers que ha trabajado durante la semana y arriba con Damián González y el Rayo. Ignacio Ibáñez es el 11 que ha venido trabajando y que debería presentarse este día sábado ahí en el Valle de la Aconcagua.
0: Quizás el gran ganador de esta formación titular de Rangers es el chico Tomás Gómez, quien retorna a la titularidad tras la expulsión en el compromiso frente a Deportes Puerto Montt. Una sola variante es precisamente el retorno, el regreso de Tomás Gómez en reemplazo del lesionado Sebastián Acuña, consignando lo que tú ya señalabas de que incluso se barajaba la opción ante la lesión de Acuña, que fuese él uno de los dos centrales junto a Claudio Cervetti y perdía la titularidad Sebastián Silva, y seguramente iba a ser igual Tomás Gómez, el volante centralizado, el volante de corte. Entonces, en comparación al último partido contra Deportes Iquique, pierde la titularidad por lesión Sebastián Acuña y se marca el retorno de el canterano Tomás Gómez. Por tanto, Rengue, reiteramos, estaría formando con Cristian Campestini en portería, Renato Valenzuela, Sebastián Silva, Claudio Cervetti y Matías Cortés en defensa. Después, en la zona de los volantes, por el lado derecho, transformándose en el socio de Renato Valenzuela, José el Pollo Navarrete, estaría en esa zona, centralizando Tomás Gómez en labores de contención, y por el lado izquierdo, siendo el socio de Matías Cortés, Agustín Mora. Volante enlace Gary Moya, y arriba Damián González con el Rayo Ignacio Ibáñez. Rengue necesita promediar 73 minutos por partido en el tema de los sub-20, sub-21 en cancha, pero ojo, podría, si mantiene y hace en este tiempo, sumar 120 minutos en cancha, porque va a estar dos con dos canteranos desde el minuto uno, Renato Valenzuela y el propio Tomás Gómez. Así que sería la opción feliz para ganar minutaje sub-20, sub-21, porque podría llegar incluso como tope a 120 minutos en cancha.
1: Y esto se da porque al técnico le gustó lo de Renato Valenzuela, lo que es evidente, Oscar, que por ese lado no va a pasar el jugador. El ataque de Rangers se va a basar básicamente por el otro lado, con las subidas de Matías Cortés y de el chico Agustín Mora, que son jugadores que manejan bien ese perfil y que tienen la vocación ofensiva, a diferencia de Renato Valenzuela. Esto viene a graficar además que el técnico quiere contener, quiere aguantar primero, mantener la valla ojalá en cero, y en alguna le tendrá que quedar a este equipo. Es la fórmula que ha venido presentando el técnico, jugando de chico a grande, bien paradito nomás. Y en alguna, los delanteros que son bien explosivos, transiciones rápidas, y esperemos que en alguna le quede alguno que pueda convertir alguna diana, ya que los delanteros no han respondido, alguno tendrá que aparecer en esta oportunidad en la fecha 12 del torneo.
0: Y por el lado de Unión San Felipe, el equipo que dirige técnicamente la dupla interina de Esteban Carvajal, volante de 37 años de edad, trabajaba en el fútbol formativo del equipo del Valle Aconcagua, jugó en Rangers de Talca, entre otros clubes. Es su ayudante de campo, el manteca Ricardo González, señalando de que ellos reemplazaron a Luis Landero, que debió partir tras la goleada de visitantes 0-4 contra el equipo de San Luis de Quillota. Ellos tienen como baja obligada a Byron Riveros, el extremo, quien fue expulsado en el último partido, en el minuto 93, frente a Deportes Copiapó. El tribunal le aplicó una fecha de castigo, mientras que está esperándose la evolución hasta última hora del volante enlace que retornó a préstamo de La Serena, Gonzalo Jara, que lleva la número 10 en el equipo de San Felipe, que debió salir lesionado en el minuto 36 del primer tiempo frente al conjunto de Deportes Copiapó, reemplazado por Nicolás Brun. Así que esa es la situación en Unión San Felipe, el rival de Rangers, del cual también siempre estamos muy pendientes en el gigante, en Amiga y Mágica. Tiene una baja obligada por la suspensión, Byron Riveros, el extremo, y está en duda, lo van a esperar hasta última hora, al volante enlace Gonzalo Jara.
1: Entre algodones el jugador Gonzalo Jara, destacado futbolista de la categoría. 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
0: Y miramos también cómo llegará el resto de los equipos de la Liga de Ascenso, su partido el fin de semana en la fecha número 12. Por ejemplo, el puntero Deporte Puerto Montt, 22 puntos, tendrá varias bajas. Kevin González fue suspendido por 2 partidos, expulsado. Jason Flores, 1 fecha de castigo. Y además Maximiliano Rivero, suspendido por acumulación de tarjetas amarillas. El equipo de Magallanes perderá a Javier Quiró por 2 fechas y a Joaquín Muñoz por 3 partidos. Santa Cruz, Gino Lucema, suspendido por 1 partido. En Cobreloa será baja Sebastián Zúñiga, 2 fechas. Ya lo decíamos, en San Felipe, Byron Rivero, 1 partido. Rodrigo Saracho, en San Marcos de Arica, 1 partido de suspensión. Mientras que por acumulación de amarillas, ya le decía, suspendido Maximiliano Riveros en Puerto Montt, que tendrá 3 bajas. Santiago Wander perderá por amarillas a Martín Villarruel y Axel Herrera y Curicó Unido a Rodrigo Colombo. Esas son las suspensiones aplicadas en esta fecha, en esta semana, por el Tribunal de Disciplina de la ANFP, don Félix.
1: En tanto, en el Ranger, me decían ahí que repitiéramos los lesionados. Es larga la lista de bajas que ha tenido este equipo. Partamos por los que están hace rato: Carlos Labrín, Juan Méndez, Mauro González. A ellos se suman Cristóbal Muñoz, Alejandro Márquez, y ahora está el tema de Sebastián Acuña, no menor.
0: Sí. No. El club en sus redes oficiales ayer publicó una fotografía de Juan Méndez entrenando en contacto con el balón. Recordemos que sufrió la rotura del ligamento cruzado, fue intervenido quirúrgicamente y ya está en cancha entrenando, haciendo los primeros movimientos. Le falta claramente aún, pero una buena señal que entregó el club en sus redes sociales oficiales, porque ya estaba en contacto con el balón. Él fue intervenido quirúrgicamente en el mes de febrero, marzo, abril, mayo, casi más de, un poquito más de 3 meses, ¿no?
1: Sí, es lo que está ocurriendo con Juan Méndez, que de a poco va a ir envolviendo, pero le queda un proceso relativamente extenso. Yo creo que por lo menos 2 a 3 meses.
0: Sí. Oscar. Pero ya camina, ya puede estar en contacto con el balón, está en la cancha, viste de corto. Una buena señal para Juan Méndez.
1: Sí, la gran duda acá es lo que pasa con Mauro González, el volante, y cuál va a ser la determinación desde la dirigencia, porque ya queda poco. Porque sí, cuando escuchamos a Jaime Vera, como que dice que queda bastante tiempo, y que estamos a la vuelta de la esquina de que termine, y el 6 de junio ya es el fin, es el último partido contra Deportes Santa Cruz. Yo lo hablo por los cupos de extranjeros y por los refuerzos, porque ya creo que con este plantel no alcanza, y en la segunda rueda hay que tener más jerarquía para poder ganar algunos puntitos.
0: Esto es lo que queda. La fecha 13 se va a disputar del 21 al 25 de mayo. La fecha 14 se va a disputar entre el 30, 31 de mayo y el 1 de junio. Y la última fecha en la Liga de Ascenso se va a jugar entre el 5 y el 8 de junio. Rangers juega el día 6 de junio de local en el Bicentenario Iván Azócar Bernales contra Santa Cruz. Ahí viene el receso y se retoma la competencia el 19 de julio. Y antes está también la disputa de la Copa del Mundo, que va a arrancar el día jueves 11 de junio. Ya queda poquito para que empiece el Mundial. Y hay partido de Copa Chile el 20 de junio, de local con la UDC Conce, 28 de junio, de local con Ñublense, los que están programados, y el 5 de julio de visitante contra la UDC Conce. Yo los escuché ayer y también escuché la conferencia de prensa del técnico Jaime Vera. A mí me queda la sensación que va a continuar Mauro González en Rangers. Esa es la sensación que me quedó respecto a que el técnico ya inició algún grado de conversación, y seguramente para palpar y cómo viene la cosa. Me da la sensación que se va a quedar Mauro por el resto de la temporada.
1: Sí, el tema de que cuándo va a poder estar a disposición del técnico, cuándo lo vamos a poder ver con la camiseta rojinegra, porque pierde tiempo en no poder contar con un jugador en esa posición, un volante creativo, y además en este caso con un cupo de extranjero, y con esta temporada, con esta campaña que tiene Rangers, no está para dar estas regalías y ventajas a sus rivales, que están ahí pendientes de lo que ocurra con este elenco piducano, que hoy es el más irregular, es el último, lleva apenas 3 puntos y no ha ganado Rangers de Talca. Por eso es que es la urgencia y la preocupación de los hinchas, por ojalá poder contar con esos 3 puntos. Y acá Alejandro Rocco, que es un hincha que siempre nos sigue, llevamos al tablón virtual, me señala de que ya están listas, que las galuchas ya no quedan, me dice. Ya con entrada en mano para mañana, iremos desde acá de Santiago, me dice. Galucha visita, no queda, me dice. Y ahí me manda una foto respecto a lo que está ocurriendo a esta hora. Así que Rangers, yo creo que va a ser local ahí en el Municipal San Felipeño. Todos los hinchas de Rangers están ya planificando para partir desde muy temprano, 7 de la mañana, 8 de la mañana. Ya está comenzando el periplo hasta el Valle de la Aconcagua.
0: Sí, reiterarte que el promedio de público es bastante bajísimo ahí en San Felipe, en el Valle de la Aconcagua, no más allá de 600 personas por encuentro. Rangers tenía 5 extranjeros. De los cuales ya no está Sebastián Rivas, el delantero uruguayo. Por tanto, lo que queda en términos de cupo es el argentino Cristian Campetini, el arquero, el defensor uruguayo Claudio Cervetti, el volante argentino Mauro González y el delantero uruguayo Damián González. Ahí están los 4 cupos de extranjeros tomados. Hay un 5to liberado, que es el caso del delantero uruguayo Sebastián Rivas, y son 3 los fichajes que se pueden incorporar al término de la primera rueda.
1: 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En el Gigante nos indica la hora, 14:21. Vamos al corte y ya seguimos con más Gigante Deportivo.
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0: Hay una plataforma que se llama Tata Ficus, que está en las redes sociales y que marca algunos parámetros en varios aspectos de lo que tiene que ver con el juego. Y fíjate que en los equipos de la Liga de Ascenso, Rangers, registra 14.5 remates de promedio por partido, pero su precisión alcanza apenas el 27.2%. De acuerdo a esta aplicación, Rangers necesita 15.8 remates para marcar recién un gol. Lo que se señala ahí como que le cuesta bastante marcar en el arco contrario. Un poco.
1: Es que le cuesta entrar al área, Oscar. Sí. Es como lo que hemos hablado durante todo este año, que el equipo no tiene argumentos necesarios.
0: Y fíjate que el otro dato que se aporta es que le marca muy fácil a Rangers, porque dice que recibe 10.5 remates de promedio por partido, pero sus rivales alcanzan una eficacia del 40.9%. ya que los equipos necesitan de apenas 6.4 tiros para convertirle un gol a Rangers. Así que mientras a Rangers le cuesta 15.8 remates para poder marcar un gol a favor, sus rivales necesitan 6.4 remates por partido para convertirles un gol. Y en el caso de San Felipe la cosa está por ahí nomás. Registra 11.9 remates por partido. Su precisión alcanza el 31.3%. Necesita San Felipe 16.4 remates para marcar un gol en el arco contrario. Y en cuanto al otro de San Felipe, se señala de que también le marcan fácil al equipo del Valle de El Aconcagua. Así que son los datos estos que se encuentran ahí precisamente en lo que tiene que ver para estos datos estadísticos. San Felipe recibe 15.7 remates de promedio por partido. La precisión que alcanzan sus rivales es del 34.1%. Sus rivales necesitan de 9.1 remate para marcarle un gol. Así que eso es lo que dice la computadora, podríamos decir, Félix, en este momento entre Rangers y el equipo de Unión San Felipe.
1: Y nos vamos ahora al tablón virtual, porque es importante poder conocer la opinión de los hinchas. Y lo que hablaban del titiritero es lo que se ocupa como enlace, creación, es para un poquito dar a conocer el creativo, el jugador.
0: Le preguntaron a usted ahí.
1: Sí, por eso era importante poder responderle.
0: El pica pedrero es el volante de contención, sí, el titiritero es el volante de enlace y el pepero es el 9.
1: Y no es algo no es algo peyorativo, sino que para darle un poquito más de color al cuento, sí, al folclore del fútbol. Sí. Por ahí va el tema. El Toño Varela dice: me alegro mucho por Matías Cortés, es mucho más defensivo que Agustín Moria, y así también se aprovecha mejor a Agustín en lo mejor que sabe hacer su propuesta ofensiva. Sí, siempre pedía ahí la posibilidad a Agustín Mora de jugar un poquito más arriba, tal como lo hacía en en la proyección. El saludo para Alejandro Chamorro.
0: Y saludo para Eduardo Varela también.
1: Al Toño, sí. Un abrazo cordial para él. Claudio Marcelo Araya Rojas dice, definitivamente Rangers esperará hasta el 17 de julio, 120 días, a Mauro González. Lo que digo yo, esto se debe cortar el queque luego. Luis Guti, el saludo para él. José Miguel Valladares, ningún cambio en la ofensiva, dice. Otra vez veremos farra de goles. José Javier Garrido Serpa dice, busquen a Celerino, está en España, en la cuarta división, haciendo goles. El saludo para Rubén Tapia, hasta San Clemente, dice, buenas tardes, si no hay plata para cortar a Mauro González, obvio que tiene que seguir. Ahí lo que me decía David Valdés de la pregunta del titiritero, y ahí se lo responde, de hecho, el gran amigo Rubén Tapia y Richard Bustamante, que es el generador del fútbol. Y a Jaime Patricio Pérez Zapata no le gusta, dice, ¿qué estupidez decir que Gary Modest es el titiritero? Es una forma de decir, ya lo decíamos, coloquial. Bueno, pero ya sabemos que no le gusta lo que tiene que hacer. José Díaz, buenas tardes al panel del Gigante. Por honor a Maure, debería recuperarse y jugar, por lo que esperamos que así un largo tiempo. No le queda más que jugársela. Es algo más o menos así lo que quiere decir José Díaz. Elías Ignacio, lo que nos comentaba Roberto, que ya se agotaron las 450 entradas para Rangers. Así que nuevamente estará ahí toda la cantera, o sea, toda la barra de Ranger, más bien. Elías Ignacio dice, yo creo que si Mauro iba o no con trago a estas alturas, da igual, que se recupere y en la segunda rueda ayuda a salvar la categoría. Saludos para José Miguel Valladares, para Alejandro Eugenio Godoy, para Francisco Saavedra, para todos los auditores. Así que el saludo cordial para ellos, porque son muchos los mensajes que nos dejan a esta hora de la tarde don Oscar Castillo Araya.
0: Y por si usted recién se integra a la sintonía del Gigante, aquí la formación titular de Rangers para mañana, con Cristian Campentini en portería, Renato Valenzuela, Sebastián Silva, Claudio Cervetti, Matías Cortés, José Navarrete, Tomás Gómez, Agustín Mora, Gary Moya, Ignacio Ibáñez y Damián González. ¿Irá a ser convocado el chico que llegó de O'Higgins de Rancagua, don Félix?
1: Esa es la posibilidad, sí, yo
0: delantero,
1: creo que sí.
0: Delantero, 1.90 de nombre, sí, y apellido, ¿cuánto?
1: Sí, porque Rodrigo Muñoz Carú estaba ahí en el equipo de proyección, que estaba jugando contra Real de San Joaquín. Martín Castro es el jugador, 18 años, 1.90, muy buenas referencias desde Rancagua. Le tienen mucha fe a este jugador. Es totalmente distinto al jugador delantero chileno, porque es muy alto, tiene buen juego aéreo, ha estado en selecciones menores, en microciclos, así que es un jugador interesante y que viene a aportar su granito de arena. Si le toca jugar bien, y lo que hemos señalado, él no está dentro de los tres fichajes que permite el reglamento, y por otra parte tampoco él puede cumplir minutos sub-20 y sub-21, así que viene a préstamo desde O'Higgins de Rancagua. Y por otra parte, dentro de esta larga lista de jugadores, uno de los que a mí me interesaba y mucho, era Tobías Figueroa, pero de acuerdo a la información que manejamos, el jugador ya estaría absolutamente descartado. Su equipo en la primera división de Uruguay no lo dejaría poder salir en esta época del año, así que uno menos en la lista del Piducano para poder potenciar su ofensiva para esta segunda parte de competencia.
0: Sí, el hecho
1: de
0: que no lo liberen, te la compro, pero escuché también que por un tema económico. Que
1: sí, pero bueno, las dos, pero acá no lo quieren dejar salir. Eso es lo fundamental.
0: Pero lo otro me deja un poquito preocupado, porque yo pienso y asumo de que acá no va a tener que ponerse a restringir con la plata, porque.
1: Y aparte que el delantero.
0: Vamos a empezar de nuevo con el tema, no, digamos que este es más baratito, la consecuencia a fin de año va a ser catastrófica. Y las lucas que se dejen, o sea, las lucas que se gasten ahora, se van a perder todas a final de temporada si es que se ahorran, porque caer a la segunda división tiene que ver con un tema de no recibir ningún tipo de recursos de parte de la televisión. Así que eso lo dejo planteado, que no vayamos a empezar de nuevo a cagarnos con la plata, por decirlo bien claro.
1: No, sí, que ser certero en sí. Bienestar.
0: Acá oportunidad. Sí tenés que gastar, porque sí. Cometiste errores en ese temporada, por lo tanto eso tienes que pagarlo ahora. Así que sí. Ojo con eso, espero que no estemos pensando, te compro eso de que el club no lo libera, pero que estemos desechando jugadores por plata me parece un poco preocupante y no una buena señal.
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0: Hay que señalar que mañana el Valle de Aconcagua va a jugar el 14º. San Felipe tiene 9 puntos, su diferencia de goles de menos 11 contra el 16º último Rangers, 3 puntos y también diferencia de gol de menos 11. Por lo tanto, de ganar Rangers va a quedar tan solo a 3 puntos de San Felipe. De empatar se va a mantener aquella diferencia y de ganar San Felipe, ya se me ocurre, no sería el rival a mirar como para dar alcance en lo que significa evitar la pérdida de la categoría. Digamos que al término de la primera rueda del año pasado, el colista fue precisamente San Felipe, sumó 10 puntos y ganó 2 partidos en la primera rueda. 10 puntos sumó el equipo del Valle de Aconcagua.
1: Humberto Rivero dice, buenas tardes, si ustedes dicen que si Mauro iba curado da lo mismo, entonces los demás sigan tomando, entonces total para ustedes da lo mismo. No, don Humberto, acá no estamos diciendo avalando nada, al contrario, lo extra futbolístico le ha pasado la cuenta.
0: Ese fue un comentario de Randers, alguien del tablón virtual.
1: Claro, nosotros sí, lo leíamos, pero nosotros no estamos de acuerdo con lo de Mauro González. De hecho, yo pensé en su momento que hace rato ya no iba a continuar en Rangers de Talca, porque no estaba metido en lo que era el tema deportivo, futbolístico. Y además se necesita cuanto antes un jugador en esa posición, de enlace, de creativo, de titiritero, como le digo, de forma coloquial. Carlos Enrique Sepúlveda dice, darle más minutos a Muñoz, un partido completo, y ahí lo evaluamos. Luis Guti dice, Mauro está en deuda con Rangers, son varias las cosas que han ocurrido. 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
0: Y con dos partidos se va a iniciar hoy viernes la fecha número 12 en la Liga de Primera División, especialmente aquellos equipos que están insertos en torneos internacionales, porque se les viene agenda la próxima semana en Copa Libertadores y Copa Sudamericana. Hoy a las 20 horas va a enfrentarse Palestino con Deportes La Serena, será el arbitraje de José Cabero, y a las 20 horas Coquimbo contra el Audax Italiano, silbato de Juan Lara. Se retoma la programación de la Liga de Primera, fecha número 12, que tiene como líder a Colo Colo con 24 puntos, y en el último lugar a Conce con 8, un poquitito más arriba a La Calera y Cobresal con 10 unidades.
1: Es la información que ya repasamos en la previa de lo que va a ser este compromiso para Ranger, vital para ir recuperando terreno en esta competencia del ascenso. 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
0: Y fútbol formativo de Rangers, atención porque están jugando a las 12, lo hizo, ya luego tenemos ratificación del resultado, categoría sub-20, Rangers contra Real San Joaquín. A las 14:15 ya arrancó el partido en la categoría sub-18, eso es en jornada de viernes. También desde las 2 de la tarde, ahí cerquita de su comuna, don Félix, en el municipal Alfonso Escobar en San Javier, desde las 2 de la tarde, está jugando Rangers contra Conce por una nueva fecha del ascenso femenino. Vamos a la jornada del día domingo, sub-16 sub-15, 13 horas la sub-16, 15:15, la categoría sub-15, Rangers de visitante ante Real San Joaquín. Y los juveniles, sub-16, y también en la categoría juvenil, sub-16, de Rangers del fútbol femenino, van a jugar el domingo en la Fortaleza Rojinegra, también frente a Conce, a contar de las 10 de la mañana la categoría juvenil, 12:15 la categoría sub-16. A esta hora entonces juega en el fútbol formativo varones, sub-18 Rangers con Real San Joaquín en la Fortaleza Rojinegra, y juega en San Javier la escuadra femenina de Rangers por el ascenso femenino frente al equipo de Conce.
1: Así que en todos los frentes ahí está el equipo piducano, y como es habitual acá en El Gigante, informando de lo que ocurre con el equipo. 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En El Gigante nos indica la hora 14:46. Vamos a la pausa y ya tenemos más novedades, un contacto telefónico y mucho más acá en Gigante Deportivo.
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3: La característica nos invita a repasar parte de la historia rojinegra. ¿Qué acontecería un día como hoy, 15 de mayo, en la voz de Félix Ruiz?
4: Nos vamos a la historia, tal como lo decía Mayana, tenemos un piquero al baúl de los recuerdos para poder conocer qué ha pasado con Ranga. Es importante traspasarle a las nuevas generaciones lo que ha ocurrido con este equipo, por el que el 15 de mayo le ganó a Trasandino, el Piducano, por 2-0 en condición de local, y en el fiscal de Talca asistieron 9.547 personas, harta gente llegó. En ese momento, el 77 fue este partido, el 15 de mayo del 77, con el arbitraje de Manuel Zúñiga. Los goles, mi tocayo Félix Farfán anotó el primer tanto en los 39 minutos y luego Nelson Gajardo en los 86 minutos. Formación de Rangers con Alfredo Petinelli en el arco, con Roberto Spicto, Félix Farfán, Gustavo Viveros y Humberto Martínez, Eloy Vidal, Benjamín Juárez, Enrique Castillo, Gavino Román, Carlos Arratia y Luis Fontora. El técnico de aquella época, Jorge Venegas, que mandó al campo de juego a Juan Toro y a Nelson Gajardo para sustituir a Carlos Arratia y Luis Fontora, respectivamente, cuando el partido ya estaba en favor de la escuadra maulina. 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
3: Fundación Soñadores Rojinegro, que se puso con 3 buses para hinchas de Rangers para salir mañana sábado a las 8 de la mañana desde la Plaza de Armas, el corazón de la capital regional, rumbo hasta el Valle de Aconcagua. Y el gigante en Amiga y Mágica regaló 10 pasajes para este compromiso de mañana, entonces, con la presencia de los hinchas rojinegro. Actualizamos información del fútbol formativo masculino y femenino de Rangers. Terminó ya el partido de la categoría sub-20 o proyección, lo ganó de local Rangers en la Fortaleza Rojinegra por 2-1. En desarrollo el partido de la categoría sub-18 y se está jugando y va a arrancar el segundo tiempo del partido por el ascenso femenino entre Rangers y el equipo de Conce. Lo está ganando el equipo visitante por 2-1. Anotación en el descuento de Rangers de Martina Poblete. Y mañana sábado se conocerá el primer gran finalista de la Copa de Campeones Regional ANFA en Serie de Honor. Se jugará el partido de vuelta en la cancha de Racing, en la comuna de San Clemente, desde las 15 horas 3 de la tarde. El local Racing, dirigido por el profesor Hugo Quesada, va a recibir a Seminario, el campeón vigente, dirigido técnicamente por Manuel Monono González. Apuntemos que en la ida ganó el equipo de Seminario por 3-1. 11 partidos ha jugado Seminario, 8 ganados, 3 empatados, está invicto. El equipo de Racing ha disputado 9 partidos, ha ganado 4, ha empatado 3 y ha perdido 2. El equipo de Racing es por puntos, diferencia de goles y lanzamientos penales. Mañana don Félix se conocerá el primer finalista de la Copa de Campeones Regional ANFA en Serie de Honor 2026.
4: Se seguirá escribiendo esta historia.

0: Vamos a partir por esta llave que tú ya la adelantabas entre el cuadro de Racing de San Clemente y Seminario. El elenco talquino en el primer partido lo ganó por 3-1 con alguna polémica porque no fue penal Alpina Ávila, de acuerdo a lo que yo pude apreciar en el partido y lo que pude ver en reiteradas oportunidades. Y para comentar, para adelantar lo que va a ser este partido, vamos a conversar con el profesor Hugo Quesada, el estratega del equipo de Racing de San Clemente, quien se da el tiempo de conversar con el gigante deportivo para ya ir entrando en calor de lo que va a ser este partido. ¿Cómo estás, Hugo? Te saluda el gigante. Cuéntanos un poquito de qué te pareció ese primer partido y ahora ya les toca la revancha. Pasaron rápido los días y ya tienen que enfrentar nuevamente este elenco seminarista, el actual monarca de la competencia regional en Serie de Honor.
1: Hola, Félix. Hola, ahí a Chinito Castillo. Muchos saludos. Muchas gracias ahí por el llamado. La verdad que con ansia estamos esperando el día de mañana para poder enfrentar la revancha. Creemos que en 15 minutos se definió el partido en la llave anterior, o sea, en el partido de ida, donde por ahí tuvimos dos desaplicaciones. Me voy a referir netamente al 2-1, al 1-1 y el 2-1, porque hasta el minuto 86 era excelente el arbitraje del señor que está arbitrando en este caso.
2: De Gonzalo Espinosa, sí.
1: Por ahí hay un error que lo pueden cometer todas las personas y se equivocó nomás. Pero bueno, hay que dimos vuelta rápidamente la página y ya nos estamos enfocados en lo de mañana para poder lograr el objetivo. Creo que quedan 90 minutos y en esos 90 minutos tenemos que demostrar si estamos o no para una final. Más que dar vuelta a un resultado, lo hemos hablado con los muchachos, el paso a una final.
2: Junto con saludarte, Hugo, y ya lo decía, la antesala de la llave, dos técnicos que trabajan muy bien en el fútbol amateur, que se conocen, pero que además tienen un trabajo que los avala, el caso tuyo y el caso también de Manuel en el equipo de Juvenil Seminario. Te quiero preguntar puntualmente, en estos días de trabajo, yo sé que trabajan martes y jueves, los equipos que de verdad hacen un trabajo muy profesional dentro de lo que es el concepto del fútbol amateur, ¿dónde pusiste mayor hincapié? ¿En lo futbolístico o en lo psicológico un poco para sacudirse del golpe del 3-1 y esperar el partido de mañana con algún grado de opción?
1: La verdad que hay una mixtura de ambas cosas. Yo creo que el partido, insisto, era un partido muy parejo, que se vieron varios momentos dentro del juego el día sábado, donde hubo un primer tiempo parejo, después Seminario el segundo tiempo inició con todo, pero no, bueno, por ahí tuvieron un palo, pero no con oportunidades claras, nosotros tampoco. Después tomamos la pelota, nos salió el gol, donde lo aguantamos 5 minutos, y en minuto 75 nos hace el gol el Pinávila, después de una desaplicación nuestra, dos marcas mal tomadas. Creo que ambas cosas, creo que pusimos énfasis en el tema futbolístico y en el tema psicológico. Creemos que eso ya está, lo que es jugar una semifinal te ayuda mucho en la emotividad, en lo que el club se está jugando, así que creemos que eso es parte de y es un análisis que cada uno lo ha hecho, pero ambas cosas creo que son súper importantes y esperamos mañana que nos salga todo. Creemos que para ganar ese partido mañana y lograr el objetivo tenemos que hacer un partido perfecto y más que perfecto.
2: Sí.
1: De lo contrario, dejar todo en la cancha y irnos tranquilos, pero tenemos mucha fe en lo que vamos a hacer, respetando, por supuesto, lo que es Seminario, la calidad individual que tiene un tremendo entrenador que no por nada han ganado una cantidad de copas regionales, han participado en nacionales, con jugadores destacados a nivel nacional, no tan solo en el ANFA, en todos los torneos que juegan, así que creemos que enfrentamos un tremendo rival y esa es la gran motivación que tenemos.
0: Una consulta en relación a este partido de revancha. ¿Cómo se le puede ganar a este equipo de Seminario? Tú lo decías, Hugo, de que el partido tienen que hacerlo casi perfecto y lo estaban haciendo en la ida. Creo que estaban haciendo un partido redondo, marcando bien al PIN, tomando Camilo Pardo, a las individualidades que tiene el cuadro seminarista, y además tuvieron la posibilidad de colocarse arriba en el marcador, que cuesta siempre marcarle a un equipo como Seminario. Así que, ¿cómo, desde lo futbolístico, cómo adelantas este partido? Y además, ¿cómo espera la hinchada? Que me imagino va a estar con expectativas más allá del resultado.
1: Mira, el partido es un partido muy difícil por lo que te mencioné anteriormente. Seminario tiene grandes jugadores, desde el arco hasta hasta su banca, y es un partido muy complejo. Creemos que de partida el orden es fundamental, la concentración, no perderla nunca. Creo que la humildad es importante dentro de los factores que uno realiza dentro de una cancha, y siempre está el emotivo también, que te lo mencioné anteriormente. Creo que por ahí va todo lo que tenemos que hacer, y nos hemos enfocado en eso. Es un rival muy difícil, no por nada el último campeón regional, pero todas esas cosas nos motivan a nosotros, aparte también el tema de nuestra gente. Creo que es un plus importante jugar en nuestra cancha, un lugar que conocemos, una cancha grande, donde sabemos que podemos sacar diferencias, pero insisto, el partido, yo creo que el partido va a ser un partido de ida y vuelta. Seminario por ahí que juega ataque construido, ataque directo, entonces si se dan los espacios van a tener mucho espacio, pero también tenemos que estar concentrados nosotros para todo lo que hagamos.
2: Sí, lo que tú hablas de la concentración también te lo voy a dar a los números, Hugo, porque en términos de goles no tienen ningún problema, tienen una muy buena marca porque han hecho 31 goles en 9 partidos, en un partido hicieron 9, en otro 8, en el último local incluso le hacen 5 al equipo de Perales. El tema de la concentración, se me ocurre, va dirigido tu mensaje a que solamente en los 9 partidos en una oportunidad terminaron con el arco en 0, es decir, si bien tienen mucho gol, pero también le marcan en todos los partidos.
1: Sí, pues por supuesto la estadística no miente, pero es lo mismo que Seminario, no ha perdido ningún partido hasta la fecha, y creo que eso también es un factor que influye mucho en su poderío, así que tenemos que tomar todo ese tipo de situaciones y que nos fortalezca en todo sentido.
0: ¿Qué te parecieron, Hugo, las estadísticas de Chinito? Notable, ¿no?
1: Extraordinario, él es el hombre de la estadística en el fútbol a nivel nacional.
0: Sí, anda muy bien, Chinito. Así que queríamos saludarte, Hugo, porque sabemos que han cumplido una tremenda campaña, pero que es un partido y una llave abierta esta semifinal. Así que el saludo para todos los muchachos. Ahí tuvimos la posibilidad de estar en el partido pasado. Tienes un rico plantel, grandes jugadores y algunos hasta ex-rangers. Está ahí el Nacho Carrasco, está Edgar Saldaña, está el Mariachi Núñez. Y en bajo los tres tubos el gran personaje, el chicle Eric Martínez ahí de San Clemente.
1: Sí, creemos tener un plantel rico en varios puestos, tenemos
0: los hermanos Soto,
1: mucha experiencia, los hermanos Soto, Edgar Saldaña, pero insisto, esto no se juega con nombre, se juega con hombre, así que lo más importante acá es mañana tener valentía, tener fuerza, tener actitud, tener ganas y lograr el objetivo. Y bueno, y le agradezco también ahí el apoyo importante de todos los medios. Creo que es muy lindo difundir este tipo de instancias y nos hemos sentido apoyados. Yo creo que no tan solo nosotros, Seminario, Brilla el Sol, Santa Elvira, creo que han hecho tremendas campañas los equipos y eso nos ha ayudado mucho a usted en este caso a difundir, y creo que es importante. Antiguamente no se difundía nada de esto, y hoy en día el jugador necesita tener recuerdos de lo que ha hecho, y creo que este tipo de acciones que hacen ustedes nos ayuda mucho.
0: Abrazo, Hugo.
2: Hugo, que le vaya muy bien, suerte, saludos a los muchachos.
1: Muchas gracias a ustedes, saludos ahí a todos los que están y saludos a la gente también, y muchos saludos a la gente de San Clemente y a la gente de Racing, y que nos acompañen mañana, que va a ser una linda jornada.
0: Ahí estaba el profesor Hugo Quesada, estratega del equipo de Racing de San Clemente. Mucha gente nos escucha ahí en la comuna vecina, así que el saludo cordial para todos ellos que nos están escuchando a esta hora de la tarde.
2: Y es el gigante en Amiga y Mágica, 31 años en la cancha, con la amplia cobertura oportuna, siempre con la voz de los protagonistas, no solo en el ámbito profesional, sino que con también aquellos que hacen historia en el concierto del fútbol amateur regional. Tendríamos que venir de vuelta con la otra llave, la del domingo, acá en el Parque Río Claro.
0: 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En el gigante nos indica la hora 15:02, ahora en el trabajo don Víctor Avendaño. Vamos al corte y ya seguimos con otro llamado acá en Gigante.
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20: Gigante Deportivo, teníamos una deuda pendiente, algunos mensajes, como por ejemplo
0: don Jaime Roca. Los Ángeles dice lo siguiente por Cristóbal Muñoz. Muñoz es muy malo, estuvo un año entero en San Felipe y no pasó nada. Es el similar a José Tomás Herrera, pasan a préstamo hasta que son desechados. Y además un saludo cordial para don Miguel Rojas, que nos llamaba desde Hijuelas y nos dejó un mensaje, porque es importante señalar de que ya no quedan entradas en la zona de galería.
2: Hijuelas queda cerca de San Felipe, sí, Los Andes, en la quinta región.
0: Así que el saludo para don Miguel, porque tiene igual buenas noticias por una u otra parte, así que era importante poder conocer la opinión de los hinchas, de don, en este caso don Miguel Rojas desde Hijuelas.
21: ¿Cómo está don Víctor? Gusto saludarlo. Don Víctor, lo que decía Félix recién, que ya no quedaban entradas de Codo Sur para la hinchada de Ranger. Muchos rangerinos incluso están comprando en mixta, lo que cuestan 15.000, que están en VIP, podríamos decir. Hay muchos rangerinos que están comprando ahí, así que mañana va a ser una caldera el Estadio San Felipe.
2: Saludo para don Miguel Rojas desde Hijuelas, desde el saludo ahí del gigante en Amiga y Mágica. Muchas gracias por estar siempre en nuestra sintonía. Hablamos en el bloque anterior de la una de las semifinales, el partido de vuelta entre Racing de San Clemente y el equipo de Juvenil Seminario. Y el día domingo, acá en la cancha Parque Río Claro, la cancha sintética donde hace de local el Club Deportivo Unión Independencia y Belgrano, se va a jugar el partido de vuelta de una llave que está muy cerrada entre Juventud Santa Elvira de Molina, el visitante Brilla al Sol. En la ida empataron 1-1. Ambos terminaron con 10 hombres, perdió un penal el equipo de Juventud Santa Elvira. Y los números dicen que ambos tienen campaña similar. Han jugado 11 partidos, 8 ganados por ambos y 3 empates. Están invictos. Brilla el Sol y el equipo de Juventud Santa Elvira de Molina. Tiene muy poco gol en contra. El equipo de la Brilla tiene tan solo 9 goles en contra en 11 partidos. El Leo El Cheo Figueroa, el portero. Y 16 goles en contra tiene el equipo de Santa Elvira. 35 goles ha marcado el equipo molinense, 28. La Brilla el Sol. Tenemos un importante contacto con este equipo de la Asociación de Fútbol Amateur de Talca, Félix, que está en carrera, está ilusionado con alcanzar la final de la Copa de Campeones.
0: Porque hablábamos de que teníamos una deuda pendiente, y lo mismo pasaba con el club Brilla del Sol. Yo había conversado con uno de los nuevos directivos, porque hay una nueva mesa directiva y además con un gran presente. Así que para matar dos pájaros de un tiro, vamos a conversar con Andrés Gómez, que me señalaba que cumple doblete y es tesorero, vicepresidente, juega la pelota, moja la camiseta de la verde amarela, así que la
2: y
0: familia...
2: Y de profesión kinesiólogo.
0: Kinesiólogo, de hecho estaba ahí en la universidad, la familia Gómez, característica ahí en la Brilla del Sol, y con un patrón, con Abraham Gómez. Tú decías que le hacen poco gol, está el Leo Figueroa, pero en esta pasada vamos a conversar con Andrés Gómez. ¿Cómo estás, Andrés? ¿Qué te ha parecido esta gran campaña? ¿Cuáles han sido los argumentos de este equipo para estar dentro de los mejores de la región? Y además cuéntanos un poco de los objetivos ustedes, de las metas que tienen como nueva directiva de este club de Talquino.
1: Hola, hola, buenas tardes a todos los que están en español. Sí, contentos estamos de enfrentar nuevamente una llave que nos tienen muy ilusionados esta vez, ¿ya? Es la tercera vez que llegamos a esta instancia y creo que es una de las veces donde vemos una mayor chance de alcanzar una final. Así que en ese sentido estamos muy contentos, esperanzados en lo que el trabajo que está haciendo Lucas, ¿no es cierto?, con los chicos. Así que ahí estamos a la espera.
2: ¿Tuvieron alguna baja, Andrés? Te saludo, Oscar Castillo, en el Gigante. ¿Tuvieron alguna baja en el partido de ida? ¿Recuperan a alguien? ¿Pierden a alguien? ¿Cómo están las altas y bajas para el partido del domingo?
1: Hola, hola. Buenas tardes. El partido de ida lo contamos con un jugador importantísimo como es Abraham, ¿ya? Porque él estaba en Santiago, fue papá, así que aprovecho para saludar a mi hermano.
2: Felicidades.
1: Bueno, muchas felicidades con su nuevo hijo.
0: ¿Cómo se llama el primogénito?
1: Cristóbal.
0: Mira, va a tener ahí... Va a tener ahí el legado sí. futbolístico.
2: ¿Y ahora juega?
1: Que Abraham no estaba, creo que es un jugador importante para nosotros, marca jerarquía, experiencia en ese sentido, ayuda a ordenar un poco a los demás que son jugadores jóvenes, entonces en ese sentido Abraham fue una baja súper importante para nosotros en el partido y ahora lo recuperamos. Damos el partido de vuelta y ahora para el partido tenemos la baja de la expulsión nomás que sufrimos ese partido, pero... Sí. El plantel es amplio. Plantel Luca ha trabajado un plantel que viene considerándose ya hace 2 años prácticamente que vienen jugando los chicos todos juntos, un plantel de 20, 25 jugadores. Imagínense que nosotros para esta Copa Campeones trajimos una pieza, 2 refuerzos. No trajimos más porque los chiquillos terminaron el año jugando con 20 jugadores que venían constantemente alternando en el equipo. Entonces, competitivamente están todos bien preparados para suplir cualquier tipo de función.
2: Sí, te llevo la historia. El año 2022 se jugaba por zona norte y zona sur, la Copa de Campeones sí. Regional en ANFA. Y ustedes alcanzan la final de una de las zonas contra el equipo de Constitución. Empatan ambos partidos 1-1 en Talca y en el Balneario y lo pierden a penales con el equipo que a la larga sería el campeón regional, ganando la final en Linares en penales al Atlético Comercio, que dejaba fuera de carrera Seminario. 2022, la última historia linda que tienen ahí en Copa Regional en Serie de Honor, y me imagino que ahora superar aquella instancia que la perdieron a penales sin haber perdido en cancha contra Constitución.
1: Qué crack, ¿eh? Qué crack con la estadística, hombre.
0: Notable ahí, Chiquito.
1: Eso es lo que intentamos. Nosotros, como dice bien, llegamos a esta semifinal paso a paso, como lo fuimos dando con un equipo que se fue, que básicamente era formado en el camino, y llegamos a esta semifinal que la tuvimos. Fue doloroso para nosotros perderla, porque creo que habíamos hecho una muy buena llave, siempre jugando de chico grande, de David Goliat, pero a la postra sí, pues ese es el objetivo es superar esa instancia, ojalá, ¿por qué no?, ilusionarnos con ser campeones, y al final los muchachos vienen muy preparados, como les digo, vienen entrenando hace 2 años, o sea, en un proceso que se viene generando ahora. Ellos partieron este año con un objetivo que era clasificar a Copa Regional. En el camino se les fue dando la posibilidad de ser campeón. A última hora, en un campeonato muy reñido, pudieron ser campeón. Y ahora afrontaron la Copa con la instancia de poder seguir avanzando y llegar lo más alto posible. Y en el camino le fueron agarrando el gustito, fueron viendo que están capacitados para más. Y creo que el objetivo ahora es ese: alcanzar una final y, ¿por qué no?, ser campeón si al final el partido se juega.
0: Andrés, y en lo último, lo que te señalaba, que cambiaron directiva, ¿cuáles son las metas, los objetivos?
1: Sí, hubo cambio de directiva este año. Bueno, yo con Lucas veníamos trabajando ya todo este año, ya el año anterior, como presidente interino, porque el presidente del club había tenido algunas dificultades personales y todo, y nosotros habíamos asumido como ese desafío. Y este año, en las elecciones, obviamente fuimos electos nuevamente como directiva, Lucas presidente, yo como tesorero, Alejandra como secretaria, y los objetivos son claros. Nosotros, desde que tomamos las riendas del club, yo la verdad vengo participando hace más de 12 años en distintos tipos de directivas, en distintos tipos de cargos, y teníamos un objetivo en mente que era posicionar la Arica del Sol dentro de los clubes grandes de la región, futbolísticamente hablando, quitarnos ese estigma que teníamos de población, de conflictivo, ese tipo de cosas, y posicionarnos en una actitud más deportiva. Y creo que con el pasar de los años lo hemos ido logrando, y este año ya intentamos consolidarlo de esa forma. Deportivamente hemos crecido mucho, llevamos 4 años consecutivos ganando los trofeos generales de la asociación. Podrían haber sido 6, pero fallamos en un año. Y este año vamos por el mismo camino, estamos 30, 40 puntos sobre todo. Entonces yo creo que deportivamente nos estamos posicionando como un club grande dentro de la asociación y ahora queremos hacerlo a nivel regional.
0: A seguir por esa senda, sí. Andrés, gracias por el tiempo. Lo que te decíamos, te agradecemos porque estabas ahí en la universidad y te diste el tiempo para poder conversar, sí, de esto que tanto que nos apasiona, que es el fútbol amateur.
1: Así es, pues, ¿no? Gracias a ustedes también por considerarnos nosotros y... El fútbol amateur al final es lo que mueve masa, es lo que apasiona a mucha gente, a todos nos gusta Rangra, a todos nos gusta el fútbol profesional, pero al final el fútbol amateur es lo que vivimos día a día, es lo que esperamos la mayor cantidad de la gente los fines de semana para poder distraernos, recrearnos, etcétera, etcétera. Así que gracias a ustedes también por estar, sí, pendientes de eso.
2: Suerte, Andrés, ojalá sea una final talquina, soñada entre Brilla el Sol y Juvenil Seminario, así por lo menos lo deseamos los que somos de acá, y que por ahí jugaran un amistoso en el verano, en un torneo benéfico, recuerdo la cancha Brilla el Sol, precisamente cuando se preparaban, así que a lo mejor estas cosas de la vuelta de la vida los pone de nuevo, sí, en la final después de aquel amistoso del verano.
1: Claro, nos conversábamos eso el otro día, sería como una historia de serie, jugar, sí, claro, el primer partido antes de entrenamiento con un club grande y después te enfrentas con el mismo en la final y le ganas.
2: Sí, pues el Seminario iba preparándose en aquella oportunidad para el Interregional y ustedes fueron los que lo convocaron Sparring, ahí en la cancha de Sparring.
1: Así es, un partido muy reñido, muy peleado en el primer, sí, tiempo, creo que hicimos un buen partido ese amistoso, así que ahora ya nos pillan más maduros, más... con más ímpetu, así que esperemos, ojalá, pues, sortear esta llave y por qué no enfrentarnos a ella en una posible final.
2: Suerte a la verde amarela, que le vaya muy bien a los muchachos, que esté muy bien, buenas tardes.
1: Muchas gracias, gracias por el contacto.
0: El saludo para Andrés y el saludo para Mingo Troncoso, Andrés Saavedra, Rubén Tapia, Amador Cerda, Bernala y el sector de Loncomilla en Villa Alegre, y para Ignacio Sepúlveda Castro, el agradecimiento a don Víctor Avendaño, sigan el gigantedeportivo.cl y el agradecimiento a todos.
2: Sí, aunque se enoje don Víctor, mañana 1:30 estamos desde la previa.
0: Gracias, don Víctor.
2: Félix, 13:30, sí, mañana, 13:30. Con todos los antecedentes, todas las novedades de Rangers y
0: San Felipe.
2: Buenas tardes.
0: Chao, chao.
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22: Radio Amiga le indica la hora.
23: 15 horas, 32 minutos.
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23: 15 horas, 33 minutos.
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6: Tener buena la día a todas las personas que en este momento escuchan y sintonizan este programa de ayuda, de conseja, de orientación, programa de esta comunidad, de este indiecito Tupac Lahual, que le va a ayudar, que lo va a sacar al adelante, que va a hacer que ese problema, que esa dificultad que usted tiene pueda generar una ayuda, pueda solucionarse y pueda salir adelante. Porque ser muchas las personas que en estos momentos están con la problema, están con dificultades, están en depresión, están en angustias. Muchas personitas que tienen hijos metidos en la droga, en el alcohol. Y esto muchas veces se debe a consecuencia de fuerzas, de males, de hechicerías, personas que de un momento a otro se vinieron abajo, personas que de un momento a otro fracasaron en la parte sentimental, personas que de un momento a otro están con problemas económicos, cuando de un momento a otro estaban bien y de la noche a la mañana comenzaron la ruina. Por eso ustedes en este momento que escuchan este programa de consejo, de ayuda, de orientación, usted puede visitarnos, puede llamarnos, puede comunicarse con nosotros en vivo y en directo. Puede comunicarse con nosotros en vivo y en directo. Estamos ayudando a todas las personas que tienen la problema y que tienen la dificultad. 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Estamos para ayudar y estamos para sanar a todas las personas que tienen problemas y que tienen dificultades. Por eso ustedes, hermano mío, llamen, comuníquese, vamos con la primera, la llamadita. En este programa de ayuda y de orientación con este asesor espiritual, con este asesor naturista, indiecito Tupac Lahual. Me da la señal de que hay una persona en la teléfono. ¿Aló?
7: ¿Aló?
6: ¿Cómo estás tú? Bienvenida al programa.
7: Yo quería saber de mi primo.
6: ¿De su primo?
7: Sí.
6: ¿Cuánto tiempo lleva usted escuchando a Indio?
7: Yo llevo como un mes.
6: ¿Un mesecito?
7: Sí.
6: ¿Y qué es lo que más le ha gustado de la programa que hizo que usted llamara y se comunicara con nosotros?
7: Es que usted dice la verdad.
6: ¿Qué indio decir la verdad?
7: Sí.
6: Eso es lo que caracterizaría a la comunidad indígena amazónica. Sí. Que ser claros como agua de mar, claros como agua de la río. Bueno, Madre Santa, regáleme fecha de la nacimiento.
7: El primero de mayo del 62.
6: ¿Primero?
7: De mayo del 62. 1962.
8: vamos a ver en esta fecha de la nacimiento. ¡Ay, Virgen Santísima! Le voy a ser sincero y honesto.
9: Ya.
8: A este hombre lo veo como que estaría a punto de reventarse.
9: Ya.
8: ¿Me entender?
9: Sí.
8: Pero es tu hermana civilizada. Se ve a consecuencia de que él ser una personita muy barrera. ¿Me entender?
9: Sí.
8: Es una personita muy barrera, una personita que le gusta, hermana civilizada, como la vino, como la alcohol.
9: Ya. Yeah.
8: ¿Será así o no será así? Sí. Y luego que últimamente esto le ha afectado al estómago, la hígado. Y hay veces, hermana civilizada, que este hombre, muchas veces había ocasiones en que este hombre tenía la dinera y se la gastaba tomando.
9: Sí.
8: O dígame si no es así.
9: No, sí, es verdad.
8: ¿Cómo que se transformaba, se volvía loco?
9: Sí, trabajaba puro tomar.
8: Ah.
9: Sí.
8: ¿Ya lo llevaron a la ciencia médica?
9: Sí, sí, estuvo en el hospital, pero no hace caso.
8: Por algo se lo estás diciendo, porque veo que la hígada estaría a punto de reventarse.
9: Ya, pero no tiene más dosis.
8: Hay cierta fuerza, cierta carga negativa.
9: Ya.
8: ¿Va a entender?
9: Sí.
8: Pero le voy a ser sincero y honesto. La problema se ve porque el hombre, hermana civilizada, como le haber dicho al principio, es una personita muy lajarrera, una personita que muchas veces no toma conciencia de sí misma. ¿Me entiendes?
9: Sí.
8: Porque ha notado que hay veces, hermana civilizada, que este hombre, hay veces que se siente así como depresivo, como angustiado, y como que hay veces que sí se quiere ayudar, pero de un momento a otro, como que se transforma y no para de tomar.
9: Sí, es verdad.
8: Ah, por algo se lo estás diciendo. Lo que va a hacer, tráigamelo la getografía o a él personalmente, a la Maluja.
9: Quería que me viera mi hermana que está en el hospital.
8: A ver, regáleme la fecha.
9: El nombre nomás, porque no, se llama Sara Galvez.
8: ¿Sara?
9: Sara Galvez.
8: Uy, Virgen Santísima. Últimamente la veo enferma, decaída.
9: Ya.
8: ¿Me entender?
9: Sí.
8: Muchos problemas en la parte del estómago también.
9: Ya.
8: Muchas dolores en cabeza.
9: Sí.
8: Y hay que tener cuidado porque esta mujer últimamente está sintiendo como unas clavadas, unas puntadas en las piernas.
9: Sí.
8: Que hay veces que ni siquiera la deja la caminar.
9: Sí.
8: ¿Se ha dado de cuenta?
9: Sí, es que yo no vivo con ella, ella vive en Peñalolén y yo vivo en la granja. Ahora está en el hospital ella.
8: Por algo se lo decía.
9: Sí.
8: ¿Va a entender? Lo que va a hacer usted, véngase a mi Maloja, yo le voy a ayudar.
9: Ya. Yeah.
8: Me va a venir a visitar porque Indio le va a ayudar.
9: Ya. Yeah.
8: ¿Listo?
9: Ya. Yeah.
8: Hermana mía, dele un mensaje a todas las personas que en este momento escuchan a Indio.
9: Que venga porque es verdad lo que usted dice. Muchas gracias.
8: Que Dios te bendecida.
9: Ya, yeah, igual.
8: La esperaré, Malojita.
9: Ya. Yeah.
8: Hasta pronto.
9: Gracias.
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13: ¿Aló?
8: ¿Cómo estás tú?
13: Bien, gracias. ¿Y usted?
8: Aquí estamos, madrecita. ¿Cuánto tiempo lleva usted escuchando a Indiecito?
13: Mire, hace como un año.
8: Hace como un añito.
13: Sí.
8: ¿Y qué es lo que más le ha gustado la programa?
13: Su franqueza.
8: La franqueza, eso es lo principal, ¿cierto?
13: Sí.
8: Bueno, personita, regalarme fecha de la nacimiento.
13: Yo quiero saber de una nieta que tengo yo. Ella nació el 30 de septiembre de 63.
8: ¿30?
13: De septiembre.
8: ¿Del año?
13: 63.
8: 30 de septiembre del año 1963.
13: Sí.
8: Últimamente, a ella la veo con ciertos problemas, ciertas dificultades. Pero más exactamente veo como la depresión en ella. Veo mucha angustia, mucha pena. Incluso veo que esta personita ser una persona que ser casada, ¿cierto?
11: Sí.
8: ¿Cuánta tiempo lleva casada?
11: Va a cumplir 20 años ya de casada.
8: 20 añitos casada.
11: Sí.
8: Pero le voy a ser sincero y honesto.
11: Sí.
8: Esta personita, en la parte sentimental, la veo que tener una buen hombre.
11: Sí.
8: ¿Me entender?
11: Sí.
8: Una persona que la quiere, que la estima, que la valora.
11: Sí.
8: Pero últimamente todas estas dificultades que ella últimamente está sintiendo, porque ella muchas veces se siente sola, se siente triste.
11: Sí.
8: ¿Me entender?
11: Sí, es verdad.
8: Hay veces, hermana mía, que ella puede estar con personitas, pero ella de un momento a otro se deprime, se decae, se bajonea, última lamenta.
11: Sí.
8: Hay noches que ella no puede dormir a bien.
11: Sí.
8: Incluso mañanas que a ella ni siquiera le dan ganas de levantarse de la cama.
11: Sí, es verdad.
8: Usted lo ha notado, ¿cierto?
11: Sí, es verdad.
8: Porque hay veces, hermana mía, que esta mujer puede estar bien, pero de un momento a otro veo que ella cambiare.
11: Sí.
8: Incluso hay veces que ella toma la remedia, toma la pastilla, le hace bien por una momenta, pero después vuelve a lo mismo. Hay veces que anda como con un miedo, como un temor. Como si algo le fuera a pasar, como si algo le fuera a suceder.
11: Sí.
8: ¿Usted lo sabía?
11: Sí, es verdad.
8: ¿Y usted ya la hizo ver de la ciencia médica a esta persona?
11: Sí.
8: ¿Qué le dijo la médico?
11: Sí, está en tratamiento.
8: ¿Está en tratamiento?
11: Sí, está en tratamiento. Pero últimamente ha estado, se ha sentido muy mal.
8: ¿Por algo se lo está diciendo?
11: Sí, por eso que tengo confianza en usted, pues.
8: ¿Por qué se lo digo, madre mía? Uh-huh. Porque esta cosa no es algo natural.
11: Sí.
8: Más exactamente, ella fue víctima de un daño.
11: Ya. Yeah.
8: De una brujería.
11: Ya. Yeah.
8: De una maleficia hace mucho tiempo atrás. ¿Me entender?
11: Sí.
8: Incluso hay personas que a ella, hermana mía, me la han tratado de ver destruida, me la han tratado de ver mal.
11: Ya. Yeah.
8: Lo que sí le digo, tiene que tener bastante cuidado, porque ella, hay veces, hermana mía, que siente así como una dolor en la parte del estómago. Como una hinchazón de pronto.
11: Yeah.
8: Y también como un acalambramiento en la parte de las piernas.
11: Sí.
8: Y anda últimamente como muy nerviosa.
11: Sí. Es verdad.
8: Por algo se lo está diciendo.
11: Sí.
8: Lo que usted le va a hacer, le va a decir que va a tener que venir a mi malojita.
11: Ya, indecito. ¿Sabe lo que hice? Hace una pregunta.
8: Sí.
11: ¿Es mujer la que le hizo el daño?
8: Exactamente, es una mujer.
11: Ya. Cercana.
8: Es una mujer cercana que la tiene a ella mal.
11: Ya.
8: ¿Me entender?
11: Sí.
8: Lo que va a hacer usted, nos va a venir a visitar.
11: Sí, sí, vamos a ir, si Dios quiere.
8: Dele usted un mensaje a todas las personas que en este momento escuchan la programita.
11: El mensaje que le puedo decir, que crean en usted, que confíen, porque lo que usted dice es verdad, todo lo que me ha dicho. ¿Ya?
8: Madre mía, gracias por su mensaje.
11: Ya.
8: La esperaré en Malojita.
11: Sí, vamos a ir, si Dios quiere.
8: Que Dios la bendecirá.
11: Igualmente a usted.
8: Hasta
11: gracias
8: pronto.
11: Por todo.
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12: 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Ya estamos llegando a esta final de la programa. Los invito para que me vuelvan a escuchar nuevamente en este mismo horario y en esta prestigiosa radio. Gracias por la atención prestada. Hasta mañana.
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23: La hora en Amiga. 15 horas, 49 minutos.
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1: 16 horas en punto.
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1: 16 horas, 3 minutos.

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1: Con el foco puesto en el combate al crimen organizado y el fortalecimiento de las estrategias preventivas, el delegado presidencial regional del Maule, Juan Eduardo Prieto, lideró una nueva sesión del Comité Policial. La instancia contó con la participación de los seremis de Seguridad Pública y Justicia, además de las jefaturas regionales de Carabineros, la PDI, la Fiscalía y Gendarmería.
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1: Con el objetivo de anticiparse a los efectos de los sistemas frontales e inundaciones, el delegado presidencial regional Juan Eduardo Prieto, junto al director regional de SENAPRED, Carlos Bernales, encabezaron una nueva sesión del Comité para la Gestión del Riesgo de Desastre. La instancia reunió a Carabineros, la Policía de Investigaciones, el Ejército y diversos servicios públicos para coordinar la respuesta regional ante la temporada invernal 2026. Durante la jornada se presentó el levantamiento de puntos críticos en las 30 comunas de la región.
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0: 14 grados.
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1: 16 horas, 30 minutos.
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1: 16 horas, 32 minutos.
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0: Qué lindas canciones le entregamos a esta hora en Radio Amiga junto a usted, ya llegando otro fin de semana con estas lindas canciones para disfrutar junto a la familia, junto a los buenos amigos. 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
1: La hora en Amiga, 16 horas, 47 minutos.

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1: 17 horas en punto.
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1: 17 horas, 2 minutos.
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8: En el marco del Día Internacional de la Sanidad Vegetal declarado por Naciones Unidas, el Seremi de Agricultura del Maule y el director regional del Servicio Agrícola y Ganadero SAC insistieron en la importancia de proteger a nuestra agricultura del riesgo de ingreso de plagas y enfermedades a través de productos no permitidos. En ese contexto, revisaron las estadísticas de intercepciones que han ejecutado los funcionarios SAC en los dos controles fronterizos con que cuenta la región, las que llegan a más de 2.000 kilos en los últimos 17 meses.
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8: Una delegación encabezada por el gobernador regional Pedro Pablo Álvarez Salamanca y el delegado presidencial regional Juan Eduardo Prieto sostuvo una reunión clave en el Ministerio de Seguridad Pública con la ministra Trinidad Steiner. El objetivo central del encuentro fue agilizar proyectos estratégicos para combatir la delincuencia y mejorar el control territorial en la zona. Entre los temas tratados en la reunión destaca la solicitud de recursos para habilitar una escuela de carabineros provisoria en Talca, paso previo a la construcción de un recinto definitivo.
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1: 17 horas, 29 minutos. 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
1: 17 horas, 31 minutos.
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0: La hora en Amiga. 17:47.
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1: 17 horas, 58 minutos.
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4: 18 horas, un minuto.
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6: ¿Qué tal? ¿Cómo están? Gusto de saludarles a través de Radio Amiga de Talca en el corazón de nuestra gente. Estamos en vivo, en directo desde Duao, día viernes 15 de mayo. ¿Cómo están? Un placer de saludarles cuando son las 6 de la tarde con 2 minutos en los estudios de Radio Amiga. Víctor Avendaño controla esta emisión. Mauricio González Vargas, recorriendo la comuna de Maule. Estuvimos en Chacarilla, Maule Urbano. También pasamos por Callejones en el día de hoy. Nos reunimos con una organización y familias esta tarde en Callejones, Maule Urbano y Chacarilla. Muchas gracias también porque lo pasamos genial a eso de las 13 horas, 1 de la tarde, con la comunidad de Chacarilla. Y a esta hora, en Tres Esquinas Duao, donde compartimos con nuestras organizaciones que nos invitan cordialmente a pasar un momento agradable, especialmente acá en esta zona con las mamitas de esta zona y, por cierto, también personas mayores que han entregado tanto a la sociedad. Saludamos a nuestros auspiciadores. Hoy tendremos también el diálogo con el diputado Javier Muñoz, que nos entregará importantes materias referente al contacto con el Parlamento de Chile y también con el alcalde de la comuna, don Pablo Luna, que está también por esta zona recorriendo la comuna con actividades alusivas a la propia administración y, por cierto, también algunas celebraciones. Así es que vamos a tener a Javier Muñoz, diputado de la República, que nos hablará de la agricultura familiar campesina. ¿Qué se está haciendo en el Parlamento y también proponiendo el diputado Javier Muñoz, que trabaja por la zona de la provincia de Talca y la provincia de Curicó? Y también hablaremos, por cierto, del tema educacional, de reinsertar a los jóvenes, de una ley que habla precisamente de este tema que es preocupante para la sociedad, porque muchos quedan al margen por diversos motivos y desertan de los estudios. Así que dos materias hablaremos con el diputado en esta tarde. Pero antes con don Pablo Luna, amigo, que estamos acá en Duao, seguimos recorriendo la comuna en este viernes, finalizando una nueva semana que ha sido bastante fructífera en respecto a materias contingentes a nuestra comuna. Audiencia en Santiago, la capital, y también en la comuna, don Pablo Luna. Amigo, gusto saludarlo, alcalde. Aquí estamos en Duao. Buenas tardes en Tres Esquinas.
7: Sí, Mauricio, muy buenas tardes. Estamos en terreno acá en Duao. Hemos andado toda la tarde trabajando juntos, así que un saludo a todos los auditores. Y como dices tú, ha sido una semana bien ajetreada, pero con hartas buenas noticias para nuestros vecinos. Tuve la visita con el presidente, un una tarde completa que estuvimos varios alcaldes del país conversando con su excelencia, el presidente de la República, José Antonio Kast. Así que...
8: En lo concreto, alcalde, para la comuna de Maule, representando al Consejo, ¿qué le solicitó usted al presidente de la República en el Parlamento, mejor dicho, en La Moneda?
7: Sí, lo primero que se habló es el tema del CEFAN, que está a la pronta la entrega, que faltan unos recursos ahí que el presidente se comprometió a entregarnos, y también le pedí el tema muy importante que es para todos los maulinos, los peajes de Maule y el peaje Unihue. Así que me recepcionó muy bien toda la información que yo llevaba, y una persona de verdad que me escuchó. Yo trabajé hartos años con el alcalde Luis Vázquez, aprovecho para mandarle un saludo también, pero no había tenido la opción de estar, Mauricio, y te lo estaba comentando toda la tarde conversando con el presidente de los problemas y de las cosas que tiene nuestra comuna, así que me dilucidó varias dudas que teníamos también, yo creo que gran parte de los maulinos a nivel regional y nacional, así que de verdad que muy contento. Y aparte, en la mañana también tuvimos, acuérdate, Mauricio, con el presidente nacional de ANFA, donde logramos el comodato, y de verdad que muy, muy feliz por el deporte maulino, el comodato de la cancha de Santa María Callejones, el comodato del Club Deportivo Maule y el comodato del Club Deportivo Chacarilla. Así que...
8: A propósito, ¿está de cumpleaños el Deportivo Maule esta semana?
7: Hoy vi esta semana, estamos también la próxima semana, creo que hay una actividad, un gran club que le tengo mucho cariño, mi madre maulina, mi hermano maulino también, así que un gran club donde tengo amigos, familiares, así que le mando un tremendo saludo al Club Maule. Y como te contaba, muy feliz por el deporte maulino, ya que los tres clubes van a tener sus canchas como corresponde. ¿Y qué significa esto? Me preguntaba un vecino el otro día. Significa que nosotros vamos a poder postular a recursos de gobierno, recursos regionales y recursos locales de la municipalidad. Antes, como pertenecían, no teníamos la potestad de estas canchas, el comodato, no podríamos invertir. Así que ahora, feliz, porque vamos a poder invertir en estos campos deportivos, que cada club ha hecho un tremendo esfuerzo por salir adelante y hacer deporte para los niños. Hoy día tienen gran convocatoria con los niños, con las mujeres también que se están integrando a jugar. Así que feliz como alcalde, Mauricio, y te vuelvo a repetir, una tremenda reunión con el presidente de la República.
8: Bien, le agradezco su tiempo. Seguimos dialogando en los próximos días con más materia. ¿Y se la juega mañana, gana Rangers en el Valle de la Aconcagua?
7: Mañana gana Rangers sí o sí, y se despega de por fin, porque el otro día te decía, Mauricio, hay mucha gente que está triste con lo que está pasando Rangers y la comuna de Maule también, así que mañana con toda la fe va a ganar Rangers para que nos alegre también un poco y el lunes tengamos la marraqueta más crujiente.
8: Gracias, alcalde.
7: Gracias, Mauricio, un saludo a todos y gracias por acompañarme toda la tarde en la agenda. Gracias.
8: Listo, muchas gracias al alcalde de la comuna, don Pablo Luna, que va ahora a otro sector, y nosotros también seguimos acá en la localidad de Duao, Tres Esquinas, y por cierto, este concejal también recorriendo nuestro pueblo. Hoy estuvimos en varios sectores haciendo gestión y también compartiendo con las comunidades, y eso se agradece de corazón, porque uno hace esta tarea con mucha vocación de servicio. Claro, muchos dirán, don Mauricio anda para todos lados. Sí, se hace con cariño y con nuestra propia locomoción, que eso también es importante destacarlo, porque muchas veces dirán, claro, andan aprovechándose de los recursos del Estado. No, este concejal transita en su propio vehículo y eso también es un plus adicional. Así que eso también es importantísimo, porque se hace con cariño y con vocación, y por cierto, con mucha, obviamente, compromiso social, eso es. Pues bien, junto a nuestro compañero Víctor Avendaño en la sala de sonidos, vamos a tomar contacto con la música, y después del tema musical vamos a dialogar de dos temas con el diputado Javier Muñoz, que nos hablará de la agricultura familiar campesina y también, por cierto, de la educación, de reinsertar a los estudiantes en este país, que muchos de ellos, obviamente, les falta terminar sus estudios. Se está trabajando en una ley para reincorporar y también para regularizar los estudios con más facilidad para muchas personas que necesitan en este país. Pues bien, seguimos con la música y ya estamos con el diputado a través de Amiga de Talca, don Javier Muñoz, que nos visita en un contacto telefónico. Y por cierto, lindas canciones en esta jornada de día, viernes 15 de mayo, en el Rinconcito, desde Duao, Tres Esquinas. Bienvenidos y bienvenidas.

0: Continuamos a través del Rinconcito Mexicano, 1020 en amplitud modulada, Radio Amiga de Talca. Seguimos, y como también lo mencionamos al comienzo, nuevamente íbamos a sostener un contacto con el diputado de la República, Javier Muñoz, que obviamente está en terreno, generalmente acá en la zona del Maule, en Curicó, en Talca, en las provincias, defendiendo también los derechos de nuestros ciudadanos y principalmente de los agricultores, que forma parte también de la comisión en el Parlamento. Principalmente ahí de agricultura, que es un tema relevante, don Javier Muñoz, por la agricultura familiar campesina que está en crisis en este momento. ¿Cómo está usted? Muy buenas tardes. Le saluda el Rinconcito Mexicano en esta jornada de viernes 15 de mayo.
1: Muy buenas tardes, Mauricio. Un gusto de saludarte desde acá de nuestra región del Maule, ¿cierto? Vamos justamente aquí rumbo entre Curicó y Talca en diferentes actividades y qué bueno que poder interactuar con ese rinconcito mexicano, ¿cierto?, que también le hace a la ciudadanía para poder informarse también y actualizar algunos temas de interés, sobre todo, como tú bien lo decías, de nuestra zona donde hay harto pequeño agricultor, la famosa agricultura familiar campesina que tan golpeada ha estado en los últimos tiempos y en una crisis, como muchos también lo han denominado.
0: Y en este contexto, ¿qué podemos comentar referente a gestiones que ha realizado usted también, algunas mociones en el Parlamento para ir mejorando la calidad de vida de nuestros amigos tan esforzados de la agricultura familiar campesina?
1: Bueno, mira, qué bueno poder hablar un poquito de este tema porque seguramente muchos auditores se van a sentir identificados. ¿Cuál es el análisis preliminar que hay de este mundo de la pequeña agricultura familiar campesina, Mauricio? Primero, que viene fuertemente golpeada desde hace muchos años atrás. Esto no es solo de ahora, esto no es solo de un gobierno particular. Hay varios gobiernos que han tenido muy poca preocupación de ahondar en los temas de interés real, ¿cierto?, de esta pequeña agricultura. Primero, tenemos lo que nos ha golpeado desde hace mucho tiempo, que es la sequía, ¿cierto?, que sin lugar a dudas, hay periodos que han sido muy duros y salvo el 2023 que llovió mucho generó otras complicaciones. El 2023 generó la complicación de que muchos pequeños productores perdieron sus productos porque se inundaron, porque se taparon de agua y por ende perdieron mucha producción. Pero además también esta pequeña agricultura está agobiada porque lamentablemente muchos poderes compradores establecen bandas de precios que son muy bajas respecto de lo que realmente esos productos valen y terminan comprando, como se dice, a precios huevos al pequeño productor y después tú los ves en los supermercados o en las ferias libres a precios que son completamente distintos. Por darte algún ejemplo, el arroz al pequeño productor se lo compran a 200, 240, 250 pesos el kilo y después tú lo encuentras en una góndola de supermercado a 1.600, 1.800 o hasta 2.000 pesos el kilo de arroz. Entonces, evidentemente que ahí hay una problemática que se ha agudizado en los últimos años con el tema de la inscripción de los derechos de agua, este año con el aumento del precio del valor de los combustibles y el aumento del petróleo, el aumento del costo de los fertilizantes. Y tú sumas y sigues, ¿cierto?, un montón de temáticas y además esta falta de preocupación que ha habido por parte del Estado de proteger, de cuidar, porque la agricultura familiar campesina y el pequeño agricultor es la que nos permite que tú y que todos los auditores nos alimentemos, ¿cierto?, en nuestros hogares, que proveen gran parte de los alimentos que consumimos en el día a día en nuestros respectivos hogares. Pero lo importante que yo te quiero expresar es que hoy día, ¿cierto?, vemos muy poca preocupación por parte del Ministerio de Agricultura. Además, tuvimos una presentación en la comisión donde en el PowerPoint que mostró el ministro, la verdad que no había nada de la agricultura familiar campesina, y esto no solo dicho por mí, sino que transversalmente todos los parlamentarios quedamos muy preocupados y le manifestamos nuestra presión al propio ministro. Entonces, ¿qué es lo que estamos planteando nosotros? Allá es lo que voy. Primero, hoy día hay algunas materias de ley que están durmiendo en el Parlamento, que es la ley del grano, la ley de suelo, la nueva ley de suelo, y por otro lado, también están lo que nosotros le hemos planteado al Ministerio de Hacienda, al Ministro del Interior y también al Ministro de Agricultura, que tenemos que armar una mesa de conversación mundo agrícola, donde invitemos a los pequeños productores, no invitemos a los grandes. La Sociedad Nacional de Agricultura no necesita defensa del Estado para estos efectos. Son los pequeños agricultores, las pequeñas agrupaciones las que hay que invitar a sentarse en la mesa y ver cómo les podemos ir ayudando, cómo les podemos... Pero lo que está pasando en el azúcar, con la remolacha, donde se le anuncia a los remolacheros que no le van a comprar este año. Y esto pasa porque muchos de los productos que se están importando, trigo, arroz, maíz, legumbres, vienen a veces subsidiadas por otros países. Y en esos países los subsidian. Y en Chile estamos compitiendo, ¿cierto?, con el puro esfuerzo y compromiso de los pequeños agricultores. Entonces el Estado también tiene que regular, tiene que meterse en el tema. El Estado tiene que ser un Estado protector de estos rubros que son tan importantes para la mesa nacional. Entonces, mesa de trabajo, ley del grano, la nueva ley de suelo y una serie de herramientas que se han ido perdiendo en el tiempo que tenemos que recuperar, Mauricio.
0: Perfecto, nos ha dejado al tanto referente a esta materia que es preocupante para la agricultura familiar campesina. Y, por cierto, antes que se retire la línea, importante contacto con el diputado de la República, Javier Muñoz. Un tema también que nos llamó la atención, diputado, fue precisamente la ley del reingreso educativo, la deserción escolar, por diversos motivos, que es una urgencia, que es para usted también, me imagino, prioridad para seguir trabajando en el Parlamento para que los niños no queden sin educación en Chile.
1: Efectivamente, Mauricio. Solo para un mensaje al mundo agrícola, no están solos. El diputado Javier Muñoz, que pertenece y que integra la Comisión de Agricultura, va a trabajar y va a defender los derechos de ellos y vamos a articular acciones con el gobierno y con todos los organismos necesarios para ir en ayuda de este mundo. Y pasando a la ley de reingreso educativo. ¿Qué es la ley de reingreso educativo, Mauricio? Para que entendamos. Lo que ocurre es que hay muchos niños, niñas y jóvenes que abandonan el sistema escolar. Por diferentes razones, por temas a veces de falta de motivación, de preocupación de los padres, por temas económicos, por temas de que a veces entra a ciertos vicios sociales, algún chiquillo que a veces cometen algún delito, ¿cierto?, y se ven obligados a abandonar los estudios regulares. Bueno, hay un sinfín de temáticas que impactan, y ojo, dos datos, dos números. Uno, después de la pandemia hubo un aumento del abandono de la escolaridad de nuestras niñas, niños y jóvenes. Uno. Y segundo dato, Mauricio, esto sí que es muy preocupante. La región del Maule es la región con mayores tasas de analfabetismo del país. Mira lo que tú dices.
0: Así es. O sea,
1: donde hay más personas analfabetas, porcentualmente, por cierto, es la región del Maule entre todas las regiones del país. Nos peleamos el primer lugar en ese indicador que no es bueno con la región de Ñuble, o con la sexta región, ya no. Creo que con la sexta región, perdón, con la que nos peleamos el indicador. Bueno, pero ¿qué es lo que significa eso? Que el Estado no puede abandonar este mundo, porque esas personas terminan siendo, mira lo que te voy a decir, tal vez es frío decirlo, pero hay que decirlo, terminan siendo más caras para el Estado en el futuro que hoy día crear una subvención para estimular la reinserción escolar. Si nosotros logramos hoy día reinsertar a esos niños jóvenes, ¿cierto?, que abandonan la regularidad de los estudios, son personas que el día de mañana van a ser una menor carga para el Estado y una menor probabilidad de que caigan en temas delictuales o en vicios sociales. Por lo tanto, si nosotros actuamos a tiempo con ellos, vamos a poder, ¿cierto?, lograr que ellos sean un aporte al desarrollo de la sociedad. Entonces, ahí lo que se está generando con esta reinserción educativa es que se crea una subvención especial para estimular a los establecimientos educacionales a que reinserten jóvenes al sistema regular de educación. Ese es el concepto, y obviamente esa ley nosotros la estamos apoyando, la estamos respaldando, y ya va avanzando en la tramitación legislativa en el Congreso, Mauricio.
0: Qué buenas noticias nos tiene el diputado de la República, don Javier Muñoz, a través del Rinconcito Mexicano, la agricultura familiar campesina y también esta ley que están trabajando arduamente para que los jóvenes, los niños, se reinserten, obviamente, en el ámbito escolar para regularizar los estudios, se está trabajando en este país, entre otras medidas, pero lo importante es que usted, Javier Muñoz, está impulsando este tipo de proyectos que le hace bien a la comunidad, a la sociedad, para terminar con lo que bien decía usted, esas cifras decidoras en cuanto a porcentaje para que las personas obviamente estén en este país mucho más tranquilas y también tengan opciones laborales, con esos fines también de la educación que es tan importante para hacer una mejor sociedad. Muchas gracias por el contacto, pues, Javier.
1: Oye, un agrado y agradecer la posibilidad que tenemos, cierto, a través de ustedes de poder conversar un poquito de estos temas, porque además yo hoy día soy parlamentario, pero en el pasado fui alcalde 12 años en Curicó, y ese expertise, ese conocimiento que uno tiene del territorio, de las realidades, también hoy día permite hacer un mejor trabajo legislativo, ¿ah?, y acercar un poquito las leyes a la realidad de cada uno de nuestros territorios. Así que un agrado, muchos abrazos, muchos cariños para todos quienes nos están escuchando.
0: Bien, muchas gracias, Javier Muñoz. Ahí estaba el contacto en vivo e indirecto a través de la Radio Amiga y su Rinconcito Mexicano en esta jornada de viernes. Viernes 15 de mayo, en la previa, un fin de semana que esperemos se pase bien en familia, junto a sus seres queridos.
1: Gracias,
0: diputado de la República, Javier Muñoz. Bien, el Rinconcito continúa con la programación en esta jornada de viernes con lindas canciones para usted que está en el campo y la ciudad.

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3: Muy bien, seguimos en vivo y en directo a través del Rinconcito Mexicano, una amiga, aquí pueden comprobar. Mire, ahí estamos saliendo al aire, en el 1020 de la amplitud modulada. Habíamos conversado con el diputado de la República anteriormente, con Javier Muñoz, referente a la agricultura familiar campesina, que vive una crisis, y le sumamos la remolacha, que también que ya lo anunciaron, que no se va a comprar ni se va a sembrar remolacha acá en la zona del Maule, en el país. Así es que una situación compleja. Esperemos que vengan medidas de mitigación y, por cierto, también sobre la educación, que vienen algunos cursos muy interesantes y una nueva ley, principalmente como nos explicaba el diputado de la República anteriormente, con respecto a un interesante tema que abordamos en la primera parte del programa, con respecto a lo que señala básicamente esta ley que se denomina la deserción escolar es una urgencia nacional. Así es que esta ley de reingreso educativo, porque hay mucha gente todavía que lamentablemente no termina sus estudios por diversos motivos, económicos, sociales, falta de locomoción, distancia, bueno, hay varios factores socioeconómicos principalmente, entre otras situaciones. Bueno, estamos acá en Tres Esquinas, Duao, compartimos con el Centro de Madre Santa Irene, que cumplen años y años y sigue vigente el grupo. Vigente. ¿Cómo está usted, Presidenta?
4: Muy bien, pues, muy bien, muy contenta de estar acá con don Mauricio.
3: Bueno, una linda tarde donde compartieron, ¿cómo lo pasaron en el Día de las Mamás ustedes?
4: Muy bien, muy bien. Bien visitadas, bien regaladas.
3: María Elena Castro, usted representa a varias mamás de la zona.
4: Sí. Somos 11 personas, somos 11 mamás aquí en el grupo.
3: ¿Y cuántos años tiene la agrupación?
4: 62 años, somos del 1964.
3: Oye, han pasado varias generaciones, sí, han sido presidentas, varias damas del sector que no están hoy en día en la vida terrenal, pero sí en lo espiritual.
4: Exactamente, sí, nosotros tenemos, yo por lo menos soy la tercera generación, sí.
3: ¿Y qué le dice este grupo a usted? Los días que se reúnen, comparten, sí, vivencias, sí, se recrean.
4: Sí, hacemos talleres, tomamos tecito, compartimos. Así que no, es muy bonito el grupo acá.
3: Una linda experiencia de vida.
4: Muy bonita, sí.
3: Cuenta testimonio y también se ayudan entre ustedes.
4: Sí, exactamente, sí. Somos bien solidarias.
3: Qué bonito ejemplo de vida también. El único centro de madres de la comuna de Maule.
4: De Maule, exactamente. Somos la única agrupación de centro de, como centro de madre, porque ahora ya son grupos de mujeres, centro social, exacto. Pero nosotros somos la único centro de madre.
3: Oye,
4: que queda.
3: Cuénteme una copucha. ¿Es cierto que pelaban harto los centros de madre antiguamente?
4: No, yo creo. Bueno,
3: ahora no.
4: Bueno, yo estoy de la edad de 7 años en este centro y no. Fueron señoras mayores, claro, de repente un chismecito, pero como para alegrar la tarde. Pero de ahí nada más.
3: Ya, bueno, entretenida, hablamos un broma solamente. Bueno, estamos en vivo y en directo, así se hace radio en el campo y en la radio amiga de Talca, en el corazón de nuestra gente. Pues bien, vamos a saludar a la señora Luz González del Parrón. Dice lo siguiente: a propósito, voy a estar en el Parrón en un ratito más en Santa Raquel, porque tenemos una linda actividad solidaria para los que compraron numeritos de rifa a beneficio de Rodrigo Sasso. Así que vamos a estar ahí en un ratito más realizando el sorteo por las redes sociales. Así seguimos recorriendo la comuna y aportando también a nuestra sociedad. Así que pronto estamos ahí en el Parrón, camino a Pirque. Muy bien, dice, muy buenas tardes, don Mauricio, dice la señora Luz González. La directiva actual tiene votaciones, es decir, para elegir la directiva. Mañana en el Parrón, Junta de Vecinos número 12, en el Parrón desde las 10 de la mañana y hasta las 15:30 horas. Así que invitar a todas las personas mayores de 18 años, se inscriben y sufragan. Así que mañana es el día para elegir a sus representantes de la comunidad. Porque es importante tener en cada sector a dirigentes que trabajen, Junta de Vecinos, una organización territorial y también funcionales como ustedes.
4: Exactamente, sí, porque las cosas, uno tiene el conducto más directo si hay una junta de vecinos que se preocupe por las demás instituciones que hay en el sector.
3: Así es, los dirigentes se preocupan de las necesidades del sector y también de las familias. Exacto. Qué importante. Así que, señora Luz González, está su mensajito. Vamos a saludar a esta hora de la tarde también al amigo don Carlos Hervia. Dice, estoy pegadito a la radio, amiga de Talca, por aquí escuchando, como siempre, en el campo, y ahí me envía la radio, ahí está la radio. La señora Marlene y Genaro cumplen 40 años de matrimonio en Maule, un abrazo grande, dice Carlitos Hervia, una linda canción para ellos que están en sintonía a través de la radio amiga en el corazón de nuestra gente, y la mamita está en sintonía, ¿no?, del amigo Marcelo Mondaca, ¿estará en sintonía la mamita? Ya, perfecto, todos los amigos y amigas acá en Tres Esquinas, Rincón Amaro, Talca Chico, Mercedes Norte, Duao Centro y alrededores, sintonizando también Santa Irma, Villa Quineo. Así que de todos los sectores nos acordamos. Y por cierto, el próximo tema musical en Radio Amiga en el corazón de nuestra gente, cuando restan 25 minutos para las 7 de la tarde.

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3: Muy bien, continuamos a través de el 1020 de la amplitud modulada Radio Amiga de Talca en el corazón de nuestra gente. Un abrazo grande para todas las comunidades que a esta hora de la tarde están con nosotros en sintonía de la Radio Amiga. Y por cierto, tenemos que comentar que nos llamó ahí el amigo Celedonio, dice un saludo grande para todas las comunidades de Maule, Chacarilla, El Parrón. Ahí está el saludito al amigo. Y don Alfonso Méndez dice saludos para Curtiduría, Pencahue, Corinto, Barros Negros, Colín. Saludo a la señora María, que está en sintonía. Un abrazo grande para ella, la señora Rosita. También nuestra amiga Patricia. Bueno, todas las familias. Y el amigo también ahí que está en sintonía en el Callejón Santa Herminia. Y todos los vecinos de Santa Herminia, que estamos trabajando ahí con un proyecto. Así que pronto le vamos a comentar ahí a nuestros vecinos junto a quienes a esta hora nos sintonizan en el campo y la ciudad. Y mañana estaremos desde San Felipe porque Rangers se la juega mañana a la 1:30 de la tarde. Escucha el gigante, 1:30 de la tarde estaremos al aire. A la 1:30 mañana para Ranger frente a San Felipe por todas las plataformas, por Radio Amiga, Radio Mágica, Gigante Deportivo.cl y también estaremos por la Radio Mágica 89.5 NFM. Así es que de tal manera que vamos a estar informando, comentando el devenir rojinegro que esperemos nos vaya muy bien. Paula Retamal dice, Rangerito juega mañana sábado, don Mauricio. Sí, mañana a la 1:30 salimos al aire. Ya, para que lo tengan presente, de tal manera que puedan apoyar desde la distancia. Y hay mucha gente también que va a apoyar al equipo rojinegro mañana a San Felipe. Así es que le vaya muy bien. Eso de todo corazón le deseamos a este plantel para que salgamos de la incómoda posición en la cual se encuentra el rojinegro. Bueno, atención, puntos de vacunación. Muchas gracias al Departamento de Salud de Maule. Nos entregan este día lunes 18 próximo, 18 de mayo, en el acceso principal del CESFAM de Maule, vacunación contra la influenza, desde las 9 de la mañana y hasta las 12:30, y en la tarde de 14 a 16:30, el lunes 18 de mayo. Puerta a puerta en el sector de Maule Norte, de 14 a 17 horas, y extensión horaria en el SECOF de Villa Francia el próximo lunes. En Villa Francia, desde las 18 a 20 horas, vacunación contra la influenza en el SECOF, en el Centro Comunitario de Salud Familiar. Eso es el día lunes 18 de mayo. El martes 19 de mayo, también en el CESFAM de Maule, de 9 a 12:30 y de 14 a 15:30. Y puerta a puerta en el sector de Maule Norte, nuevamente el día martes 19 de mayo, de 14 a 17 horas. Campaña contra la influenza que seguiremos repitiendo en la próxima semana, Dios mediante, día a día. 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Seguimos en Radio Amiga, en el corazón de nuestra gente, con lindas canciones. Don Eduardo Salinas dice, don Mauricio, por acá escuchando el programa. Eduardo Hernán Salinas y familia. También don José Díaz en El Mirador y su distinguida esposa, un abrazo grande para la señora Elizabeth. Estamos en Duao, hacemos el programa acá porque estuvimos gestionando algunas labores importantes de nuestra tarea social, solidaria, y nos vamos ahora al Parrón. Así es que conectamos la Radio Amiga al sector El Mirador, acá le estamos escuchando a Mauricio junto a mi señora. Ya estamos en el número de la radio, 1020 AM. Saludos para usted, don Mauricio. Gracias, don José Díaz, un ranguerino de corazón, igual que la señora Nelly Aravena, que está en Querquel. Les saludamos con el lindo tema musical desde el campo de la ciudad y viceversa en el 1020 de la amplitud modulada.

Continuamos en el 1020 de la amplitud modulada, Radio Amiga de Talca. También tenemos página web para quienes están en internet, www.radioamigatalca.com. Ahí está el sitio web. Usted en el celular puede abrir el Google y ubica usted la página web de la Radio Amiga de Talca, ¿ya? Para que nos escuche para Chile y el mundo. Don Alejandro Rocco me dice, mañana viajo desde Santiago hasta San Felipe a apoyar al Rojinegro. Hablando de Renguerito, que le vaya bien a Alejandro Rocco, San Clementino de corazón y ahora por razones laborales en Santiago. Que le vaya muy bien mañana junto a su gente, a gritar fuerte el RCONA. Bueno, mañana, sábado, hay varias actividades, entre ellas algunas solidarias, y por cierto también fútbol en Maule. Ayer dimos a conocer la Sofútbol Talca, donde participan Deportivo Maule, Santa María, Chacarilla, y también el equipo de Magallanes. Pero el domingo también se juega fútbol en Maule. Domingo, atención, este domingo 17 de mayo se juega una nueva fecha que corresponde a contar de las 10 de la mañana en distintas categorías en la comuna de Maule. He aquí la programación. Dice lo siguiente: Santa Rosa de Lavadero se mide con Santa Clara de Colín. Deportivo El Canelo, Carlos Ibáñez del Campo. Está Pueblecillo, Linares de Perales. Ranger de Vistahermosa enfrenta al Parrón. Numpay al Mirador. Esa es la programación en categoría segunda, primera, la serie 50, los niños, categoría sub-12, después viene la 35, 32 y serie de honor. Éxito para todas las instituciones para el domingo de la mañana en distintos campos de Maule. Saludos para la señora Jacqueline en Family, ahí está Super Family, dijo Mauricio, manda un saludito a todo el personal de Super Family. ¿Están en sintonía las chicas? 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Abrazo para ustedes, a nuestras amigas ahí que trabajan todos los días, le colocan el hombro ahí, buen sabor, con Super Family, la señora Jacqueline y sus colegas, todas las colegas ahí que trabajan por turno. Bien, vamos al próximo tema musical en Amiga en el Corazón.

Bien, estamos llegando al término del Rinconcito Mexicano. Por cierto, agradecer a todos quienes de alguna u otra manera han sintonizado esta semana que se restableció el servicio de la Radio Amiga, y agradecer eternamente la muestra de cariño y gratitud y que nos han invitado esta semana a distintas localidades para compartir y también hacer gestión en terreno. Y eso es lo gratificante para uno. Quiero despedirme de este programa saludando a Carlitos de la agrupación La Esperanza, Nueva Esperanza de Chacarilla, que compartimos. Carlito me dijo: Mauricio, un lindo tema musical junto a mi mamita. Carlito, un hombre muy especial para nosotros y para quien les habla. Así es que un amigo ahí de un corazón gigante, un amigo muy, muy especial. Así es que, Carlito, para usted también el programa en el día de hoy y todas las integrantes de esta agrupación Nueva Esperanza de Chacarilla, personas con discapacidad, ¿cierto? Donde las mamitas cuidan de sus hijos e hijas, y hoy vivimos una experiencia maravillosa nuevamente junto a esta linda agrupación. Desde Duao, Tres Esquinas, vamos hasta el próximo lunes en este programa a las 18 horas. Gracias a nuestros auspiciadores y a Víctor Avendaño en la sala de sonidos. Mauricio González Vargas, su amigo servidor, continúa la ruta. Ahora nos vamos al Parrón, sector Santa Raquel, a seguir con nuestras actividades solidarias. Bendiciones para todos y todas, les dice el Rinconcito Mexicano. Buenas tardes para todos y todas. Okay.

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1: Radio Amiga le indica la hora.
2: 19 horas, un minuto.
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1: Radio Amiga le indica la hora.
2: 19 horas, 3 minutos.
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9: Me encanta la característica de este programa Mensajes. Lleva, no sé, 30 años. No, pues, ¿cuántos años tiene la radio? ¿Se acuerda usted? ¿29, 28, 27, 30? 32. Y el programa Mensajes, 32. Desde que empezó la radio. Y siempre con la misma característica. Bueno, así le estamos informando un poquito más acerca de este programa que va todos los días en su Radio Amiga, en el 1020 amplitud modulada y en la página www.radioamigatalca.com. Usted hace clic en vivo y ahí nos escucha. Y esto se lo estoy diciendo porque nos decía el auditorio que cuando estuvimos fuera del aire de la amplitud modulada, echaban de menos el programa. ¡Ah, somos cachiporra! La trilogía les saluda los días viernes como es habitual. ¡Ojito gato! ¡Pura paz nomás! Oye, ayer tuve cumpleaños de tu mamá, ¿o idea mía? Ah, entonces me llego atrasado. Saludamos a don Víctor Avendaño. Muchas gracias, don Víctor. Usted se pasa con la buena música. Eso tenemos que agradecérselo siempre. 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Además, ya pasó el día de la mamá, ahora empiece a juntar un par de pesos para que le haga un lindo, lindo, ¡ay, que me salió! Un lindo regalo al regalón de la provincia, que va a estar de onomástico ahora en junio, el día del padre. Ayer mi marido me reclamó y me dijo: Ine, hoy es el día del padre. No, Heinz, es en junio. No, es que en Alemania se saluda hoy. Bueno, feliz día, papá. Ya, menos cháchara, viernes saludando a don Isidro, que no se ha portado muy bien. No ha caído nadie agüita. Anuncian unas tremendas catástrofes de agua y al final caen dos gotas. Pero tengamos paciencia porque el niño se viene heavy, se viene bravo. La corriente del niño. Vamos de inmediato con el saludo musical La Cueca y unos buenos temas musicales de México, lindo y querido.

Oiga, ¿por qué tendrán tan oído de alcantarilla algunas personas? Ayer también dije algo y las carcajadas y yo siempre he dicho, lo he dicho tanto en los programas, yo hice mucho programa folclórico durante muchos años del folclore nacional, entonces habían algunos dichos y yo siempre lo dije y lo reitero, la picardía la pone el que escucha, no el que habla. Yo acabo de decir algo, no lo voy a repetir porque los pícaros van a pensar de nuevo que me mandé una pachota. No, no me mandé ninguna pachota. Dije que el niño, refiriéndome a la corriente, viene heavy, viene fuerte. Pero lo mal pensado, yo no sé por qué, no entiendo por qué. No entiendo, la verdad que yo soy inocente en ese sentido. Oiga, voy a repetir lo que les dije ayer y todos los días. Nuestra radio amiga y todos los medios nuestros están online, están en internet. De hecho, yo, perdonando que sea autorreferente, cuando estoy fuera de mi ciudad o fuera de mi país, yo escucho la radio amiga. Y no la estoy escuchando en la radio de allá de Alemania, por ejemplo, porque no pasa nada, ¿no? Sino que la escucho online. Por lo tanto, cuando tengamos un corte de energía que no correspondía a la responsabilidad de nosotros y que nos mandó afuera del aire en la radio como casi 2 semanas, un poco más de 1 semana, ¿no? Usted vaya rapidito a su teléfono celular o a su computador del hijo, del nieto, de quien sea, dígale que le tengan puesto ahí la radio amiga en vivo y usted va a escuchar igual los programas, porque los programas se hacen de todas maneras. Así que esto se lo digo para que vayamos avanzando con la tecnología. Y yo sé que nos echan de menos y nosotros también les echamos de menos, pero se lo voy a reiterar hasta el cansancio, hasta que aprenda. Si usted no se aprende la página de la radio, que es www.radioamigatalca.com, simplemente googlee, pues, y ahí el señor Google se sabe todo. Usted le pone Radio Amiga Talca en vivo, haga clic, aprieta la flechita y vamos a salir al aire. ¿Estamos de acuerdo? Vamos de inmediato con buena música en mensajes de hoy viernes. Hoy, la próxima semana es feriado, qué maravilla. Un día nomás, día sanguchito, el jueves 21 de mayo. Hoy día es viernes 15. Continuamos en Amiga en Mensajes.

¿Usted se acuerda? Bueno, eran otros tiempos, digámoslo por lo claro. En aquellos años, cuando uno era estudiante, todos los lunes nos formábamos en el patio central. Yo estudié en el Liceo 3 de Niñas de Playa Ancha, en Valparaíso. Ahí llegamos a las capas. Oiga, todos los lunes, en primer lugar había un tremendo pizarrón, porque eran cuatro pabellones. En el primer piso había un pizarrón enorme con todas las efemérides, con las publicaciones de los que, entre ellos humildemente, yo me era deportista destacada ya en esa época. Canturreaba folclore, qué sé yo. Entonces estaban los diarios, los recortes. Era un diario mural gigante donde se informaba todo. No sé si en tu colegio te pasó lo mismo. Sí, también. Posteriormente, y nadie rayaba la pizarra, nadie robaba nada, no rompían las fotos, nada. Luego había un acto cívico y se formaba todo el alumnado, nos formábamos todas las niñas. Había una locución patriótica que la hacía generalmente el profesor de historia, hablaba de la efeméride, y por eso me estoy acordando, por el 21 de mayo. Se cantaba el himno nacional, todas las chiquillas bien formaditas, ahí, tipo régimen militar prácticamente, todas impecables. Yo me acuerdo que usábamos medias blancas en ese tiempo, calcetas blancas, los uniformes más abajo de la rodilla. Claro que yo me ponía un cinturoncito y me lo subía cuando salía. Me pillaron igual. Oiga, con calcetas blancas, pero impecable. Era una cosa impresionante. No existían los aros, las pulseras, los anillos, ni las pinturas. Pobre de la niña o la alumna que anduviese con pintarrajea en el colegio. Oiga, realmente éramos unas verdaderas damas y era una linda efeméride. Y me acuerdo que en esta época de mayo, que era el mes del mar, la clase de artes plásticas, no sé si a ti te pasó también, pero las clases de artes plásticas nos hacían dibujar lo que decía alusión con el 21 de mayo. ¿Y qué es lo que dibujaba uno? Arturo Prat con la espada en la mano, abordando. Y el barco, la esmeralda, pues él iba abordando al... Era grande Arturo, tenía como 17 años, mira, el cabrón. Y imagínese usted, y se tiró contra todo con el Huáscar. Y el Huáscar era un tanque de acero. ¿Qué me dice usted? Linda la historia de Chile, ¿eh? Y lindo esa época en que todos dibujaban, andamos con unos tremendos blocs, me acuerdo, y set de lápices, de colores. Ni siquiera andamos con esas cuestiones que se usan hoy día, sino que era ni lápices de cera, lápices de colores. Y yo los marcaba, me encantaban los útiles escolares. Y hacíamos dibujos bonitos en esta fecha de 21 de mayo. ¿Qué tenemos hoy día? Este gobierno está tratando de volver a esa época. Ya se ha anunciado que se va a hacer el acto cívico el día lunes con la entonación del himno nacional. Pero mientras los chiquillos estén tan rebeldes, están azuzados por los malandras, oiga, se nos complica la cosa. Pero tenemos que retomar nuestros hechos cívicos que estábamos acostumbrados. Dejemos un buen ejemplo para las nuevas generaciones. Me fui en la bola histórica. Buena música en mensajes.

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1: 19:30. 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
0: Radio Amiga le indica la hora.
1: 19:32.
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Seguimos con la historia. Ya, ¿se acuerda que va el 18 de septiembre? ¿Qué dibuja usted? Yo dibujaba una bandera chilena y un guaso bailando cueca. Siempre hacía el mismo dibujo. El guaso con el pañuelo así y la bandera chilena como un homenaje a nuestra bandera. En fin, dicen que todo tiempo pasado fue mejor, pero nunca es tarde para que nos reivindiquemos. Eso tenemos que hacerlo. Los papás, los abuelos, las personas que tenemos a cargo jóvenes, tenemos una tremenda responsabilidad de tratar de enrielar a nuestra juventud. Y especialmente con los niños. Los niños chiquititos, los peques, a veces son mucho más sabios que los más grandotes. Yo me acuerdo que Jera, por ejemplo, que ahora ya está viejote, el hijo menor mío. Mamita, no hay que botar los papeles al suelo. Mamita, tenemos que cuidar el medio ambiente. Ellos quedaron como inmersos en ese mundo del cuidado del medio ambiente, del cuidado de la flora, de la fauna. No sé, yo creo en los niños, ¿eh? Yo creo que si uno los educa bien en sus hogares, sobre todo las abuelas, que a veces pasan más tiempo con los nietos, y les hacemos recordar esos tiempos, podemos formar buenas generaciones, pero depende de nosotros. Si quiere algún tema musical, llámenos al más 569-89-028833, amiga, mensajes.

0: está medio engorroso el tema de los vales de gas. Ayer les estuvimos comentando, hay algunos escépticos, me dicen, vamos a ver si lo dan. Oye, le cuento. Tienen derecho a este subsidio del gas licuado que se va a dar entre los meses de julio y septiembre. Todos los chilenos que estén con el registro social de hogares bajo el 80%, que es una gran mayoría de ciudadanos. Se entrega un subsidio por casa. Si hay dos pensionados, uno. Un subsidio, un vale. Ahora, a usted no le van a dar el vale. A usted le van a depositar el dinero en una caja vecina, en la cuenta RUT. Por eso digo, está medio engorroso. En esa RUT Pay, yo tengo solamente la cuenta RUT. ¿Pero usted cree que va a disponer de las 27 luquitas? No, usted le van a dar un vale, seguramente un voucher, y con eso usted va a tener que canjearlo por una bombona o cilindro de gas. Bombona se le dice en Valparaíso, entre paréntesis. Acá decimos cilindro. De gas de 15 kilos. Si eventualmente, ya sea Lipigas, ya sea Gasco o ya sea Bastible, que son las tres empresas asociadas a este beneficio. Si eventualmente su cilindro vale menos de los 27 mil pesos, le cuesta 25, por ejemplo, le van a sobrar dos luquitas. Esas dos luquitas usted las deja y complementa otra recarga. ¿Está claro? Ahora, si le sale más caro, cosa que lo dudo, por algo se puso ese precio de 27. Yo preguntaba en algunos repartidores que andan por ahí, cobran 25 fracción, a otro le hacen descuento por ser adulto mayor, a otro porque está en la caja de compensación no sé cuántito. En el fondo son 27 mil pesos que usted va a tener para disponer para una recarga de 15 kilos de gas. Vamos a ver qué va a pasar más adelante. Bro. Y empieza a preparar los bolsillos. En julio viene el alza de la energía eléctrica. Y eso viene sí o sí. Apague las luces. Ponga luces económicas de esas LED. Yo cambié toda la cuestión en mi casa y no pago tanta energía. Lave una sola vez por semana. Ahorra agua, energía y secadora. En fin, hay que ser austero. Nos guste o no nos guste, seamos ordenaditos y la cosa va a andar económicamente bien. Está todo caro, tremendo, ¿sí? Está bien cara la... Ya no le echemos tanto la culpa a la bencina bajó la semana pasada, no sé lo que viene ahora. Que se acabe luego el conflicto para que no haya más excusa con la alza de bencina. Pero yo no vengo a criticar hasta ahora de la tarde, vengo a dar algunos pequeños consejitos. Continuamos en Amiga... Mensajes, viernes, antesala de un fin de semana, saludando a Isidro con más música de México lindo y querido.
1: Bueno.
2: Hola, mi reina. ¿Sabes? Te extraño mucho.
1: Y para eso me llamas.

Bueno, yo todos los viernes, antes de irnos del programa, les invito a escuchar nuestras radios para el resumen informativo, pero hoy día no les puedo invitar, sencillamente porque mañana juega Rangers en San Felipe, en la quinta región interior. ¿Va a ganar? ¿Tú crees? Yo no me atrevería. Yo espero el resultado, espero decirte la próxima semana, bueno, Quito Gato ganó San Felipe. Ay, yo dije ayer, hay que traer al Pellegrini. Él sacó de la nada al equipo que está dirigiendo ahora. Lo tiene clasificado. Bueno, esperemos que le vaya bien. Entonces, lo que le estoy comentando es que no vamos a tener mañana el resumen informativo, pero sí le invitamos todos los días a las 13:30, ya sea en Radio Amiga 1020 AM o Radio Mágica 89.5 FM, a estar informado de la actualidad que pasa en el Maule especialmente. Don Víctor, nos vamos con la buena música. Don Juanca, Ojito Gato, yo le digo Ojito Gato con mucho cariño, tiene unos ojos realmente hermosos, unos ojos verdes, así medio rasgados, igual que los gatos. Y es como gato también, pues. Es un felino chiquitito y le gustan los gatos, ¿cierto? Te encanta, a mí no. A mí no me gustan los gatos. A mí me gusta mi marido nomás, tampoco me gustan los perros. Ya, nos vamos, chiquillo. Gracias por estar con nosotros, por acompañarnos. Don Isidro, páselo bien mañana. ¿Quién saludamos? Oiga, ¿me puede soplar? ¿Ah? ¿Estela no? Sí, mañana sábado. ¿Ah? O Don Honorato. Para mañana, páselo bien. Nos encontramos el lunes, Dios mediante. Cuídese. Disfrute el fin de semana y quédese la grata compañía siempre de nuestra querida Radio Amiga 1020 AM en internet www.radioamigatalca.com. Ahí nos ve. Chao, chao.

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